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1: 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La hora exacta es 5 de la tarde.

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Les tengo que recordar que todavía seguimos consintiendo a los cumpleaños exactos de este mes de junio. 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Y hablando de este momento futbolero que obviamente está respirándose en todo momento y en todas partes, ¿cómo no? ¿Cómo no? A ver, ¿realmente el fútbol nos une como personas? ¿Realmente el fútbol une a las personas? Yo te voy a responder que sí. Incluso me podría atrever a decirte que cualquier deporte, aunque no te guste. Por ejemplo, yo tengo varios amigos, varias amigas que no les gusta el fútbol, pero van a un partido y realmente lo viven como si supieran desde que nacieron el fútbol de qué trata prácticamente. A lo mejor no saben, como les acabo de decir, de qué trata, pero la fiesta que se vive en un partido de fútbol, o si no estás en el mismo estadio, en tu casa, la fiesta que se vive en tu casa, en el trabajo, donde sea, como en esta calidad de partidos que tenemos en estos momentos que estamos disfrutando, de verdad no puedo creer que ya llegó el momento. Realmente el fútbol nos une a todas las personas. Te caiga mal el vecino o no, te caiga mal tu compañero de trabajo, porque desgraciadamente puede pasar, o no, realmente estamos ahí todos metidos viendo y queriendo que gane un solo equipo. ¿Y cuál es, licenciado? ¿Nosotros cuál queremos que gane? Pues nuestra selección, que aquí la tenemos bien puesta, licenciado, ¿sí o no? Mire, aquí la traigo, y luego aquí también anda a ver aquí atrás de mí, y también la trae puesta, aunque ahorita ya trae un suétercito, pero ya la trae puesta, licenciado, ¿cómo no? Entonces, ¿ustedes creen que realmente el fútbol nos une como personas? Yo digo que sí, y además en redes sociales se puede llegar a ver la fiesta real que vive la gente en Ciudad de México. De hecho, estaba viendo cómo unos chamacos estaban en... Creo que allá en México, licenciado, ha estado lloviendo, ¿verdad? Últimamente. Tengo entendido que sí. Entonces los chamacos, la gente estaba ahí en el charco, en la acera básicamente, y se estaban mojando, licenciado. Estaban ahí pues como tipo chapoteadero. Estaban ahí como chapoteadero y se veían, licenciado, súper felices. Se veían muy, muy felices. ¿Por qué? Porque el fútbol nos une y realmente pensamos que todos somos familia, que realmente lo somos, pero en ese momento no hay a quien le caigas mal, no hay un enemigo, todos somos un aliado, todos somos uno mismo, y de verdad se siente bonito que un deporte tan grande y que nos encanta aquí en México pueda llegar tan sumamente lejos. 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

Hey, ¿qué onda, Exanianos? ¿Sí vieron a la persona, o bueno, a los cantantes que tuvimos el día de hoy en antes del partido? Obviamente, primero tuvimos a Belinda y Los Ángeles Azules ahí dándolo todo, también con Shakira y Burna Boy, básicamente en la inauguración. Y la verdad me pareció bueno, aunque he visto mucha gente en redes sociales que ha comentado que le pareció muy poco tiempo, licenciado. ¿Les pareció muy poco tiempo? ¿Usted qué considera? ¿Sí fue poquito tiempo? El licenciado dice que sí, que a él también le hubiera gustado más, y yo creo pues que a lo mejor sí nos pudieron haber dado un poco más de tiempo de espectáculo, por así decirlo, porque creo que hasta habían, se había dicho que desde 90 minutos antes, que iba a durar que media hora, pero estoy, según yo, estoy 100% de acuerdo de que, según yo, no fueron datos oficiales. Según yo recuerdo, que eso que estuvieron diciendo y que estuvo circulando en redes sociales es pues básicamente como lo que creían que podía pasar. Y obviamente, como no fue ni nunca dicen cuánto va a durar el pues todo el espectáculo, pues no nos podemos enojar ni nada, porque nunca nos prometieron un espectáculo de una hora ni nada de eso. Entonces, ellos estuvieron ahí y la verdad se me hizo bastante bueno. Me gustó el de Shakira, que de hecho he estado viendo que dicen que la que salió ahí, que no era Shakira, licenciado. ¿Cómo ven? Que dice que era su prima, licenciado. Que era otra persona. Oh, sí era la misma, sí era la misma. ¿Cómo no? Claro que sí era Shakira. Pero bueno, yo diría que sí. Según yo, tenía las mismas cosas, licenciado. O sea, de hecho, creo que tiene una marquita en la frente. Y según yo, ahí seguía estando. Pero por la raza en redes sociales estaba diciendo que no era la misma, licenciado. Pero a ver, también tenemos otra información. Y no le muevas, no le cambies, porque ahorita en un momentito más regreso después del corte para contarte qué pasó. 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
0: ¿Qué tal, mis chamacos? ¿Qué tal? Oigan. Ahorita me tuve que ir rápidamente porque no me dio la voz. Pero a ver, amigos, no terminé de decir lo que quería decirles. ¿Y qué fue? ¿Qué es lo que quería decirles? Y es que yo estaba encaminándolos hablando de Shakira, de que sí, que tuvimos a su participación, que de hecho aquí tenemos una participación de hablando de esto de Shakira. Vamos a escucharla.
3: Si era la misma, claro.
0: Sí, vamos. Y es que para quienes no escucharon, estaba hablando de que en redes sociales estaban diciendo que supuestamente la Shakira esa que salió ahí, que no era Shakira, licenciado. Según ellos, que dizque no se parecía. Pues sí, obviamente la vestimenta y sobre todo los lentes son un poco diferentes a lo que acostumbramos para verla, pero estoy seguro de que sí es Shakira. Y si no era, bueno, si dizque no era, a lo mejor no estaban haciendo un experimento social, licenciado, como aquella vez que nos pasó con, ay, ¿cómo se llama este chamaco? Con Jim Carrey, que salió a agarrar un premio y realmente no era Jim Carrey, o creo que sí, no recuerdo bien, pero el caso es que de todo mundo estaba diciendo no, que ese no es Jim Carrey, que no sé qué, y resulta ser que todo era un experimento social en el que pues básicamente querían ver qué es lo que nosotros respondíamos al ver un cambio tan exagerado en supuestamente en el supuesto Jim Carrey. Pero según yo, esta vez sí es Shakira. Vamos a escucharla.
3: Claro, bajó bastante de peso, eso es un hecho, pero era la misma. Lo que han criticado muchísimo es su vestuario. ¡Ay, cómo le criticaron el vestuario a la pobre!
0: ¿Pero por qué?
3: Pobre.
0: ¿Por qué? Sí, se me hizo que estaba muy bueno.
3: Que sí, ya sabes de qué, por allá de esas marcas que compra uno y que pone cositas en el carrito y otras cosas, ¿no? Pero sí, pues Shakira es Shakira y ella sigue facturando. Y lo más importante de todo esto es que todo lo que recaude Dai, pues sí, va a ser para fines benéficos y ella no va a ver ni un 5. Entonces,
0: ¿cómo la ven, eh? Por si no se la sabían, ¿cómo la ven?
3: Hay que aplaudirle esta labor que ella realiza. Y pues nada, ¡viva México! 2-0.
0: Es todo, ¡viva México! Así que, amigo, lo que estaba a punto de comentarles es que la cantante que tuvimos ahí en el himno del mundial realmente era una chica que es surcoreana, que para todos aquellos que no la conozcan, se llama Kim, que es la chica que sale en las guerreras K-pop. Sí. O sea, la misma chica que presta su voz y al mismo tiempo canta ahí en la película de Guerreras K-pop, está cantando junto a uno de los artistas más grandes que hemos tenido, que es Andrea Bocelli. De verdad, cómo la guerrera K-pop estuvo ahí, AG. ¡Wow! De verdad, me pareció impresionante su super, ¿cómo decirlo? El super salto que tuvo, porque estar en un mundial, licenciado, estar cantando en un mundial significa que no eres cualquiera, significa que realmente tienes talento y tienes que estar ahí. No le muevas, amigo, no le cambies, y en todas partes, ponte Exa.

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2: El intercambio de camisetas durante los partidos de fútbol es una de las tradiciones más emotivas. Según el Comité Organizador de Torneos Mundialistas, esta práctica inició en 1931, en un partido entre Inglaterra y Francia, cuando los jugadores galos preguntaron si podían quedarse con las camisetas de los ingleses como recuerdo.
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¿Qué onda, exandianos? Oigan. Para darnos una idea de qué va a ser o cómo va a ser el siguiente partido que vamos a tener de nuestra selección, que va a ser contra Corea del Sur, para darnos una idea de cómo puede llegar a ser el partido que vamos a tener, que va a ser el 18 de junio, ¿ok? Va a ser el 18 de junio en el estadio de Guadalajara contra Corea del Sur. Hoy mismo, licenciado, van a jugar. Para poder darnos una idea, espero que los chamacos que están, pues básicamente dedicados a darles la dirección a los jugadores, pongan mucha atención en cómo va a jugar Corea del Sur contra República Checa. ¿Qué les digo? Ese es el partido de hoy. Hoy mismo, en una hora va a comenzar, de hecho, en 58 minutos con 25 segundos exactamente, licenciado, para que espero que todos los aquellos que quieran verlo también, como para que, pues, no sé si ustedes se entretienen así, yo sí, la verdad, de que me pongo a ver cómo juegan otros equipos contra los que vamos a jugar, y ahí andas discanalizando, licenciado, ahí andas ahí que discanalizando, cómo es que le tienen que hacer, porque les vas a gritar ahí en la pantalla, pa que tengan que hacer como tú le estás diciendo, según tú, ¿no? Pero, pues ni te oyen, licenciado, no tenemos ni micrófono, licenciado. ¿Cómo? No importa, ¿verdad? Esa es la magia del fútbol. Entonces, para que todo mundo que ya tenga tiempo, porque me imagino que ahorita pues ya son las 6:06, ya me imagino que la mayoría está saliendo de su trabajo, ya va a la casita y posiblemente alcance a llegar a ver el partido de Corea del Sur contra República Checa, aunque yo sé que muchos mejor queremos llegar a descansar, licenciado. Obviamente queremos llegar a descansar, pero qué mejor que descansar comiendo una botanita y comiendo normal también, algo frío para tomar y el partidazo, licenciado. Y el partido, no, yo ahorita no puedo tomar nada frío, échenselo por mí, por favor, porque están viendo cómo me escucho en este momento, de tanto gritar gol hace rato, licenciado, de tanto gritar gol, cómo no. Así que, amigos, les digo, hoy tenemos como un vistazo de lo que puede ser el próximo 18 de junio, Corea del Sur versus República Checa, en 56 minutos, desconozco dónde lo van a transmitir, pero estoy seguro que todo el mundo lo vamos a alcanzar a ver y se va a poner bastante, bastante bello. 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

0: Exaniano, se ha llegado el momento de que me tienes que mandar esa rolita, licenciado, esa rolita que a ti tanto te encanta. Recuerda que solamente la puedo poner unos 20, 25 segundos, ya 30 si me apuras, porque me gustó, claro que sí. Mándame esa rola que quieres que toquemos en este momento, porque hoy es un día de verdadera fiesta, licenciado, es un día de verdadera fiesta. Hoy fue un gran éxito para nuestro México, de verdad. Entonces, me gustaría que me mandaran sus canciones favoritas, las canciones de fiesta, porque ya estamos a jueves. Ya vámonos a ir encaminándonos al parizón del fin de semana del viernes. Así que mándame tu rola para ponerla un ratito y sí, quién sabe, y a lo mejor también te doy un poquito de información, así como le estábamos haciendo las últimas veces, las complas y exas, con una pequeña variante de que te doy un poquito de información de la canción, de cuando salió, de si la copiaron de alguna otra, o cómo es que se hizo famosa, así todo ese tipo de cosas, curiosidades, por así decirlo, de tu canción favorita. Mándamela, incluso también me puedes poner un reto, una canción extraña, lo que tú quieras, mándame esa canción. La otra vez lo hicimos y la verdad estuvo divertido, estuvo locochón, porque me mandaron unas canciones, licenciado, si se acuerda, que unas canciones media raras, como la de Betty Bell, una cosa así, Belly y Beto, algo así, de un niño tocallito que anda por aquí escuchándonos, que era un cumbión, licenciado, ¿se acuerda? Estaba muy, muy buena. Entonces, mándamela al 646-128-4601. 646-128-4601. Y aquí, hablando de cómo componerme la garganta, un exaniano o exaniana, no sé qué eres, discúlpame. ¿Qué creen que me dijo? Que porque, digamos, pues es que ando medio malón. Y pues se escucha, ¿no, licenciado? Se escucha que ando locochón. Me dijo, un tequila para la garganta, licenciado. Y con eso, dice. Y le digo, no, pues bien que le sabes, bien que le sabes, ¿cómo no? Ahí, un saludito, ¿cómo no? Un saludito, dice que es hombre el de aquí, por eso le sabe bien a este rollo. Ay, ay, ay. A ver, pues recomiéndame un buen tequila, porque parece ser que le voy a tener que hacer como Vicente Fernández, licenciado, porque así como vamos, licenciado, quién sabe cómo me levante mañana, porque pues ustedes me pueden escuchar ahí como Galamardo hablando un poquito, ¿no? Un poquito, bueno, espero que un poquito nada más. Amigos, entonces mándenme sus rolitas, ¿a dónde? Al 646-128-4601, y les digo que no se les olvida seguirnos en redes sociales, que en Facebook nos encuentras como Exa FM, nos encuentras como Exa Ensenada, Instagram y TikTok nos encuentras como Exa FM 104.1 Ensenada, no le muevas, no le cambies, y en todas partes, ponte Exa.
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Exanianos y exanianas, ya tenemos aquí las primeras participaciones de los chamacones. Que mira, dice: hola Arturo Vidal, buenas tardes. Buenas tardes, ¿cómo te la estás pasando? Oye, quiero que me pongas la canción de Becky G. Epa, ey, muy buena rola, Muy, muy buena rola. A mí esta canción la descubrí creo que la semana pasada. De hecho, tiene 3 semanas de que salió y está muy, pero que muy buena. Me recuerda a las canciones que teníamos en aquellos entonces, como un 2015 más o menos, licenciado. Vamos a escucharla rápidamente para ver de qué estoy hablando. Becky G y con la canción de Epa.

muy buena canción, la verdad, buenísima canción. Y de hecho, aquí, viendo el videoclip, está muy bueno. Se ve que le metió macizo al gimnasio, porque de verdad está sumamente cuadrada. Y a ver, hablando un poquito del tema, EPA es un tema que celebra la cultura mexicana y la comunidad como las formas de resistencia y resiliencia que manejamos aquí, pues básicamente por los ataques a la población latina. Y luego también, EPA fue dirigido por la cineasta dominicana Olivia de Campos y fue grabado en El Mercadito, que es un barrio cotidiano en Los Ángeles. Esto no me había percatado, la verdad, pues obviamente nunca he estado allá, pero sí lo conozco bastantito y no me di cuenta. Y qué bueno, la verdad, qué bueno, porque es como un pedacito de Latinoamérica en Estados Unidos. Y luego también tenemos de que Becky G recibió el premio Impacto Global a ceremonia de Billboard Mujeres Latinas en la Música 2026 con esta canción. Y les estoy diciendo que acaba de salir hace 3 semanas. ¡Wow! De verdad, qué buen alcance. Y es que también es una muy, muy, muy buena canción. Y vamos a pasar con la siguiente rolita, que dice Arturo Vidal, a mí ponme la de, ¿cómo se dice? Girl Like Me, que es de Black Eyed Peas con Shakira, aprovechando que Shakira estuvo en el partidazo. ¿Cómo no? Vamos a escucharlo, licenciado.

Muy buena canción, increíble, Girl Like Me de Black Eyed Peas y Shakira. Muy buena canción, a mí esta canción me encanta y coincido contigo porque la verdad esta, desde que la escuché, no hay más. De verdad me pareció un dúo, por así decirlo, aunque realmente ya sabemos que Black Eyed Peas pues no es precisamente nada más una persona, pero esta colaboración que hicieron estuvo buenísima. Y luego tenemos una canción que hemos estado sonando bastante aquí y dijo que es su canción favorita. Y de hecho, yo también tengo que venir a decirles que esta canción cuando la he estado escuchando últimamente aquí en XFM 104.1 y está preciosa y mejor la versión Slow It, que se llama My Destiny. Baby.

0: preciosidad de canción, de verdad, preciosidad. Amigos, si tú también quieres mandarme tu canción favorita para que suene en este momento, mándamela ya, que es al 646-128-4601, tu canción favorita, la del momento, la de la última semana, no importa, mándamela al 646-128-4601. Y aquí ya me dijeron que para que se me quite esta voz tan extraña, que me eche algo que se sienta bastante, que dicen que un 1800, licenciado, no quiere nada el muñeco. En todas partes, ponte Exa.
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12: Exanianos, continuamos con las mini complas y exas y empezamos con la de Flaco de Mon Laferte. Una canción bastante buena, vamos a escucharla.
13: Extraño. Flaco.

0: Hermosa canción, de verdad, me encantó. Flaco de Mon Laferte, la verdad, hace poquito que descubrí a esta chica y me parece que es muy buena. Me parece que es bastante, bastante buena. Recomendadísima. A ver, vamos a ver la siguiente personita que dice así.
1: ¿Qué onda, carnal? ¿Puedes poner, por favor, Tuesday? Gracias, Tuesday, gracias. Okay. Ponte Exa.
0: Ponte Exa, es todo. Vamos a escuchar esta rola que de verdad eran de las que sonaban en mis tiempos, licenciado. Cuando era chamacón, licenciado.

0: Hermosa canción también, me encanta. Esta es una de las canciones que nunca desaparecen de mi playlist porque de verdad han marcado en mí mucho, mucho tiempo, porque desde que la escuché en aquellos como 2010, algo así. Bueno, es que todo digo que 2010, ¿verdad, licenciado? Pero es que la verdad, en ese tiempo, al menos a mí, como que empaté muchísimo con las canciones que había en ese tiempo, y esta fue una de ellas. Vamos a escuchar la siguiente cancioncita y también a la siguiente personita que dice así.
1: Yo quiero Smooth Criminal de Michael Jackson, ponte
0: Smooth Criminal de Michael Jackson. Vamos a escucharla, licenciado.

pura calidad. Pura calidad de canciones que me mandaron en este momento, de verdad. Muchas, muchas gracias a todos por mandarme, aunque ande así enfermito, licenciado. Aunque ande enfermito, licenciado, aquí acompañándome conmigo, aunque sea conmigo y el licenciado, porque también está aquí presenciando la calidad de canciones que nos mandan. Amigos, muchas, muchas gracias, de verdad. No le muevan, no le cambies, y en todas partes, ponte Exa.

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Exactos y exactas, ha llegado el momento de despedirme. Vamos a cuidarnos un poquito porque cómo suena la garganta, licenciado, cómo suena. Amigos, de verdad, muchas, muchas gracias por estar aquí con nosotros, acompañándonos toda la tardecita que le hemos estado dando, pues aunque sea un poquito de show, porque sí, obviamente como me escuchan no puedo hablar muchísimo, pero estoy aquí de verdad encantado, como siempre, estar aquí con ustedes. El licenciado, dígame, licenciado, cómo no, también bien felizote, como siempre, aquí ayudándome también para que no batalle tanto con la garganta. Amigos, si no nos sigues en redes sociales, síguenos, que nos encuentras en Facebook como Exa Ensenada, en Instagram y en TikTok nos encuentras como Exa FM 104.1 Ensenada. Y amigos míos, de verdad, espero que se la pasen muy, muy bien. De verdad que se la han pasado espectacular en el trabajo, en la escuela, en su casa, donde sea que hayan estado, que hayan podido vivir la fiesta que tuvimos el día de hoy. Por cierto, vamos a estar a 20 grados el día de hoy, o sea, yo sé que ya es en la noche, pero en la noche va a estar algo calientito, y mañana, agárrense que mañana vamos a estar a 27 grados. Dizque con probabilidad de lluvia, vamos a ver si es cierto. Yo creo que no, que con 35% pues no creo, y luego con 27 grados, licenciado, no creo que haya mucha lluvia, pero eso sí, agárrense porque va a estar ya calientito, pues ya llegó el verano y se siente de verdad. Amigos, como les digo otra vez, gracias a todos. Yo soy Arturo Vidal, en control nos acompañó el licenciado. Muchas gracias por estar aquí con nosotros, y en todas partes, ponte Exa.

que la Imperia. Somos mucho más que 11. ¡Vamos, muchachos! ¡Vamos!

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11: Amigos, ¿cómo están? Qué gusto saludarlos a todos.
12: Sino de Nelson Mandela. No, ¿verdad?
13: ¡Nos! Equipo, ¡nos la! No. ¡Que lo queremos mucho a todos los países del mundo!
12: ¡No! ¿Qué pasó?
11: Rosa Concha, ¿cómo estás? ¡Qué gusto saludarte!
12: Jesse Cervantes, es un placer de, pues, ahora es que estar aquí con todo mi pompa y gloria esta noche y a partir de esta y todas las noches de aquí hasta que el cuerpo aguante, ¿no?
11: Sí,
12: hasta que
11: señor.
12: El fútbol deje de ruedar.
11: Hasta que la pelota deje de girar.
12: Exactamente, claro que sí.
11: Oye, y es un placer para mí estar con Fergay.
14: Ah, Jesse.
11: Un gustazo bárbaro. Sé que es amante del mundo
14: me
11: del
14: encanta.
11: Deporte, futbolero de corazón.
12: ¿Malo jugando?
11: Ah, sí.
14: Soy, la neta, soy bueno. O sea, soy mejor que el Piojo Alvarado, si me preguntan.
12: claro.
10: La neta sí, Jessy.
11: ¿Sí le juegas bien?
10: Sí, juego bien, Jessy. Jugaba, quise ser futbolista profesional.
11: Ah, ya que me dijo.
10: Quise ser futbolista profesional, pero ahora sí que me jingué las dos rodillas. En Pumas, en Fuerzas Básicas, mi Jessy. No la armé, pero siempre me emociona mucho.
11: ¿Nunca debutaste en primer
10: equipo? No debuté.
11: ¿Ni entrenaste con el primer equipo?
10: No, pero sí tuve ahí unos interescuadras con jugadores de primera división. O sea, sí me tocó en un buen nivel y soy un apasionado de este deporte. Yo estudié periodismo para algún día estar haciendo lo que estoy haciendo en estos momentos, platicando de fútbol, y contigo, Jessy, Rosa Concha, y David Feitelson, el Zar Memo Schutz, qué lujo. Gracias, Jessy.
12: De verdad, estamos muy contentos y saludando a toda la gente que nos está sintonizando a través de las redes sociales, a través de la radio. Y bueno, pues, ¿qué podemos decir? Ya estamos listos para divertirnos porque esta Jessy, mi querido Fergay,
10: ¿sí?,
12: va a ser una hora de diversión.
11: Totalmente. Oiga, y hoy tenemos un artista que decididamente hubiera podido estar en el centro de la cancha, sin duda. Ceremonia
12: totalmente,
11: de inauguración.
12: Total.
11: Y seguramente vuelve loco al Azteca y hubiera sido un digno representante de la música de nuestro país y de la cultura de nuestro país. Alejandro Lora está con nosotros.
10: ¡Ah, qué lujazo! Oye, qué honor tenerlo aquí. Yo, de hecho, me imaginé cuando estaba ahí Maná cantando, que la verdad es que lo hicieron espectacular. Sí me imaginé al tri de Alex Lora ahí también interpretando algunos de sus éxitos y diciendo que vive el rock and roll al final. La
11: sí, es
10: que
11: no es.
10: Sí se lo merecían también.
11: Mira, Lora es México.
10: Sí, Lora es México.
12: Definitivamente, hombre. Yo cuando vi a Belinda, yo me imaginé a mí cantando. Yo creo que debí de haber puesto pues ese lugar, me correspondía a mí para haber cantado, para haber actuado. Ay, para haber
11: Sí, que mira, esa morrita se vistió de Temu.
10: Casi. No,
12: Belinda.
10: Sí.
12: Ah, mira.
10: Es que ella
11: es que está muy arriba.
10: Claro,
11: está
10: claro.
11: Muy arriba.
10: Claro. No, así era Belinda, Se veía linda.
11: Mira qué lindo. Oigan, les saludamos a las plazas, ¿no?, que están con nosotros, a todas las ciudades que nos están escuchando en la radio. Estamos siendo escuchados en la cadena X, en la cadena La Mejor, en la cadena FM Globo. Estamos en Acapulco, en Cuernavaca, en Puebla, en Veracruz, aquí en la ciudad capital, que estamos siendo escuchados en la gran Ciudad de México, por las dos emisoras. Estamos ligados en dos FMs en este momento, en el 97.7 y en el 104.9. Estamos en Ciudad Juárez, estamos en El Paso, Texas, estamos en Monterrey, en Tampico, en Guadalajara, Jalisco, también estamos en Puerto Vallarta, en León, en Cabo San Lucas, en Ensenada, Baja California, en Hermosillo, wow, en Mexicali, en Nogales, en Tijuana, en San Diego, en Mérida, estamos en Irapuato, en Puerto Escondido, estamos en Durango, en Zamora, en Celaya, en Acámbaro.
10: ¡Qué bárbaro!
11: ¿Dónde más? ¿Dónde no? ¿Dónde no?

0: y Tuxtla Gutiérrez. O sea, realmente estamos descubriendo la radio de este país. Y estamos en redes sociales también. Estamos en las redes sociales. Nos pueden estar viendo. Estamos en YouTube ahorita.
1: Y también en Facebook, ¿verdad?
0: ¿No? Para que, pues, por cualquier... Nos encantaría la retroalimentación.
1: Sí, sí, sí, díganos cosas. Bien,
0: porque aquí, Fer, vamos a leer lo que ustedes dicen.
1: Claro que sí, ustedes, la gente que nos está escuchando, es súper importante para este contenido y para este programa que vamos a estar durante todo el mes de este evento deportivo que está llevando a cabo. Y la verdad, qué diversión, mi Jessy, poder estar aquí con todos ustedes, los invitadazos que vamos a tener, y vamos a hablar también de fútbol, por supuesto.
0: Sí, hombre, vamos a hablar de fútbol. Así que es bien importante que estén con nosotros y sobre todo que nos retroalimenten. 55 79 19 59 30, vamos a usar ese WhatsApp para que también por WhatsApp nos estén mandando sus mensajes.
1: Mándenos fotos de sus pies, por favor. Yo gritando como urgido de ver pies.
2: Y a los hombres, mándenme fotos de su rostro.
0: Mándenos fotos de los pies.
1: De su piedorro.
0: También. Con algo alusivo a México.
1: Claro. Pues hay que festejar.
2: Y las uñas, en verde, blanco y rojo. O sea,
0: sí, algo diferente, algo divertido. Oye, vamos con un muy buen amigo. Sí. El queridísimo Alambre, un tipo de Mendoza, Argentina, mendocino.
1: Dale. Ay, wow. Dale, Alambre, boludo.
0: Que pues va a estar cubriendo para nosotros desde los Estados Unidos todo lo que es esta competición internacional, bueno, mundial, ¿no? Sí. Entonces vamos con el Alambre.
1: Órale.
0: Si les parece, vamos con el Alambre, y que va a hablar del México-Sudáfrica.
2: ¡Eso!
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4: Sí, 3-0, vamos a ganar hoy. Los únicos sudafricanos.
5: Este es un mensaje para Jessy, este es un mensaje para todo ese equipo hermoso. Ha finalizado el encuentro México 2, Sudáfrica 0. Y estoy muy feliz de estar acá. Bueno, antes del inicio del partido, me di una vuelta por el estadio, hice un poquito de color y esto fue lo que pasó.
4: ¿Cómo se viene México para hoy? ¿Cómo se viene?
6: Contentos de estar aquí, 3-0, vamos a ganar hoy. 2 de...
7: Los Jiménez.
6: Vámonos, Morita, chequen a Morita. Su primer gol va a romper el récord en todo el mundo, de toda la historia de... Pelé hizo gol a los 17 años y Mora hoy hace gol a los 17 años.
5: Eso. Vamos, una porra para México.
8: ¡A la mía! ¡A la voz! ¡A la bim bomba! ¡México! ¡México! ¡La, la, la!
5: ¡La grande de México! ¡Con Cuauhtémoc!
9: Pronóstico para hoy.
4: 3-0.
1: ¿Cómo será el resultado del partido? ¿Cuánto
10: México,
1: gana México?
10: 4-0.
1: 4.
10: Fácil.
1: Entre una marea verde de la selección, de la afición de México.
5: Esto es México. Es decir, es una fiesta en el Azteca. Por aquí.
1: ¡Vamos a porra!
8: ¡México!
1: ¿Cuánto sale el partido hoy? ¿Cuál es el resultado?
10: 3-0. 2-1. De Alexis Vega a todos. Y de Raúl Jiménez.
5: Aquí en el hermoso Estadio Azteca. Y aquí con una mexicana hermosa.
11: ¡México!
5: ¿Cómo viene hoy la selección? ¿Cómo se prepara?
11: Hoy ganamos. Hoy inauguración gana México. 2-0.
5: La afición ya está caliente todavía.
11: Venimos de todo México para estar hoy aquí. ¡Felices!
5: Jessy, adelante ustedes.
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0: Aquí estamos, amigos sin derecho. Querido Alambre, un abrazo muy grande. Reporta el periódico Reforma: 120 mil aficionados en el Ángel festejando el triunfo de México, que no creo que haya sido un triunfo, Fer, Rosa Concha, como para el Ángel, ¿eh?
1: Yo también lo creo.
0: O sea, fue un 2-0 contra 9 en principio. Sí. Y luego esto de Montes, que no lo entendí. La Roja, o sea, la Roja, que si fue, que no fue. Hacerse expulsar me parece innecesario. Pero no sé si esto de para ir al Ángel. 120 mil personas reporta Reforma. Y aquí en la Ciudad de México, para toda la gente que nos está escuchando y viendo, vaya que llovió, ¿eh?
1: Híjole, de hecho aquí cerquita, por donde estamos en MBS, ahorita que venía yo caminando, se queda un árbol caído sobre un coche, o sea, fue una llovizna muy, muy grande. Yo también pienso lo mismo, creo que, bueno, al final es importante ganar, ¿no? O sea, y aparte en un partido de inauguración como que te da la confianza de llevarte estos 3 puntos, pero también creo que dejó mucho México que desear. O sea, como que siento que la gente que tú estuviste ahí, Jessy, veía yo las transmisiones en las salidas del estadio, la gente no se veía tan contenta.
0: Es que con el gol de Quiñones, lo primero fue tan temprano, sí. No es de vestidor, pero...

0: tan temprano, sí, sí, que lo primero que vino a tu mente fue 6-0.
1: Goleada esto.
0: 6-0, 7-0, vámonos. Y de pronto, pum, pum, pum, pum, se cayó el partido. Y caray, terminamos jugando contra 9.
1: Sí.
0: Luego viene esta expulsión, inexplicable, ya con un 2-0. Y bueno, pero teníamos, había mucha necesidad de festejo, sí, futbolísticamente
2: totalmente
0: hablando.
2: Totalmente.
0: Porque el Ancla está atiborrado. Imagino que sigue llegando gente, porque está toda esta zona, que es una zona que está, estamos en las Azures, realmente no estamos en Polanco.
1: Sí.
0: Está cerrada al tráfico, no todo Reforma está
2: oye,
0: bloqueado.
2: Pero fíjate que a mí me llama mucho la atención que la Ciudad de México se puso las pilas, porque lo que sí es que a pesar de la lluvia que cayó torrencial, yo tenía 2-3 pantaletas colgadas ahí que a la hora de quitarlas, qué barbaridad, me habían quedado todas llenas de agua. Oye, fíjate, el caos del agua, el caos del granizo, el caos de lo que cayó y toda la banda festejando el paso de la Reforma, y todavía así ha estado fluido el tráfico, porque sí, mucha gente hoy temía que fuera así el gran día del acabuse, del caos, del tráfico en la Ciudad de México. Y no, ¿eh?
0: Oye, estuvimos 80 mil personas, ¿no, Paquito? 80 mil 900 personas.
1: Sí.
0: El cupo que cantaron después de la reinauguración del Estadio Ciudad de México es de 81 mil. O sea, el estadio total y completamente, sí, lleno, una cobertura mundial, lógicamente. Y pues hay que hablar de la ceremonia de inauguración. Tienes que platicarnos,
1: sí, sí, sí,
0: estuviste muy,
1: sí,
0: cercano al fútbol, después de Maguicha. ¿Cuál es tu opinión como un hombre de fútbol que vivió muy de cerca el casi debutar, que has estado en canales deportivos, has estado en programas deportivos? Sí, ¿cuál es tu opinión de lo que sucedió en la cancha el día de hoy? ¿Quién fue el mejor jugador? Y un poco, ¿qué cambios quizá hubieras hecho o en qué momento? ¿Pero te parece que veamos con Maguicha?
1: Órale, vamos a ver lo que nos platica Maguicha sobre el medio tiempo, no el medio tiempo, el previo, ¿no? El análisis del show de todos los artistas que estuvieron. Ahí estuvo Shakira, estuvo Belinda, estuvo Maná, estuvo J Balvin y muchos otros, pero bueno, esto nos lo platica Maguicha aquí.
2: Que ahora andan inventando que Shakira no era Shakira, luego platicamos. Ahorita les platico de esa polémica que anda mal. Luisa Valdés Doria, cámaras y micrófonos.
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4: Mi calificación para esta inauguración es 7. ¿Por qué? Miren, iniciaron muy bien, todo prehispánico, se veía muy bonito, Lila Downs, espectacular. Que bueno, ella nos había dicho que también, aparte del inglés y del español, iba a hablar en náhuatl. Y en náhuatl no lo escuchamos en ningún momento. Yo creo que no le dieron permiso. Le pasa la estafeta a Maná. Cuando salen, se empieza a poner la piel chinita. Y miren que Maná, o los odias o los amas. Y de repente se escuchaba todo el estadio cantando la canción de Maná. Eso, bueno, fue espectacular. Pero entra Danny Ocean y miren, el evento, ¡pum! Se me cayó el evento, todo para abajo. ¿Por qué? Porque mucha gente, es más, mucha gente que estaba alrededor de mí me decían, ¿y ese quién es? Ok, no todos tenemos la obligación de saber quiénes son, pero él como que no cantó una canción tan conocida de todas las que tiene. Y además, vieron a las bailarinas con su traje típico mexicano, muy bien, pero de repente se la alzaban y estaban perreando con el traje típico mexicano. Y miren que no soy espantada, pero a mí, Maguicha, a mí se me hizo una gran falta de respeto. No se vale. Bueno, de ahí nos vamos con Los Ángeles Azules. Ellos salieron espectaculares, dorados, preciosos y, bueno, ya son garantía Los Ángeles Azules. Belinda, muy bien, guapísima, pero ojo, ¿se dieron cuenta que hizo playback? De repente tenía Belinda el micrófono por acá y ¡ay! Se dio cuenta y ya estaba cantando, ¿no? Entonces, ¡ay! Con permiso. Todos nos dimos cuenta, tache con ese playback, tache, tache, tache, y con su vestimenta en jeans. Recordemos a Jennifer López, que salió junto con Pitbull en una inauguración y salió con un vestido dorado espectacular. Era para algo así, algo. Belinda es guapísima, era para que se luciera aún mucho más. Ahorita les voy a contar un chismecito de eso. Después nos vamos con J Balvin, la producción no me gustó mucho, tuvo más bailarines, más latinón y demás, pero ¿qué no tiene otra canción? Cantó la misma canción que en el Super Bowl, ¡qué calor! Y mira que tiene también una gran variedad de canciones tan buenas, que no sé si a lo mejor a él se la pidieron, pero también, o sea, él hubiera luchado por, oiga, no, esa la canté en el Super Bowl, este es el Pan Bowl, ¿no? Es algo diferente. Entonces, ahí sí también me quedó a deber. Le da el paso a Shakira. Shakira espectacular, muy bien, ella ya sabe este tipo de la producción, ya sabe a lo que va, sus bailarines también ya lo saben, gran producción, no necesita más. ¿Pero a poco no creen que ya chole? Y de verdad no estoy de Grinch, ya chole. Sí, le queda muy bien, a mí me encanta Shakira, yo fui a todos sus conciertos, pero tenemos más, tenemos aún más. Y en las redes sociales, no sé si se dieron cuenta que estaban diciendo que si era chaquibeca, que se veía hinchada, que nunca se quitó los lentes. En fin, muchas críticas sí existieron. Algo que caracteriza a este tipo de eventos es la unión, la paz. Llamar a la unión, a la paz mundial. Y en esta inauguración no la vi. Hubo variedad, pero no vi este llamado a la unión y a la paz. ¿Quieren chismes? Ahí les va. ¿Saben quién está bien enojado? Porque fue Alejandro Fernández el que cantó el himno nacional, que por cierto, 10 de 10, con el traje de gala de charro. Eso es lo que debería de ser, así 10 de 10, y lo cantó perfecto, no se equivocó. Pepe Aguilar está súper enojado. ¿Por qué? Porque de las familias son los Fernández y los Aguilar, y que no lo tomaron en cuenta. Otro chismecito, que a Belinda no fue que la buscaron directamente, sino Belinda fue invitada por parte de Los Ángeles Azules. A los que invitaron directamente fue a Los Ángeles Azules, y ya el doctor Elías a mí me lo contó, que ellos fueron los que invitaron a Belinda. ¿Qué tal? ¿Ustedes qué les pareció? ¿Qué calificación le ponen?
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0: ¡Seguimos! Pues ahí está, ceremonia de inauguración. Ahí les va.
6: Sí.
0: Dos puntos de vista. Fue una ceremonia de inauguración artísticamente a la altura de lo que son y han sido las ceremonias de inauguración de las Copas del Mundo. Es imposible querer comparar esto con un show de medio tiempo, del Super Bowl, en calidad de artista, porque el motivo realmente es el partido. No es... A pesar de que el Super Bowl es el partido, también es el artista que sí va, ¿no? O sea, no íbamos a ver algo que superara lo hecho por Bad Bunny, ni mucho menos. A mí lo único que me hubiera gustado es que fuera representada toda Latinoamérica, y así como estuvo Maná representando a México, estuvo de Iztapalapa, que
6: Los Ángeles Azules.
0: Como Holanda, así como los Países Bajos. Sí, sí. Los Ángeles Azules. Sí. Y Belinda.
6: Sí.
0: J Balvin.
1: Hoy estuvo Danny Ocean también, que me dio gusto que le hayan dado permiso a todas las señoras meseras ahí del restaurante Sí, les dieron ese gusto para ir a bailar ahí. Muy buena onda.
0: No,
1: que justo eran los del Samu, que está por aquí.
0: No eran ellas.
1: Pero bailaron muy.
0: No eran ellas.
1: Ah, pues parecía.
0: Pero sabes que hubiera estado muy bien un de Argentina, alguien.
1: Sí,
0: caray,
1: sí.
0: Catrelli, Paco Amoroso.
1: 100%.
0: Un Diego Torres. Anita de Brasil.
2: Ahí hubiera estado alguien de España, sí. También la Rosalía, por ejemplo.
0: Ándale.
2: Oye, pero te voy a decir, me dijeron que que Andrea Bocelli. No, hombre, que muy mamón, fíjate.
0: No,
1: ¿qué? ¿Andrea Bocelli? Mamón, ¿por qué? ¿Por qué, Rosa Concha?
2: Que no volteó a ver a nadie.
0: No, ¿cómo crees?
2: O sea, que no.
1: No, oye,
0: sí, ya, carajo.
1: A mí todo lo contrario, a mí me dijeron que se quedó con ganas de ver más goles. Así me dijeron. Me dijeron, sí, uno más. Sí.
0: Otro. Oye, cuéntanos de Shakira.
2: Oye, Shakira, pues para toda la gente. Me habla mi comadre, la Hilary San Juanita, que es gabacha. O sea, lo estaba viendo ahí en Estados Unidos. Me habla, me despierta porque yo estaba medio dormida a esas horas. Y que me dice, oye, pues ándale, que Shakira no es Shakira.
1: Cállate, ¿cómo crees?
2: Y bueno, pues fue.
0: Enseña la foto.
2: Ahí les voy a enseñar una fotografía.
1: Enséñala, y también la foto.
2: Ahora.
0: No, yo la otra no la
2: hago. Mire, lo voy a poner un poquito ahí a Shakira, que bueno, pues anduvo muy amable, curiosamente anduvo.
0: No tienen Zoom, pero enséñaselas.
2: Bueno, mira, como quiera.
1: Acércaselas, Rosa Concha.
2: Solas. Oye, pues que no se parecía, que estaba muy trompuda. ¿Sabes qué? Yo creo que se debe haber hecho algunos arreglitos y como que pues dijeron, no, Shakira, yo,
1: sí,
2: Shakira.
1: También se me hizo. Oye, y también dicen que no era Salma Hayek, que era Penélope Menchaca. Que no llegó Salma.
2: Y dicen que no era Fer de Maná, que era Denise de Calabria.
0: No, vamos con esta cápsula. Híjole. Ay, Dios, vamos con. Penélope Menchaca.
2: Y Denise de Calabria.
0: Ah, que sigamos hablando.
1: Sí.
0: Aquí esperando.
1: Qué bueno que no aplicaron un avísenme. Claro.
5: Sí. 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
6: Estamos desde las inmediaciones del Ángel de la Independencia ante el triunfo 2-0 de México versus Sudáfrica. No cabe duda que esto es una fiesta y vamos a ver qué opina la gente de este lado.
7: Todo está espectacular.
6: Así suena esta parte.
7: ¡Viva México!
6: Así
7: su
6: suena
7: cultura este y sus sabores.
6: ¡México! ¡Viva México! ¡Sin colores! ¡Solo los patrios! ¡Viva! Cuéntame, ¿qué opinas de este primer triunfo?
8: Estuvo muy contentos con la selección mexicana, felices de que avanzamos un poquito más. Hubiera estado muy bien el tercer gol, pero se agradece la victoria. Muchas gracias.
6: Jessy, Rosa Concha, Fergay, la verdad es que aquí el ambiente estuvo increíble. Se siente el apoyo mexicano a esta selección. Obviamente, pues ya estuvieron escuchando ahí lo que opinan, pero lo que no cabe duda es que México es fiesta y hoy lo estamos demostrando. Volvemos hasta el estudio de Amigos en Derecho. Soy Karen Casillas.
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0: Pues ahí está, es la reportera estrella de
1: para
0: este
1: mí, mi favorita de todas, la mejor reportera del país.
2: Se notaba que se enchó sus tanguarnices antes de ir a entrevistar.
0: Mira, viene con un traje especial de la selección. Ya lo quisiera Javier Aguirre, ese traje.
2: Oye, claro, dicen si que no, la Chiquitibuna, la Bimbomba 2026.
1: Ay, la nueva Chiquitibuna. Ah, sí,
2: también,
1: por supuesto.
2: La novia, ¿verdad? La nueva
0: Chiquitibuna, totalmente de acuerdo. 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
0: 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Vamos a un corte comercial en radio, pero seguimos en YouTube y en Facebook, que por cierto estamos en YouTube de noticias de MBS Noticias, no estamos en radio de noticias, pero estamos en YouTube de noticias, y también a partir de mañana sí. Nos puedes escuchar en toda la Unión Americana en podcast.
1: Perfecto, así y que... ahí para que nos dejen sus comentarios y todo, y los vamos a estar leyendo ahorita en la pausa que tenemos de radio, pero seguimos conectados a ustedes en redes sociales, ¿no?
2: Claro,
0: totalmente.
2: Sí, venga.
5: Vive el gel.
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9: Aguanta, aguanta, Jessy. 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
2: Solo una.
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2: Vean el ambiente que se vive justamente después del triunfo de México 2-0 ante Sudáfrica. Una fiesta, felices, disfrutando. Pero a ver, realmente, ¿qué opinan los aficionados y qué piensan del siguiente duelo del conjunto mexicano ante Corea?
3: Estuvo de súper bueno partido y además 2-0 ya no la debían, entonces ya ahorita ya cumplimos, falta lo que sigue y queremos romper el quinto malo porque no hemos pasado, entonces ojalá.
2: Marcador para el próximo duelo ante Corea.
4: Yo espero que ganen los coreanos.
2: ¿Cómo que una mexicana está esperando que ganen los coreanos, aficionadas? Bueno, fan de BTS, ¿o qué onda?
4: Sí.
2: No, señora, llévela por el buen camino, por favor, que apoya a la selección. Marcador
4: 3-1.
2: Triunfo, el gol de Quiñones, de Raúl Jiménez, pero después la expulsión del cachorro.
5: Dudosa, ¿no? Pero bueno, la enjundia del equipo se agradece.
6: Realmente gol de Mora en el siguiente partido de contra Corea, ¿verdad?
7: Buenísimo partido, nada, ¿no? Faltó un gol de la hormiga. ¡Viva México!
2: Oigan, pero a ver, ¿valió la pena manejar esos 4 días para el día de hoy, gritar el gol de Quiñones y el de Raúl?
8: Valió la pena totalmente, pero yo creo que le hizo falta a la selección, era para un 4-0.
2: ¿Van a Guadalajara?
9: Vamos para Guadalajara también, sí. Ya.
2: ¿Cuál es su pronóstico para allá?
9: Para allá yo creo que un 2-1.
8: ¡Ay, pura XFM!
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10: Muchas gracias, Mon, por este reporte que hiciste, este color afuera del estadio. Un beso, te mandamos
11: sí,
10: todos.
11: Sí, Mon, un abrazo.
10: Es que un abrazo muy, muy grande. Recordarles que estamos en redes sociales y que les estamos pidiendo que comenten a la radio también. Lo pueden hacer, pueden sumarse a la transmisión por redes y comentar. ¿Quién para ustedes narró o cantó mejor los goles el día de hoy? ¿Martinoli o Vaca? ¿Vaca o Martinoli? Sigan opinando. Hay muchísimos comentarios al respecto y los pueden seguir haciendo además en WhatsApp, que es el 5579195930. Hoy está Alex Lora con nosotros.
12: Uy, qué lindo.
10: El gritante del Tri de México, un orgullo nacional. Orgullo.
12: De verdad que vemos los colores patrios nacional. Y recordamos a Alex Lora donde quiera que vamos.
10: Sí, señor. Un orgullo nacional está con nosotros Alex Lora, amante del fútbol también, habrá que comentar.
11: Sí, por supuesto, sí, muy conectado siempre con el fútbol y con la cultura de nuestro país. Y ahora toca el turno de ir a checar la cápsula de otro amante de nuestro país que luego medio le tira también a la selección, pero está bien porque pues está en todo su derecho como periodista. Así que vamos a escuchar la nota de David
12: Faitelson. David Faitelson. ¡Ay, lo amo! David, besos en la cauliflower.
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13: Hola, Jesse, ¿cómo estás? Saludos. Un placer aquí terminando una jornada larga, muy emocionante. Creo que la podemos dividir en un orden cronológico muy interesante. Una gran expectativa, la gente muy, muy temprano sorteó todo lo que tenía que sortear para llegar al estadio y creo que tuvimos una jornada muy buena en los alrededores del estadio. La gente sí caminó, la gente hizo largas filas, pero al final pudo acceder al estadio muy temprano, un estadio que se tapizó completamente de verde. Tengo que decirlo, es un público diferente al que generalmente asiste a los partidos de la América o de Cruz Azul o del Atlante. No, es un público distinto este y obedece obviamente al precio que tuvieron que pagar por los boletos. Pero bueno, más allá de eso, el público se comportó muy bien, pareció disfrutar mucho el show musical y luego el himno cantado por Alejandro Fernández fue impecable. Me hubiera gustado que la gente lo pudiera cantar o que se escuchara más a la gente. Lo cantó, pero la música, la voz de Alejandro Fernández se impuso. Hasta ahí todo bien. Y luego en la cancha, la verdad es que México para mí deja un sabor agridulce, para mí deja mucho que desear. No tuvo el juego, no tuvo el fútbol, no tuvo la capacidad para poder realmente mostrar su mejor nivel sobre la cancha. Y me queda claro que con este estandarte, con este escalón de fútbol, en este nivel, México no está para trascender en lo absoluto en la Copa del Mundo. No, el mejor jugador es Julián Quiñones, también Lira hace un partido maravilloso, Eric Lira. Y bueno, paremos de contar, ¿no? El chico este, Brian Gutiérrez, tuvo momentos buenos, luego se equivocó. No entiendo por qué Aguirre no comenzó el partido con Gilberto Mora, que cuando entró logró revolucionar al conjunto mexicano, y al final, pues, la expulsión de Montes, cuando México jugaba con dos hombres más que el equipo sudafricano, la expulsión de Montes, pues, termina por descomponer todo. La jornada, más allá del triunfo, que es para ganar confianza, que es para generar esa confianza en la cancha, en la gente, en las calles, en las tribunas, pero hasta ahí nada más. Yo diría que la actuación mexicana volvió a ser una actuación muy, muy dispareja. No hay un rendimiento realmente equilibrado, permanente. Hemos visto el fútbol de México por despertares, así por momentos, contra Bélgica, contra Portugal en la última fecha FIFA, o incluso en esta racha que ha tenido durante todo el año, donde no ha perdido. Pero no hemos visto un rendimiento parejo. Y hoy el rival dejaba mucho que desear. Insisto, Aguirre, cuando tiene ventaja numérica, dos hombres más en la cancha, hace cambios de posición por posición, no toma más riesgos. Sacó a Lira para meter a Edson Álvarez, sacó a Raúl Jiménez para meter a la Hormiga González. No hace cambios intrépidos, pero también le estamos pidiendo peras al olmo. Al final del día, ese es el estilo de Aguirre, esa es la manera en la cual él entiende el fútbol y esa es la manera en la cual dirige hace más de 30 años. Así que eso no va a cambiar. Triunfo, la victoria es importante, pero habrá que tener los pies en la tierra. Es bueno festejar, qué bueno que festejen, que vayan al Ángel, que echen su relajo por ahí, no hay ningún problema, pero para mí la selección mexicana quedó a deber futbolísticamente hablando. Y es algo que esperaba, que lo venimos anunciando, que a México le falta fútbol. Hoy le faltó fútbol ante un rival, con todo respeto, que no existió. La siguiente prueba, la próxima semana en Guadalajara contra Corea del Sur. Si México no mejora, no le va a poder ganar a los coreanos. Eso me queda claro. Muchas gracias, Jesse. Saludos para todos en Amigos Sin Derechos. Que estén muy bien. Hasta la próxima.
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10: Pues bueno, coincido con David en el inicio de su comentario.
11: Sí.
10: Yo de pronto me sentí en la Fórmula 1.
12: Exacto.
10: O sea,
11: del tipo como de aficionado, me imagino.
10: Tipo de aficionado te refieres, que va a la Fórmula 1, el Gran Premio de México, estaba ahí.
11: Es que los boletos estaban impagables.
10: Estaban ahí mucha gente que no ve fútbol, mucha gente que no tiene el fútbol. No porque yo sea un periodista, pero soy aficionado de CEPE, voy a los partidos, pago mi boleto, sufro. Y ahora sí, brevemente, porque ¿qué opinas de lo que dijo David y qué opinas del partido?
11: No, de acuerdo en todo lo que dijo David, al final creo que me parece que a Aguirre le faltó como arriesgar, ¿no? O sea, teníamos dos hombres más, eran dos hombres menos expulsados de Sudáfrica y hace como siempre los cambios hombre por hombre. O sea, es arriesgatela más, dale un poquito más de emociones a la gente que fue a pagar un boleto carísimo ahí al estadio, y me parece que le faltó a México entender que estamos de anfitriones y arriesgar más e ir por más goles. En fin, esperemos que para el siguiente partido nos vaya mejor y Aguirre salga un poco más atrevido. ¿Les parece si vamos a esta cápsula? Hasta el momento Corea, ahí va el resultado en estos momentos. 1-1, Corea Checa, Chequia 1-1, que ya faltan yo creo que unos 20 minutos para que termine ese partido, lo cual 1-1 se irían con un punto cada una de estas selecciones y creo que es buena noticia para México, ¿no?
10: Sí, señor, porque sería el líder de grupo.
11: Sí.
10: Con 3 puntos más 2 por los goles que metió, porque no le metieron gol.
11: Exacto.
10: Y ellos dividirían punto y entonces sí se pondría mucho más cómoda la situación, teniendo entonces que ir y ganarle a Corea para estar tranquilo.
11: De acuerdo, sí.
10: Creo yo. Pero tenemos una
11: persona nervioso,
10: muy especial en este
12: importante
10: programa, amigos queridos. Muy importante. Creo que debe ser la más importante del mundo. Está con nosotros Rosy Videro.
11: Ah, no,
12: claro que sí.
11: Qué honor.
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12: El aplauso, venga.
10: El aplauso
12: para
10: Rosa Vidente.
12: Mira, ay, qué sabroso, Jessy, pueblo mexicano. No soy Nostradamus, no soy...
11: Nostragamus eres.
12: Pero soy Rosy.
10: Se los tragamos.
12: Y sí, y sí, perdóneme usted, pero nos tragamos. Oigan, yo quiero que por favor todos ustedes con la porra de Rosy Vidente, que dice, Rosy Vidente, amiga de la G.
15: gente. Rosy, vidente, amiga de la gente.
12: Gracias. Nos tragamos. Oye, yo les quiero preguntar, ¿quieren que les dé las bolas o quieren que les, el báculo? Que,
5: no, el báculo.
10: Ahorita las tengo muy tranquilas. Sí.
11: Ah, espérate.
10: No, que las...
11: Claro, sí, no, no.
12: Lo que viene siendo el báculo.
11: Mira,
12: sí,
11: se sacó el báculo.
12: Está, claro, mire. En ese momento me voy a concentrar porque vienen dos predicciones muy fuertes. Muy fuertes para el, en cuanto al fútbol se refiere. Sí. Pero primero que nada, ¿verdad? Voy a...
10: Se le borró aquí...
12: Aquí lo tengo. Ya. Me preguntan, Rosy Vidente, amiga de la gente, tú que todo lo sabes, tú que todo lo nombras, el partido Estados Unidos contra Paraguay. Mire, yo pienso que en este partido, ¿verdad? Pues está muy estreñido realmente, ¿eh? O sea, yo pienso que está bastante tranquilo, bastante bueno, pero definitivamente yo le veo el triunfo a los Estados Unidos, ¿eh?
10: O sea, ganan los gabachos.
12: Sí, yo creo que Lando va a andar metiendo muchos goles.
10: Okay. Lando no juega.
12: Sí, ¿Lando?
11: No, ya.
12: Entonces,
11: ya
12: Lando cagando, pues, entonces, ¿verdad? Lando cagando.
10: ¿Pero qué basa su predicción, doña Rosy?
12: Pues, yo la baso porque bien, o sea, son vibras que llegan a mí. Realmente estas son cosas que yo no les puedo explicar a ustedes, ni las podrían entender. Pero, pues, discúlpenme, pero tengo el pentapichichi en piedra alumbre por el mercado de Sonora que me fue entregado.
11: Sí, así.
12: Un aplauso para mí, por favor.
11: Sí, sí, la verdad. Rosy,
12: vidente, amiga.
15: Rosy, vidente, amiga de la gente.
12: A ver, me preguntan, Canadá contra Bosnia. Rosy Vidente, díganos qué tiene para Canadá contra Bosnia. Bueno, pues yo siento que para Canadá y Bosnia, yo creo que va a ser un empute, o sea,
10: empate.
12: No, ni los van a meter. Lo que sí es que creo que van a estar empatados los dos. Yo le veo dos posibilidades grandes. Son dos países fuertes. Son dos, ¿qué podríamos decir?
11: ¿Potencias podrías decir?
12: Pues no, fíjate que desafortunadamente no, ¿eh? No,
11: no, la verdad.
12: No tenemos ahí potencia de ningún lado. No, ahí va a ser empate. En cuanto. Sí, yo digo que es empate. Y sabes que yo voy a en este momento a prender un incienso, voy a prender la piedra a lumbre y se las voy a pasar en una fotografía a los del equipo, sobre todo de los Estados Unidos, porque se me hace

0: de este juego, de este fútbol que se está jugando en México, en Estados Unidos y Canadá, con Rosy Vidente, amiga de la gente.
1: ¡Es un báculo que dio, no! ¡Amiga de la gente! ¡Rosy Vidente, amiga de la gente!
0: Sí, dale, qué bonito, dale, dale, qué bonito. No pierdas.
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4: La narración, seguimos en redes y aquí estoy leyendo los comentarios en el canal de YouTube de EXA, que dice Chilis News, dice Martinoli, prefiero verlo con él, Richard Herrera.
2: Oye, también. Carlos Rodríguez se enojó por tu comentario del señor Bocelli.
0: Ay, no, Carlos, no te enojes, o sea, pero realmente eso fue lo que me dijeron, a mí me pasaron.
2: Sí, el chisme.
0: El chisme.
2: Sí, claro. Sí.
0: Ajá. Que te vieron en el hipódromo, Jessy.
2: Ah, cabrón, yo no fui.
0: Mira, ay, te vi un chino, mandarín.
2: ¿A poco?
0: Ahí dice... Porque el nombre es así como...
4: ¿No te acordaste, Jessy, o qué?
2: No, pero ¿con quién me confundiría? Es que hoy estuvo el FanFest, ¿no?
4: Ah, claro, hay uno ahí en el hipódromo, sí.
2: No era yo.
0: No era Jessy.
2: En la Azteca, bendito el señor. Denmele un aplauso al maestro Lora.
0: En este momento,
2: denmele un aplauso al maestro Lora.
4: ¡Viva el rock and roll, chingada madre!
3: 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En un momento regresamos. 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

0: Seguro, seguro.
1: Seguro, seguro. Seguro, todos con el Tri.
2: Sí, sí. Prevenidos, vámonos al radio.
3: Aquí, amigos sin derecho, démele un aplauso a todos.
4: Mamá, pon la computadora, está saliendo el Tri en Amigos sin Derecho, mami.
3: Sí, señor Alex Lora, qué gustazo tenerlo aquí con nosotros, uno de los artistas más importantes. Y hace rato lo decíamos, Lora es México, es sinónimo de lo que significa culturalmente nuestro país, nuestra morenita de Guadalupe, nuestro rock and roll, nuestra música.
1: Totalmente.
3: De lo que es la banda desde aquel

0: Oico disco en Santa Marta, Acatitla, claro, hasta sí, sus conciertos de más de 7 horas.
1: Toda la raza se desahogó recordándome a mi jefecita que está grabando Los Amigos desde allá, desde el cielo ahorita.
0: Y hoy que estés con nosotros, para nosotros es bien importante porque eres México, Alex. Bienvenido a este programa.
1: Muchas gracias. Es un honor y un privilegio para mí poder mandarles un abrazo de parte del Tri de México. ¡Todos con el Tri seguro! ¡Seguro!
2: ¡Eso,
3: mi Alex! Oye, mi querido Alex.
1: Por cierto, que tenemos el balón del Tri, que está aquí.
0: Ah, mira. Para a ver, échalo.
2: Échalo, por favor.
1: De una vez. Pues mira, eso es todo.
4: Ahora súbate.
2: Órale, échale.
1: Trae el dragón, trae todo el rollo. Y está firmado por este su inseguro servidor, pero para que lo firmen ustedes.
0: Sí, claro.
1: Y sea... No sé cómo sea la mecánica para...
0: ¿Ahorita lo ponemos?
1: Para que alguien se lo gane.
0: No, que vamos a mostrar la firma. Aquí está la firma del maestro Lora.
3: De este lado está la firma, querido Alex.
2: Es caro,
1: trae el logo y trae el dragón, porque yo de horóscopo chino soy dragón. Entonces, mira. Por eso trae el dragón del Tri.
2: Yo oye, soy chiva. Alex,
1: estos son de los que aventamos en tocar.
0: Estamos en vivo para la radio de este país. Estamos en vivo para las plataformas digitales también en los Estados Unidos. Estamos ahora mismo en redes sociales. Y cuéntanos, tú eres futbolero, Lora.
1: Ah, claro, sí.
0: Y quiero que nos des tu opinión de lo vivido el día de hoy en el Estadio Ciudad de México. Que yo no voy a dejar de decir la Azteca, porque para mí es el coloso de Santa Úrsula y el Estadio Azteca, ¿no?
1: Siempre será el Azteca.
0: Siempre será el Azteca. ¿Cuál es tu opinión de lo que sucedió el día de hoy? Un día histórico, un día que quedará en las efemérides, pero cuéntanos.
1: El gol que metió Raúl va a ser recordado por siempre como el gol que metió Negrete en la otra inauguración.
0: Sí, señor.
1: Y que es considerado ese gol, el de Negrete, como el gol más efectivo, más bonito,
3: más bonito en
1: la historia de los mundiales.
0: Sí, sí, señor.
1: Este gol, así como que confirmó que ya ganábamos y toda la raza se sintió, así que dijo, de aquí somos.
3: Además, muy emotivo, ¿no? Por todo lo que venía pasando con Raúl, el fallecimiento lamentable de su papá hace pocos meses.
1: Dedicado, o sea, para su jefe.
3: Que no había metido gol en una copa, muchas cosas, ¿no? Oye, Alex, ¿cuál es el primer recuerdo que tienes tú de un evento, de un deportivo así en tu vida? ¿Te acuerdas como cuál fue el primero que viste?
1: Bueno,
3: que
1: mis tíos me llevaban al Parque del Seguro Social.
3: Sí.
1: Donde ahora es un centro comercial, donde jugaban los Diablos. Iba con mis primos y mis tíos y nos daban una cervecita de esas, una ampolletita. Pues se las vamos a llevar, pero se toman la
0: ampolletita.
1: Mis primos y yo decíamos, ¿cómo se pueden tomar esto? Se ve horrible. Entonces, así, cuando se levanta todo el estadio, así como que casi home run, pero no, y todos se paran. ¡Ey! Tirábamos.
3: Fichaban, como
1: sí,
3: dicen.
1: Sí. Pero la primera vez que yo fui al estadio de CU, ajá, fue porque un galán que tenía mi mamá, no sé qué tenía que ver con el Atlante.
3: Ah, mira.
1: Entonces fui, yo no sabía ni que existía el fútbol, yo era de béisbol.
3: Más de béisbol.
1: Entonces fui, estuve en el camerino con el Atlante, cuando estaba Soto,
0: sí, ¿cómo no?
1: El Camacho, todos esos maestros de aquella época, y pues desde aquella época le fui al Atlante y ahora va a regresar.
0: Va a regresar al Atlante, sí, a la Azteca. Ah, bueno, así a la Azteca.
1: Los Potros de Hierro.
0: Los Potros de Hierro del Atlante, sí, señor.
1: Que el nombre se lo puso el maestro Ángel Fernández.
0: Uy, don
1: Él
0: Ángel
1: fue
0: Fernández.
1: El que bautizó a todos. Él bautizó a la Trinca Fresera, al Irapuato.
0: Del Irapuato.
1: A la Jaiba Brava.
3: Sí, sí, sí. Oye, Alex, además
1: él bautizó al Rebaño Sagrado.
3: Y les guste o no les guste.
1: La Fiera.
0: La Fiera.
1: Y los Potros de Hierro.
3: El Atlante de su padre. Y si no, saludos a toda la gente. Oye, Alex, además, una noticia a toda la gente que nos está escuchando. Tienes una fecha próxima en julio, ¿verdad?
1: Ahí estaremos festejando el triunfo de la selección precisamente el 25 de julio. Festejaremos el triunfo de la selección y 58 años ininterrumpidos de rock and rollear del Tri de México, del 12 de octubre del 68 al 12 de octubre de este año, se cumplen 58 años ininterrumpidos de rock and rollear, que festejaremos el 12 de octubre, el Día de la Raza Rock and Rollera, cuando son exactamente los 58 años, pero en ese momento vamos a estar en Barcelona rock and rollando, así que lo adelantamos 3 meses para el 25 de julio en el Palacio, va a estar de super lujo.
2: Qué sí. Bueno, mi Alex. Oye, yo te quería preguntar, fíjate, lo que está diciendo la gente, Jesse, Fer, Alex, sí. Dice, la presentación que hubo de musical estuvo buena, pero a mí me hubiera gustado, dicen aquí, ver al Tri. ¿En algún momento te tuvieron algún acercamiento para que tú estuvieras? Porque, oye, pues eres representativo, carnal.
1: Me invitó la máquina cuando ganaron.
2: Ok.
1: El campeonato, no esta vez, sino la vez pasada cuando le ganaron al Santos.
2: Ah, claro, híjole, ahí esta me dolió mucho.
1: En el medio tiempo también cantando.
0: La máquina celeste de la Cruz Azul.
1: Claro.
2: Me dolió mucho ese día cuando le ganaron a mi Santos.
1: La máquina cuando fue campeón, no esta vez, sino hace.
0: ¿Y ahora qué tanto te ilusiona esta selección, Alex? Tú como futbolero,
1: yo creo que
0: con
1: la fuerza de la mente de todos y la bendición de la Virgencita de Guadalupe, yo creo que sí vamos a llegar más lejos que en otras ocasiones. Porque el otro mundial pasamos y el otro juego fue contra Italia y ahí fue donde valió.
0: Sí.
1: El otro mundial pasamos, cuando fue en México me refiero.
0: Claro.
1: Y el otro mundial pasamos y luego fue contra Alemania. Y ahí fue cuando valió. Que estuvo medio
3: aguadoleado
1: a esa contra
3: Hugo, Alemania. Tira un penal, Hugo.
1: Pero yo creo que esta vez sí vamos a llegar más lejos porque todos estamos concentrados en que tenemos que hacerlo y la fuerza de la mente es gruesa. Yo considero que la mente de todo el pueblo de México es lo que nos ayudó ahora para ganar.
0: Oye, y aparte, hablando de la celebración esta que está en el Ángel, decías que es pues quizá del año la primera buena noticia con la que podemos celebrar, ¿no?
1: Porque después de todos los malos momentos que hemos tenido, que el huachicol, que los narcopolíticos, que nuestro querido Donald Trump amenazándonos y diciendo que va a venir aquí a meterse con la porra del Atlante, a mentar madres, pues no queremos. Todo eso, pues quieras que no, deprime a la raza. Y ahora la alegría del desahogo de gritar ¡gol! Todo, sobre todo el segundo, como diciendo ya fregamos, fue algo... Pues a nivel nacional, yo creo que la mayor alegría que hemos tenido en este año.
0: Sí, como lo gritamos, a mí hasta la lagrimita se me salió.
1: Claro.
0: Tengo que decirlo, y lo digo que la verdad es que porque pues, así pasa, se apasiona uno mucho y la emoción. ¿Nos cantarías algo?
2: Claro, te llevo, mi favor. Alex, vente. Soy tú.
3: Este lado, si quieres, pásale. Claro,
2: por favor, mi Alex, te llevo.
0: Pásale de can de oro.
3: Aguas con la Rosa Concha, que es mañosa, ¿eh?
2: No importa, mira. 7 embarazos psicológicos.
1: Y los que le faltan.
2: 7 embarazos psicológicos en mi juventud.
0: El micrófono. Ayúdale con el micrófono, por favor, maestro Lora.
1: Acá está
2: mi Alex Lora.
0: Queridísimo maestro Lora.
2: Mira.
0: A ver, ábrele el micro al...
1: Creo que lo mejor es que nos encontraremos ahora, dentro de 8 días, en el próximo juego. Y nos vamos a encontrar también el 25 de julio en el Palacio para festejar el triunfo de México. Así que las piedras rodando se encuentran y creo que es lo que amerita para Amigos Sin Derechos en este momento.

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1: ¿A poco no se te antoja algo fresco, acidito, con mariscos? Hoy utilizaremos camarón mexicano para nuestro platillo sabio. Un orgullo de nuestra producción local que nos permite tener calidad y sabor los 365 días del año. Acompáñanos a preparar un aguachile de camarón con puré de camote.
0: Además, tras una separación de pareja, reajustar las cuentas es clave para la tranquilidad familiar. Pero, ¿cómo lograrlo sin desgastar tus finanzas? En este mes de la paternidad, analizamos la realidad económica de los nuevos hogares y te compartimos cuatro claves fundamentales para reorganizar tu dinero y construir estabilidad futura.
1: ¡Comenzamos!
2: Revista del Consumidor.
0: El camarón es uno de los productos pesqueros favoritos de las y los mexicanos, ya que además de que es delicioso, está disponible en el mercado durante todo el año. Además, nuestro país es el segundo mejor productor pesquero y acuícola de camarón en Latinoamérica, según un reporte de la Organización de las Naciones Unidas para la Alimentación y la Agricultura.
1: Su consumo aporta vitamina B12, B9 y B3, las cuales apoyan al metabolismo, al sistema nervioso y al sistema inmune. Sin duda es el candidato perfecto para el platillo sabio Profeco de este mes. Un delicioso aguachile de camarón con puré de camote. Una preparación fresca y con equilibrio de cítricos y picantes.
0: Atrévete a probar esta combinación gastronómica. Para esta receta necesitaremos los siguientes ingredientes: 500 gramos de camarón mediano o grande, sal, pimienta blanca molida, 120 mililitros de pulpa de maracuyá fresca, 180 mililitros de jugo de limón, un limón amarillo, jugo y ralladura, un pepino pelado, un chile serrano, un chile habanero pequeño, medio manojo de cilantro, 40 mililitros de aceite de oliva, una cucharadita de miel y una cucharadita de salsa de soya.
1: Para la parte dulce del platillo, el puré de camote, ocuparemos 280 gramos de camote naranja, 2 cucharadas de mantequilla sin sal, 2 cucharadas de crema para batir, una cucharadita de miel de abeja, sal, pimienta negra molida, una pizca de canela en polvo, una cucharadita de aceite de oliva, 2 cucharadas de nuez, 2 cucharadas de queso de cabra.
0: Y para el emplatado necesitamos una taza de cebolla morada fileteada, una taza de pepino en láminas finas, un cuarto de mango petacón en cubos pequeños, medio manojo de cilantro criollo, 2 cucharadas de ajonjolí negro tostado, semillas de maracuyá y tostadas horneadas.
1: Ya con nuestros ingredientes listos, empezaremos con la preparación del aguachile. Comenzamos limpiando y abriendo los camarones con un cuchillo pequeño en corte mariposa para retirar la víscera. Una vez limpios, los colocamos en un bowl y les espolvoreamos sal y pimienta blanca. Después, los refrigeramos. Mientras tanto, licuamos la pulpa de maracuyá fresca, el jugo de los limones y la ralladura, el pepino pelado, el chile serrano y el habanero, el cilantro, el aceite de oliva, la miel, la salsa de soya y salpimentamos al gusto. Colamos la mezcla parcialmente para conservar un poco de textura. Luego, la agregamos al bowl de los camarones, revolvemos y los dejamos de 5 a 7 minutos.
0: Para la preparación del puré de camote, comenzamos lavando y secando los camotes. Los llevamos al horno enteros con aceite y sal a 180 grados Celsius durante 50 o 60 minutos. El camote debe quedarnos muy suave para poderle retirar la cáscara sin dificultad. Lo machacamos y lo colocamos en un recipiente para reservarlo. A fuego bajo, en una olla, agregamos mantequilla y la crema para batir. Apagamos la mezcla antes de que hierva. Integramos esta mezcla al camote machacado con movimientos de abajo hacia arriba. Luego incorporamos la canela, la miel, el queso de cabra, la nuez y salpimentamos al gusto. Antes de servir es muy importante integrar a nuestro aguachile, el pepino, el mango y la cebolla.
1: Ahora sí, ya que tenemos ambas preparaciones listas, vamos al emplatado. En una tostada horneada, colocamos el puré de camote y el aguachile.
0: Terminamos con semillas de maracuyá, el cilantro, un poco de aceite de oliva y espolvoreamos el ajonjolí.
1: Ya tenemos listo nuestro aguachile de camarón. No olviden que el platillo Sabio Profeco es fácil de preparar, tiene buen sabor, aporta un balance nutricional y rinde para varias porciones.
0: En este caso, esta preparación tiene un costo de 290 pesos y 94 centavos y está pensada para 6 porciones. Anímense a prepararlo y cuéntenos en nuestras redes sociales cómo les quedó.
2: Revista del Consumidor.
1: En la familia hay temas que pocas veces nos atrevemos a tocar, pero es importante y útil hablar de ello. Uno de esos temas es ¿qué pasa con la paternidad y las finanzas tras una separación? Ya que reajustar las cuentas es clave para la tranquilidad familiar.
0: Y junio, mes en que se celebra la figura paterna, representa una oportunidad para reflexionar cómo ha ido transformándose este rol. Durante una separación de pareja se requiere reorganizar las finanzas para seguir cumpliendo con las responsabilidades y mantener el equilibrio personal.
1: Además, hay que tener en cuenta que este es un tema del presente, debido a que los cambios en la estructura familiar son cada vez más frecuentes. De acuerdo con el Instituto Nacional de Estadística y Geografía, en 2024 se registraron 161.932 divorcios en México, lo que equivale aproximadamente a 33 divorcios por cada 100 matrimonios.
0: Sin duda, este contexto refleja que las separaciones forman parte de la realidad actual y que cuando ocurre, no solo implica una transformación emocional. Pasar de un sistema compartido a uno individual exige una administración consciente, ordenada y sobre todo alineada con la situación presente.
1: En otras palabras, se necesita mantener un equilibrio financiero que implica cubrir responsabilidades compartidas como el sustento de hijas e hijos mientras se solventan los gastos propios. Es común enfrentar pagos como renta, servicios individuales, traslados o el equipamiento de un nuevo hogar.
0: Muchas veces esto ocurre con el mismo nivel de ingresos o incluso uno menor, lo que hace indispensable replantear la administración del dinero para que la nueva realidad no genere desgaste o desequilibrios. Para que puedas organizar tus finanzas de la mejor manera en esta nueva etapa, aquí te dejamos cuatro claves fundamentales. Toma nota.
1: Clave número uno, redefinir el punto de partida. Antes de decidir, es fundamental tener claridad sobre la situación actual, ingresos, deudas y gastos. Este diagnóstico permite construir un presupuesto realista.
0: Clave número dos, priorizar con visión integral. Las obligaciones legales, como la pensión alimenticia, son pilares del presupuesto, pero deben analizarse junto con los gastos básicos personales y el ahorro. El objetivo es cumplir con los compromisos sin comprometer tus finanzas.
1: Clave número 3. Ajustar el estilo de vida. Intentar mantener el mismo nivel de gasto que se tenía antes de la separación quizá no sea posible. Adaptarse al ingreso disponible es clave para evitar presiones innecesarias.
0: Clave número 4. Organizar los pagos periódicos. Contar con un calendario de pagos y ubicar fechas clave permite tener mayor control. Esta práctica evita recargos y reduce el estrés financiero.
1: Todas estas claves, junto con tu interés por gestionar tus finanzas tras la separación, te permitirán sanar tu relación con el dinero. Porque en esta etapa, la prevención no solo trata de evitar problemas, sino también de establecer las bases de una estabilidad futura.
0: También puedes seguir estas otras recomendaciones. Formaliza acuerdos para tener claridad y certeza jurídica. Crea un fondo de emergencia para respaldar imprevistos.
1: Evalúa seguros que protejan tu patrimonio y capacidad de generar ingresos. Revisa periódicamente tu situación financiera para realizar ajustes oportunos.
0: Una nueva etapa familiar merece un nuevo plan financiero. En la Revista del Consumidor de junio, te llevamos de la mano para que logres esa tranquilidad que tu familia necesita.
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1: Para acceder a todos los contenidos que la Revista del Consumidor tiene para ti, suscríbete a través de nuestra página revistadelconsumidor.profeco.gob.mx.
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1: Seis de la mañana con 19 minutos. Bienvenidas y bienvenidos. Si me escucha usted a través de un podcast, me da mucho gusto poderlo saludar, rompiendo la barrera del tiempo y el espacio. Cualquier momento, cualquier lugar, donde quiera, ahí estamos, hasta en la sopa. MBSnoticias.com, Dish, Megacable, en el stream. Estamos en todos lados, en estos momentos también en vivo. Si a las 6:19 estamos en contacto, estamos en comunicación, en comunión. Qué belleza, qué mágico es, ¿no? Gracias por dejarnos, pues, estar en esta magia, en esta comunicación en directo. 6:19. Vámonos con información porque hay mucho, mucho que comentar en esta mañana de viernes ya. Un viernes en donde, pues, el ambiente está un poquito menos cargado que antes, en donde hay buena celebración, en donde hay buen humor, en donde México le ganó a Sudáfrica y en donde, bueno, pues hay... Hay algunas cosas que celebrar, muchas otras no, pero qué bonito. A veces la felicidad es muy fácil. Leí algunas crónicas en esta mañana y me encantó esta, si no me equivoco, de Jorge Ricardo, si no me equivoco se llama el periodista. Decía, a veces la felicidad es muy fácil. A veces basta simplemente, pues, con esos minutos de gloria en los cuales, pues, se siente ese triunfo, que no solamente es de 11, sino que Se vuelve parte de millones y millones de mexicanos. Vámonos con información. México hace historia al inaugurar su tercer mundial de fútbol. El jueves inauguraron la Copa del Mundo de manera oficial con una gran ceremonia y una victoria de 2-0 sobre Sudáfrica en el Estadio Azteca. El evento marcó la tercera vez que el Coloso de Santa Úrsula, o sea que el Estadio Azteca, Banorte, Ciudad de México, alberga un partido inaugural. Bueno, nada que ver, pero ahorita le cuento qué fue lo que pasó por ahí. Creo que era Clara Brugada, ¿no? Si no me equivoco, ahí quien daba la declaración. La presidenta de la República vivió la victoria en la alcaldía Gustavo Amadero. Esto ya lo habían planeado desde un día anterior. Habían preparado la alcaldía Gustavo Amadero y particularmente este deportivo Hermanos Galeana. Ya le habían dado su remozada, ya estaba como que todo listo. Y bueno, pues ahí fue la presidenta a ver el partido, a sacarse las fotos. No sé si sea muy pambolera y muy futbolera la presidenta, pero pues tenía que tener esas imágenes. Era un ambiente no controlado, sino lo que le sigue controladísimo. Nada que ver con el Mundial del 86, cuando le mentaron y le echaron silbatos a Miguel de la Madrid. Nada, absolutamente nada que ver. Este era un mundial, era un evento, era una fotografía controlada. Imagen forzada, la estoy viendo en estos momentos en MBS TV. La neta, imagen forzada. A mi muy, muy particular punto de vista, la de Clarita Brugada y la presidenta de la República, ¿no? Estaban ahí una con una y brincando y, oh, sí, qué padre. Está bien, hay que mandar el mensaje de unidad. Y pues todo hecho para que la foto saliera perfectamente bien. Yo en lo muy personal, creo que la presidenta debió de haber ido al Azteca. Creo que hubiera estado muy padre tener a la primera mujer presidenta en el Estadio Azteca, en el Mundial de Fútbol, que además es el primer mundial trilateral. Creo que hubiera sido una imagen bonita, pero la 4T es la 4T. La 4T quiere que todo esté controlado. Y bueno, pues prefirieron estas imágenes que son bonitas al final de cuentas y que pasan a la historia. Ahí está la presidenta Claudia Sheinbaum. ¿Escuche usted cómo festejó?

0: El Zócalo, a final de cuentas, sí abrió en su Fan Fest. Qué bueno. Miles de aficionados se dieron cita el jueves en el Zócalo para disfrutar del Fan Fest del Mundial 2026 en medio de un ambiente de fiesta y de pasión por el fútbol. Pese a la incertidumbre generada por las protestas, al final la gente acudió. Inclusive sin saber si iban o no iban a abrir el Fan Fest, ya estaban ahí formaditos. Y fueron a abarrotar el Zócalo. Yo creo que eran, bueno, oficialmente son un poquito menos de 100,000 personas las que llegaron al Fan Fest, pero alrededor del centro histórico había una cantidad brutal de personas. Hablamos de más de 500,000 de personas que se habrían movilizado el día de ayer en distintos puntos de la capital de la República para acudir a algún restaurante, a alguno de los festivales futboleros, al Estadio Azteca, etcétera, a festejar este Mundial de Fútbol. Ante el sobrecupo, algunos aficionados dieron un portazo en los accesos de Avenida 16 de Septiembre, aunque la cosa, la verdad, no pasó a mayores. Óscar Palacios, cuéntanos cómo estuvo el festejo de la selección, no de la selección misma, sino de la afición de la selección de fútbol en el Ángel de la Independencia. Buen día, Óscar.
1: Gracias, Luis. Buenos días. Todo un ambiente festivo fue el que se vivió en el Ángel de la Independencia, tras el triunfo de la selección mexicana en el arranque del Mundial de Fútbol. Esto a pesar de la lluvia torrencial que azotó la Ciudad de México. Trompetas, lluvias de espuma, sombreros de charro, banderas, máscaras de luchador y algunos personajes ya pasados de copas inundaron las zonas aledañas de lo que es el centro de los festejos del aficionado mexicano. De hecho, desde antes del silbatazo inicial, algunos aficionados se dieron cita en las inmediaciones del Paseo de la Reforma, donde ante la falta de pantallas, más de uno recurrió a su teléfono celular para seguir el encuentro. Luis, los detalles más adelante.
0: Ahora vamos a las cosas que no salieron tan bien. Hubo prietito en el arroz. Encapuchados, el bloque negro se enfrentaron con granaderos en el Estadio Ciudad de México. Junto a ellos, perdóneme usted. Ay, perdón. Oh, se me cerró aquí la garganta un segundo. Junto a ellos estaban algunos colectivos relativos a las búsquedas de personas, estaban los ayotzinapos, estaban algunos estudiantes de diversos colectivos que apoyan estas causas, a veces un tanto identificadas con la radicalización de izquierda. Pero hubo detenidos, no sabemos qué pasó muy bien con los detenidos, al final de cuentas están libres los 3 o 4 que detuvieron. Tengo yo confirmada que una persona, una mujer en particular de 28 años que detuvieron, ella sí ya fue liberada. Y creo que hay otros 2 o 3 de los cuales no queda muy clara su situación jurídica. Esto es importante, uno, porque al bloque negro, por lo regular, el gobierno no le hace nada. ¿Cómo permitieron que llegara hasta las inmediaciones del Azteca? O sea, no lo logró ni la gente, pero el bloque negro sí lo logró. ¿Por qué? Y contra los que se fueron, a los que sí detuvieron, pues ¿quiénes son? ¿Sí son del bloque negro? Si son del bloque negro, ¿para qué los dejan salir? Ya, porque deben bastantes, ¿no? Entonces vamos a aplicarle ello, vamos a hacernos guajes. Entonces hubo ahí ese prietito en el arroz, no salió tan padre. Un poco el contraste de la bandera que estaba posándose sobre el Estadio Azteca, sostenida por las aeronaves de la Fuerza Aérea Mexicana en el marco de la inauguración del Mundial, y bajabas un poquito la cámara y pues veías los guamazos en los cuales estaba enfrentando el bloque negro. Juan Carlos Alarcón, buen día.
2: ¿Qué tal, Luis? Gracias, buenos días. El bloque negro fracasó y no logró llegar al Estadio Ciudad de México a pesar de los actos de violencia que desató en contra de la autoridad. Por otra parte, aficionados externaron su emoción y júbilo a su salida del Azteca por el triunfo de la selección nacional. Más detalles en un momento.
0: Gracias, Juan Carlos, por la información. Ahorita platicamos del tema. Esto es parte de lo que ocurrió. También gritos ahí, sombrerazos, escuche.
3: Más tira más.
4: Agárrenlo, hijo de su
0: madre. Eso afuera del estadio. También afuera del estadio, Ciudad de México, una persona, si no me equivoco, es extranjero, ¿no? Era un señor ya de origen extranjero, no era mexicano. Ay, qué lamentable, tuvo un paro cardíaco afuerita del estadio, no por el bloque negro, no, nada que ver. O sea, de hecho, yo creo que el señor ni se dio cuenta de que estaba ahí un bloque negro o que había broncas. Simplemente, bueno, pues le dio un paro cardíaco, un accidente, una cosa del destino, y pereció ahí justamente fuera del Estadio Azteca. Madres buscadoras y maestros marcharon en Tlalpan. Madres y maestros de la CENTE y el Congreso se movilizaron sobre la calzada de Tlalpan durante la inauguración del Mundial de Fútbol frente al cerco policial del operativo de última milla. Y también en el Ángel de la Independencia hubo manifestaciones de buscadoras. Déjeme, apago aquí el teléfono que me están diciendo cosas. Ya, perdóneme usted. Gracias. Ya la apagué, que estaba aquí prendido. Perdón, ayer lo traíamos prendido. Ya. Bueno, afuera del Estadio Azteca. Afuera del Ángel de la Independencia, perdón, hubo también ahí una protesta de madres buscadoras que se han mantenido ahí durante mucho tiempo y sucedió un incidente bastante lamentable. ¿Qué fue lo que pasó? Bueno, lo que pasó es que par de estúpidos, unos gorilas, par de idiotas, ojalá que nunca les pase nada a ustedes, le arrebataron una pancarta a una madre buscadora. Y con eso pues, aprovecharon para taparse de la lluvia. Le voy a platicar sobre esto más adelante. A mí me dio muchísimo coraje, porque son un par de juniors imbéciles, que ya están circulando en redes sociales, por cierto, que además agreden a un comunicador, a un reportero, que se acerca a defender a la madre buscadora. Le dice, oye, regresa la pancarta. Es una señora que está buscando a sus hijos. Y los otros, alcoholizados, ya sabe, se ponen a agredir a la señora y se ponen a agredir también al reportero. Ahorita le cuento ahí lo que sucedió. La CENTE, ¿qué pasó con ellos? Bueno, pues dicen que van a seguir en huelga nacional. El jueves, en el onceavo día de su huelga, la CENTE confirmó que mantendrá el paro nacional indefinido y los plantones en la Ciudad de México. Esto tras rechazar las propuestas del gobierno federal al considerarlas insuficientes para resolver las demandas centrales. Son las voces de Jenny Pérez, de la sección 22, y Filiberto Fraustro, de la 34.
5: Hacemos el llamado, pues, a que alcemos la voz desde diferentes sectores para que este gobierno sepa que seguiremos luchando por la abrogación de la ley del ISSSTE de 2007.
6: No pretendíamos molestar a los aficionados, simplemente aprovechar esta coyuntura para hacerle ver a la sociedad mexicana y al mundo entero que no nos resignamos.
0: En Chiapas, los maestros bloquearon durante 5 horas el aeropuerto internacional de Chiapa de Corzo con quema de llantas. Pidieron la comprensión a la ciudadanía. Oye, perdón, estoy destrozando el aeropuerto, estoy generando un caos. Usted disculpe.
7: No es conmigo la lucha, entiendo su postura y su molestia. Vayan al Palacio de Gobierno, vayan aquí al Palacio Municipal, vayan a donde está el concentrado de poder del estado de Chiapas. Pierdo mi vuelo, pierdo el apoyo que me dé el IMSS. No tengo los medios para viajar yo a la Ciudad de México. ¿Cómo le hacemos?
0: Ay, ya métanlos a la cárcel, por favor, ya métanlos a la cárcel, porque son unos vándalos, porque es tan difícil de entender. Todavía le piden su comprensión a la ciudadanía. Estás jodiendo al Estado, carnal. Vaya al Palacio Municipal, pues vengo a Chiapas, de por sí que está complicado con la inseguridad. Vengo a gastar dinero, vengo a generar economía. Vengo a tratar de apoyar a las empresas, de dejar mi lana aquí.
8: Vaya al Palacio Municipal, no es con usted la lucha.
0: Métalos al bote. No sirven para otra cosa, son una bola de vándalos que nada más están haciéndole daño a nuestro país, que están condenando a la niñez a la peor miseria. Ojalá que ya los vayan aplicando la ley. Lo dudo. Aunque dice la presidenta que, bueno, pues ya no le van a apelar tanto a los dirigentes de la CENTE y que ahora las consultas serán directas y que se van a acercar a los maestros. Esto suena muy bonito, pero es imposible. Al final de cuentas, debes de tener interlocutores. Hoy los interlocutores son unos vándalos porque la 4T los hizo crecer. Peña Nieto los había mantenido en su lugar, y hay que decirlo como va, como es. Con la reforma educativa, la CENTE se desarticuló, se debilitó, pero llegó Pejecito, cabecita de algodón, que necesitaba votos, y lo volvieron a hacer así de fuerte. Ahora, ante el crecimiento de esta hidra, de este monstruo, pues la presidenta dice, vamos a ir a las escuelas a partir de agosto a platicar cada quien con los maestros de forma directa. Eso es imposible también, tener una interlocución de manera directa. Son millones de maestros. Entonces, bueno, habrá que cambiar interlocutores. Este es el primer paso para ello, creo yo. Escuché a Sheinbaum.
3: ¿A quién le vamos a preguntar? Pues ya no a las cúpulas sindicales, sean de la CENTE o de otros. Nos vamos a ir con los maestros, directo.
0: En el México roto de todos los días, me enlazo hasta Veracruz. Ha sido asesinado el periodista Luis Ángel López Valdés en Poza Rica, Veracruz. Adelante, Ana Alicia. Muy buen día.
9: Buenos días, Luis. Pues de nueva cuenta, en el estado de Veracruz, otro periodista más fue asesinado. En esta ocasión fue en la ciudad de Poza Rica, al norte de la entidad veracruzana, donde Luis Ángel López Valdés perdió la vida producto de este ataque armado. Él circulaba en su vehículo cuando un grupo de hombres armados le cerraron el paso para después dispararle en múltiples ocasiones hasta matarlo en ese sitio. En ese sentido, la Fiscalía General del estado de Veracruz confirmó los hechos y señaló que ya abrió la carpeta de investigación y que están realizando las diligencias correspondientes, al tiempo de que prometió de nueva cuenta que en este caso no habrá impunidad. Las y los periodistas han exigido justicia por Luis Ángel y que cese la violencia hacia el gremio. Más adelante tendremos más información.
0: Balean al alcalde de Mihuatlán, Oaxaca. Hay dos heridos. Es el presidente César Figueroa. Afortunadamente no lo mataron, pero claramente esa era la intención. Terminó en un hospital. Está ya fuera de peligro. Y le cuento además que en temas internacionales, pues la elección en el Perú está cerradísima. Ayer yo le decía que el izquierdista Roberto Sánchez aventajaba con menos de una décima. Ahora es al revés. La derechista Keiko Fujimori adelanta por nada. Fíjese nada más cómo está. Keiko Fujimori 50.004%. Roberto Sánchez, 49.996%. O sea, son casi que milésimas de punto, con lo que hay diferencia entre estos dos punteros. Héctor Villa, desde el Perú.
10: Buenos días, Luis. Te saludo desde Lima. Con una diferencia de aproximadamente 1.300 votos, Keiko Fujimori del Partido Fuerza Popular vuelve a tomar el primer lugar en la segunda vuelta presidencial que se llevó a cabo el pasado domingo. Ha sido un conteo final de fotografía, quedando menos del 2% de las actas por totalizar y sin todavía tener el total de los votos extranjeros, que de acuerdo a los analistas estos favorecerían a Fujimori. La candidata del Partido Naranja ha dicho que mantendrán la calma y esperarán la totalización. Por su parte, Sánchez de Justos por el Perú ha pedido a sus simpatizantes defender el voto y la democracia. Más adelante ampliaremos esta información.
0: 1.300 votos de diferencia. 1.300 votos. Chale. Dos unidades del metro, hágase de cuenta, dos vagones, no metros completos. En fin, 6:37. Vámonos a una pausa, regresamos.
11: Titulares del mundo. Times, Estados Unidos.
12: Trump, cambiando de estrategia una vez más, suspende su ataque y afirma que el acuerdo está cerca.
11: Washington Post, Estados Unidos.
12: Trump cancela los ataques planeados.
11: El País, España.
12: El peritaje valora en torno a 1.3 millones las joyas de Zapatero.
11: Le Monde, Francia.
12: Clima, el umbral de más 1.5 grados Celsius se superará muy rápidamente.
11: The Guardian, Reino Unido.
12: La sorprendente dimisión de Healy deja a Starmer al borde del abismo.
11: Der Spiegel, Alemania.
12: Un nuevo mundo del trabajo.
11: Corriere della Sera, Italia.
12: Meloni, el ataque a Banachi.
11: Funcho de São Paulo, Brasil.
12: El fenómeno del Niño comienza con 2 de cada 3 ciudades sin estar preparadas para las inundaciones.
11: El Clarín, Argentina.
12: Bajó más la inflación y el riesgo país ya es el menor en 8 años.
11: Al Jazeera, Medio Oriente.
12: Estados Unidos e Irán afirman que el texto del acuerdo de paz preliminar está casi finalizado.
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6:42. ¡Qué bonita rola! Ya es viernes. Ay, no sé usted, a mí me urge ya como que un descansito. Han sido momentos muy intensos, pero bueno, pues al final de cuentas así es todo. Hay que adaptarse, hay que chambearle, hay que ver qué puedes cambiar, qué no puedes cambiar, hay que aceptar lo que no se puede y lo que se puede. Y por eso hoy le quiero dar esta frasecita, es un proverbio zen. Usted sabe que lo que busca el zen, lo que busca al final de cuentas mucho de la filosofía oriental y de todas estas creencias es poder tener la iluminación. Y la iluminación no quiere decir que te vuelves millonario ni nada por el estilo, sino más bien como que puedes, yo no diría que comprender, sino más bien aceptar todo a tu alrededor e inclusive aceptar que eres parte de todo, que todo está interconectado. Bueno, dice la filosofía un proverbio zen, porque todo mundo busca la iluminación. ¿Y cómo buscas la iluminación? Pues a través de la meditación, pero a través del trabajo. Y mucho de ese trabajo es cortar leña y acarrear agua. De hecho, lo vemos luego ahí en algunas de estas películas, ¿no?, orientales. Dice el proverbio zen, antes de la iluminación, corta leña y acarrea agua. Pero ya que te iluminaste, ya que ha llegado esa luz, inclusive cuando has escalado al nirvana, corta leña y acarrea agua. Corta leña y acarrea agua. Corta leña y acarrea agua siempre. Es lo que dice este proverbio zen. Pásela maravillosamente bien. Acepte, quiera, sé mucho. Y recuerde que todo en esta vida pasa. Al final de cuentas, estamos aquí para aprender, para disfrutar, para llevarnos lo mejor. Todo pasa. Nada en este universo es permanente. Y esto también pasará. 6:44, ya es fin de semana.

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1: IMSS Bienestar estrenará el nuevo Centro de Innovación Quirúrgica y Cirugía de Precisión del Hospital General de Joco en la Ciudad de México. El instituto destacó que el espacio estará equipado con tecnología de vanguardia para fortalecer la atención médica de alta especialidad, así como la formación de profesionales de la salud y el desarrollo de procedimientos más precisos y seguros, mejorando el acceso a la atención especializada y gratuita a quienes más lo necesitan. Con el inicio de la Copa Mundial de la FIFA 2026 y como parte de las acciones de promoción turística, cultural y de fortalecimiento del espacio público, impulsadas por el Gobierno de la Ciudad de México, la autoridad del Centro Histórico presentó un nuevo mapa turístico y cultural que permitirá a los visitantes nacionales, extranjeros y habitantes de la capital conocer y recorrer de manera más accesible los principales atractivos del Centro Histórico. La herramienta integra información sobre museos, recintos culturales, templos históricos, plazas, parques, sitios arqueológicos, murales, corredores de interés, estaciones de transporte público y otros espacios emblemáticos que forman parte de la riqueza patrimonial. El mapa estará disponible en distintos puntos del Centro Histórico y contará con un código QR. La Secretaría de Turismo inauguró el Itacate, un espacio que reúne la riqueza gastronómica de las 32 entidades del país y que en el marco del inicio del Mundial 2026 busca acercar a visitantes nacionales e internacionales a la diversidad cultural, turística y culinaria de México. El Itacate está instalado en Campo Marte y cuenta con acceso gratuito. Además, ofrece a los asistentes una muestra de los sabores tradicionales de todo el país, con platillos representativos desde antojitos y bebidas típicas hasta preparaciones emblemáticas de las distintas regiones. Para MBS Noticias, Paola Hinojosa Mira.
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0: 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Trascendió en la prensa. Reforma, Templo Mayor.
9: ¿Qué clase de embrujo tiene un balón en el aire que se estampa en la red y produce gritos, emoción, lágrimas y que todo un país deje el encono, aunque sea por 90 minutos? En términos de la competencia mundialista, el triunfo de la selección mexicana es clave para pasar a la siguiente etapa. Pero en términos sociales, representa mucho más que eso. Algo cambió ayer en México. Después de semanas y semanas de tensiones y confrontaciones, el partido inaugural del Mundial de Fútbol pudo llevarse a cabo en paz, con pasión y, por si fuera poco, con un resultado que sacó a las y los mexicanos a las plazas públicas. Del Ángel en la Ciudad de México a la Minerva en Guadalajara, del Monumento a la Patria en Mérida a la Rebo en Tijuana, la victoria del Tri se celebró en todo México. Fue el triunfo de la esperanza sobre la experiencia. Veníamos de muchos días en que los protagonistas eran los conflictos. Pero ayer, quienes tomaron el escenario fueron las y los mexicanos, los aficionados, los que pudieron pagar un boleto a precios FIFA y los que vieron el partido en un fanfest, en una fonda, en una cantina o en el sillón de su casa. Aunque existieron, los incidentes fueron menores con lo que se vivió en otros días y con lo que se esperaba. Nadie puede negar que había un hartazgo social, pero el partido de ayer liberó en buena medida las tensiones. Hoy toca celebrar porque el ánimo es otro.
0: Bajo reserva del Universal.
10: Criticado por su muy pobre producción de iniciativas, y no se diga de participaciones en tribuna o en comisiones en San Lázaro, el diputado morenista Cuauhtémoc Blanco ayer fue uno de los primeros en llegar al Estadio Ciudad de México para disfrutar desde un palco VIP la inauguración del Mundial y el partido entre México y Sudáfrica. Para que no se diga que no sube a la tribuna. Lo suyo, queda claro, es el fútbol. La duda es si el también exgobernador de Morelos se animará a ir a algún partido mundialista en territorio estadounidense en estos tiempos de desguisadero a políticos con señalamientos de relaciones peligrosas con el crimen organizado.
0: Confidencial, el financiero.
9: La CENTE y el gobierno nomás no llegan a un acuerdo, pero el que sí llegó a un arreglo es el hermano de El Mencho, con el gobierno de Estados Unidos. Ayer se dio a conocer el pacto que Antonio Oseguera Cervantes, hermano de Nemesio, abatido líder del cártel Jalisco Nueva Generación, alcanzó para declararse culpable ante una corte de distrito en

0: Colombia de una serie de delitos que se le imputan a cambio de beneficios procesales. Conocido como Tony Montana, el capo está citado a rendir su nueva declaración el 31 de julio.
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2: Que con tono de que hasta ahí lo dejamos, se escuchó el mensaje de la presidenta Claudia Sheinbaum de que ahora el gobierno llevará sus propuestas a los maestros de forma directa, ya no mediante cúpulas sindicales como la CENTE. Una vez que la coordinadora estiró la liga, batió los ofrecimientos y se empeñó en arruinar la inauguración del Mundial de la FIFA, que por lo demás salvó la policía con la contención de las protestas en el estadio y el FanFest del Zócalo. ¿Se quedarán los maestros a reventar el evento ante la posibilidad de salir con las manos vacías?
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0: A quien se nos reporta le salió más caro el caldo que las albóndigas es al hoy ex titular del Servicio de Administración Tributaria en Quintana Roo, Héctor Contreras Mercader, que tuvo que dejar su cargo por no escapar del ojo clínico y público que lo cachó en la zona VIP durante el tercer partido de finales de la NBA en el Madison Square Garden de Nueva York. Nos hacen ver que si el funcionario no se hubiera sentado justo abajo el presidente Donald Trump, vaya, quizá nadie habría notado que fue a gastarse cerca de $40,000 en su entrada y la de su acompañante. Un costo que, aunque dijo ocurrió a cuenta de su propio bolsillo, para muchos no corresponde con los principios de austeridad de la institución para la que sirve, ¿verdad? De esta manera, y después de una ola de críticas y cuestionamientos que giraron en su contra, Contreras ofreció en señal de contrición su baja, dejando en claro que mi asistencia a un partido de básquetbol en la ciudad de Nueva York fue en el ámbito estrictamente personal. Esta determinación tiene como único propósito no entorpecer el buen funcionamiento de la administración pública ni dar lugar a señalamientos que distraigan el trabajo institucional. Bueno, pues ni modo.
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2: Las marchas desarrolladas ayer no registraron problemas mayores, con la excepción del punto en el que se presentó el llamado bloque negro, que representan estas dos o tres decenas de encapuchados, absolutamente nada. Las madres buscadoras sortearon vallas y finalmente colocaron sus carteles en una zona próxima al Estadio Ciudad de México. La presencia de las buscadoras en Jalisco y Ciudad de México será una de las marchas distintivas del Mundial. La CENTE, ya metida ahora sí en una negociación, se portó bastante decente. Habrá que despintar algunos autos oficiales y ya. Y en cuanto a la población en general, clarísimamente el ánimo futbolero finalmente se encendió. La violencia sin sentido en ese contexto no representa más que a quien la ejecuta. Y eso quedó claro ayer.
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0: Ni desorden ni violencia. 500,000 de personas deambularon ayer por la ciudad alegres y entusiastas. Así que para la próxima, que no cunda el pánico.
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4: Muy buenos días, esta es la información vial. Norte, hallarás buen avance en ambos sentidos de carretera Tenayuca-Chalmita, entre Avenida Guadalupe Victoria y Calle 5. Sur, aún es constante el avance sobre Avenida Lázaro Cárdenas, desde Circuito Interior hasta Viaducto Presidente Miguel Alemán. Oriente, tránsito fluido en ambos sentidos de Avenida Revolución Social, entre Avenida Genaro Estrada y Periférico Canal de San Juan. 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
21: ¡Ganó México! ¡Qué padre! ¡Qué padre! O sea, la neta está padre. Vamos a darnos una pausa a tanta mala noticia. El buen humor social está presente con sus granitos en el arroz, con sus prietitos en el arroz, con cositas que no salieron tan chidas, con el bloque negro allá afuera del Estadio Azteca, con un par de energúmenos estúpidos gorilas juniors de quinta, que borrachísimos llegaron al Ángel de la Independencia y le arrebataron una pancarta a una señora madre buscadora. No inventen, chavos. Yo sé que en su burbujita no les ha pasado absolutamente nada y ojalá que nunca les pase, pero no hagan eso. Ahorita le cuento lo que pasó en el Ángel. Lejos de los festejos que estuvieron increíbles. Ay, ese prietito en el arroz, a mí me dio mucho coraje. Par de juniors babosos que terminaron ahí por generar la mala noticia. Ahorita le cuento. Ay, bueno, ganó México, qué padre. Y no pasa todavía. Vamos a ver cómo le va el próximo jueves, si no me equivoco. Es contra Corea. Y luego a la otra semana vamos contra Chequia. Entonces, yo creo que va a salir chido. Del grupo A, a lo mejor somos el primer lugar, y si somos el primer lugar, pues nos iríamos, si no me equivoco, contra el tercer lugar de otro grupo. Si somos el segundo lugar, bueno, pues vamos ahí con algo un poquito más específico. Pero empieza esta fase de grupos. Está padre, está padre, muy, muy padre. También curioso porque cayó una lluvia brutal después de que gana México. Y también, pues, curioso porque es como pinta hoy el gran Calderón en su cartón de Reforma. Estamos en la pausa de hidratación. Está muy bonito su cartón. Porque pinta, pues, por ahí al poder, la presidenta, pues así un poco en pausa de hidratación. O sea, los dos, la gente, todos en pausa de hidratación. Salió mucho mejor de lo que esperábamos. Al final, los dioses, no sé si prehispánicos, católicos, yorubas o cuales sea, nos ayudaron a que la cosa fuera buena. Eso sí, con la tormentosa lluvia que arrebujó, abrazó a todos los que festejaban en el Ángel de la Independencia. Está bien. Ojalá que esto pues dure muchísimo más, que el ánimo se contagie, que las buenas noticias comiencen a llegar así como llegó la lluvia el día de ayer. Pero pues lo veo un tanto complicado, porque a veces la canija realidad se termina por imponer. Leía hoy una crónica en la prensa sobre este triunfo y sobre estos festejos, y me llamó la atención esta manera como el autor de la crónica hablaba de la felicidad. Decía, ¡qué fácil es la felicidad! Y qué chiquita. Porque uno quisiera que ese grito del gol que mete Quiñones, o el grito del gol que llega hasta el cielo del padre de Raúl Jiménez, se quedara por siempre, pero no es así, porque nada es por siempre. Y esa felicidad se abraza, se quiere guardar, pero a final de cuentas pasa. Y hoy estamos contentos. Tenemos mucho que platicar. Soy Luis Cárdenas, está usted en MBS Noticias, las 7:04 del 12 de junio. Es viernes al fin. Vámonos con todo. Ganó México. México hace historia al inaugurar su tercer Mundial de Fútbol. El jueves, México inauguró la Copa de Fútbol de manera oficial, victoria de 2-0 sobre Sudáfrica en el Estadio Azteca. Quiero preguntarle algo, y la neta se lo quiero preguntar con todo corazón, en el 5640-05125, 5640-05125. Le quiero preguntar a usted qué le pareció la ceremonia de inauguración, ver a Balvin, ver a Shakira, ver a Maná, el cántico de Maná, pues impresionante. Por ahí algunas quejas de que no se escuchaba bien, de que con todo y lo que metieron, 4,000 millones de pesos en la renovación del estadio, no tenían el mejor audio. He escuchado y he visto por ahí también algunos muy, muy puntuales comentarios de gente que se dedica al arte, a la danza, y decía, híjole, teníamos la posibilidad de hacer algo un poco más que el reggaetón, no porque el reggaetón sea malo, o bueno, sino porque pues hay algunas otras técnicas de danza folclórica que pudieron haber sido así muy padres, ¿no? Que pudieron haber presumido mucho a comparación de lo que vimos. Hay esas quejas, hay quien dice, no, hombre, estuvo hermoso. Hay quien dice, ay, no, pues es que como que no había conexión entre una cosa y otra. ¿A usted qué le pareció? Así, la neta, si lo vio, ¿qué le pareció esa inauguración? ¿Le gustó, no le gustó? ¿Quién le gustó más? Shakira, Balvin, el potrillo ahí cantando el himno nacional, que no lo enfocaron casi. ¿Qué le gustó, qué no le gustó? Escríbame, por favor, 5640-05-1025. Ni la lluvia detuvo los festejos en el Ángel luego del triunfo de México. A mí me pareció algo cuasi mágico, brujil, qué sé yo. Es que termina el triunfo de México, está empezando a llegar la gente al Ángel de la Independencia y cae una tromba. Dura, ¿qué le gusta? Unos 30, 40 minutos, pero tromba en serio, hasta con pedacitos de granizo. Escuche parte de los festejos en el Ángel de la Independencia. Por otro lado, le cuento que un contingente de encapuchados del bloque negro logró llegar hasta la parte trasera del Estadio Azteca en la puerta 8 luego de avanzar por Avenida del Imán. Esto provocó un enfrentamiento con los policías que se encontraban ahí resguardándose. Yo me pregunto, si no lo logró la gente, si no lo lograron madres buscadoras, si no lo logró mucha gente, ¿por qué al final el bloque negro sí logra llegar hasta la puerta 8 del estadio? El prietito en el arroz, el enfrentamiento, los guamazos, los gases, y hay también detenidos. Ahorita le actualizo cómo está la situación de los detenidos, porque pues se hablaba de entre 3 y 4 personas detenidas. Una mujer de 28 años ya ha sido liberada. Habrá que ver si están o no vinculados realmente al bloque negro. Y lo mismo, porque ellos sí lograron llegar y no los demás, ¿no? O sea, ¿por qué el bloque negro siempre llega? Porque esos son los que siempre tienen que estar ahí. Y pareciera a veces que hasta con la venia de ciertas autoridades. Digo, no quiero pensar mal, pero es, el bloque negro llegó a la puerta prácticamente ahí del Estadio Azteca. ¿Cómo le hizo? Escuche.
10: Más, más, tira más.
13: Agárrenlo, hijo de su...
21: Madres buscadoras, maestros de la CENTE y el Congreso Nacional Indígena se movilizaron sobre Calzada de Tlalpan durante la inauguración del Mundial de Fútbol en el Ángel de la Independencia. Colectivos de madres exigieron ser visibilizadas y se manifestaron de forma pacífica.
15: Perder la fiesta a nadie, nada más que no digan cosas, y en primera y en segunda, que no se hagan caso las autoridades para poder llegar a donde ellos pueden estar, porque no es justo de todo lo que estamos viviendo, que aparte de este sufrimiento, tengamos que escuchar a la sociedad, a la misma presidenta, estarnos diciendo que se fueron por su voluntad. No es por arruinar el mundial, de verdad que no es eso. Pero alguien tiene que voltear a vernos, porque nos hacen falta.
21: Al final de cuentas es un país con 200,000 muertos del sexenio anterior de López Obrador y con otros tantos miles, decenas de miles, muy probablemente cientos de miles de desaparecidos, más allá de los números que le encanta presumir al gobierno y que sí, que vamos bajando y que esto es prácticamente el paraíso y jauja, y ya sabe, ¿no?, que uno se pregunta en qué país vivirán los políticos. Pero pues más allá de eso, sí es un país con mucho dolor y es un país en donde convivía este festejo de la selección mexicana con el dolor de las madres buscadoras. Hubo ahí un incidente del cual le contaré más adelante a detalle, en donde pues un par de chavos ya medio briaguitos, estamos viendo el video ahí en la tele, pues le quitaron la pancarta a la madre buscadora. Era un letrero grande de estos de lona, y le arrebataron estos babosos la pancarta en donde la señora está buscando a sus hijos, y lo utilizaron como un paraguas gigante frente a la lluvia brutal que se dio en el Ángel de la Independencia. Un compañero de la prensa llegó, confrontó a estos muchachos y les dijo, oye, regrésale su pancarta. Porque la señora además se enojó, oye, ¿por qué me la quitas? Bueno, pues estos chavos ahí se hicieron de palabras. Un imbécil estaba ahí ya poniéndose así como si fuera karateka, puso ahí los puños en defensa. Son dos juniors. Ya las imágenes están circulando por todos lados y son unos idiotas. Ojalá que no les pase nunca esto, chavos. De verdad, ojalá que no. El dolor de las madres, el dolor de alguien a quien te han desaparecido es brutal. La mayor parte de personas tuvo mucho respeto a lo que sucedía con las madres buscadoras y pues sí, es parte de esta realidad tan compleja que vivimos en el país. En fin, al rato le cuento sobre ese tema. Por otro lado, la Secretaría de Gobernación está más preocupada por descubrir quién fue el que les pagó a las madres buscadoras el boleto de camioncito para que vinieran a protestar a la Ciudad de México. Ya sus desaparecidos están desaparecidos, de todos ni los encontramos. Aquí lo importante es ver si no hay un interés político. Es la flamante secretaria Rosa Isela Rodríguez.
22: También es importante señalar que contamos con información que indica la presencia no solamente de los colectivos de la Ciudad de México y los colectivos de Jalisco, sino que algunas personas provenientes del estado de Jalisco recibieron apoyo para trasladarse a esta movilización. Estamos recabando toda la información para conocer el origen de esos apoyos y determinar si existió alguna intención ajena a la legítima exigencia de búsqueda y justicia que encabezan las familias.
23: ¿Tienen alguna sospecha de algún financiamiento particular?
24: Informamos esa información. O sea, hubo colectivos de Jalisco que llegaron en autobuses. Entonces, esa es información.
21: Ay, Rosa Isela Rodríguez, la secretaria de Gobernación. ¿No habrá interés en encontrar a los desaparecidos también? ¿O el interés es encontrar quién pagó los camiones? Porque, pues, también, si tienen tanto interés en ver quién paga los camiones, ¿por qué no van a conocer quién paga los camiones de los acarreados de las marchas de la 4T que se dan un día sí y al otro también, ¿no? Qué triste. Por un lado, los muchachitos estos, par de babosos que le quitan la,
0: lona a la señora madre buscadora, y por otro lado un gobierno indolente que ahí sí le está investigando todo a madres buscadoras de Jalisco, el estado con más desaparecidos y con más dolor en este país, o uno de los que tienen más dolor en este país. ¡Ah! Pero de la gente no les haces nada, ¿no? ¿Qué cosa? Bueno, ahí lo dejamos. Hablando de la gente reitera que van a seguir en una huelga nacional. Les fue muy mal, la verdad es que llegaron ya muy cansados, como que con el ánimo ya tirado. Obviamente no iban a poder bloquear el Mundial de Fútbol, lo sabían ellos también desde el principio, pero sí querían hacer algo súper complicado y no funcionó. Y mire que traían un contingente grande, estamos hablando de más o menos 7,000 integrantes de la CENTE que intentaron llegar al sur de la Ciudad de México, pero pues la neta no les dio, estaba ahí ya el operativo, ya no fueron, ya ni hicieron banda, nada, no cometieron nada, solamente pues ahí estuvieron como haciendo acto de presencia. Y luego yo creo que que les impactó, porque a todo mundo nos impactó, la llegada de más de 200,000, 300,000 personas al centro histórico de la Ciudad de México. Y ahí estaban ellos con su campamento. Pero pues la gente quería ir a festejar, quería ir a mostrar que México es algo más que unos vándalos extorsionadores. Entonces como que ahí se quedaron calladitos, así, se hicieron muy chiquitos. Y ahora la amenaza, y ahí sí yo quiero ver, porque una cosa es Clara Brugada y cómo tenemos una policía barco aquí en esta ciudad. Otra cosa es Guadalajara y Jalisco o Nuevo León y Monterrey, porque ahora la gente amenaza con ir a hacer paros a Nuevo León y Monterrey, a ver cómo les va. Son las voces de Jenny Pérez, sección 22, y Filiberto Frausto, de la sección 34.
2: Hacemos el llamado, pues, a que alcemos la voz desde diferentes sectores para que este gobierno sepa que seguiremos luchando por la abrogación de la ley del ISSSTE del 2007.
3: No pretendíamos molestar a los aficionados, simplemente aprovechar esta coyuntura para hacerle ver a la sociedad mexicana y al mundo entero que no nos resignamos.
0: La presidenta de la República dijo el día de ayer que ya no tendrán comunicación directa, habrá comunicación, pues, pero no negociación directa con los actuales líderes de la CENTE, algunos de ellos que tienen antecedentes penales, y no solamente por temas de extorsión, sino por algunos delitos del fuero común. Si uno le rasca y le rasca y le rasca, hay gente ahí que tiene antecedentes hasta por homicidio. ¿Por qué dejan a esa calaña educar a nuestro país? En fin, dice la presidenta que el contacto ahora será directamente con los maestros. Esto a partir de agosto.
24: ¿A quién le vamos a preguntar? Pues ya no a las cúpulas sindicales, sean de la CENTE o de otros. Nos vamos a ir con los maestros, directo.
0: Ojalá que sí, tampoco es tan fácil, ¿no? O sea, tienes que más bien cambiar a los interlocutores, que creo que este es el primer paso para cambiar a los interlocutores. No es tan fácil hablar con millones de maestros de manera directa. Por otro lado, le cuento que ayer la presidenta también defendió el T-MEC y elogió a Donald Trump por renovarlo, aunque Donald Trump ha dicho que no lo va a renovar. Ella dijo que va a continuar el T-MEC. Escuche.
24: Creo que el T-MEC se va a mantener. En todo caso, Estados Unidos lo que quiere es ciertas condiciones para México y ciertas condiciones para Canadá. Los beneficios que tiene para Estados Unidos, no solo para México, sino para Estados Unidos. El tratado y además la fortaleza de América del Norte frente a otras regiones. Es mejor estar juntos para competir con China, por ejemplo, que estar separados. Que, por cierto, lo hizo Trump. El presidente Trump, en su primer periodo, es uno de sus mejores logros. Es de él. Y si hay temas, pues se pueden atender, obviamente. Pero es uno de sus grandes logros de su primer periodo. Y además, la fortaleza de América del Norte frente a otras regiones. Es mejor estar juntos para competir con China, por ejemplo, que estar separados.
0: El Chapo Guzmán pide a la Corte de Estados Unidos contactar a la presidenta de la República para gestionar su extradición a México. Esto lo hace en una nueva carta. Antonio Ceguera Cervantes, Tony Montana, el hermano del Mencho, agárrese. Ha logrado un acuerdo con la Fiscalía Norteamericana para declararse culpable de uno o ambos cargos que enfrenta ante una corte federal. Le repito, es Tony Montana,
21: el hermano del Mencho. El acuerdo de culpabilidad presentado de manera conjunta por la defensa y los fiscales evitará que el caso llegue a juicio y podría otorgarle beneficios procesales o penitenciarios. Y también, pues, podría haber información que dé a conocer el hermano del Mencho, Tony Montana. En Veracruz fue asesinado el periodista Luis Ángel López Valdés, colaborador de Vanguardia Veracruz. De acuerdo con reportes preliminares, el comunicador, que de hecho está especializado en Nota Roja, fue atacado mientras circulaba por la colonia Casones. Medios locales señalaron que Luis Ángel, había recibido amenazas previas relacionadas con su labor periodística. Esto que escucha usted es la última transmisión del periodista Luis Ángel López Valdés.
1: Buenas noches, amable audiencia de Vanguardia de Veracruz. Esta noche nos encontramos informándoles completamente en vivo desde la calle Loma Bonita, lugar en donde elementos policíacos han asegurado un vehículo de alquiler marcado con el número económico 2224, el cual presuntamente fue abandonado en lo que es la calle Loma Bonita.
21: Descansa en paz, Luis Ángel López Valdés. Ayer en este país mataron a 30 personas. Estados Unidos e Irán explorarán una nueva ruta de negociación, pero Teherán niega un acuerdo, aunque Trump había amenazado con invadir. Bueno, invadir sí, y también con bombardear Irán. Luego se echó para atrás. Ya no sabe ni cómo salirse. Es Donald Trump.
4: Acabamos de llegar a un gran acuerdo para la guerra con Irán y vamos a estar sujetos a la finalización de los documentos, lo cual debería hacerse en los próximos días. Y lo más importante, tenemos un acuerdo de que Irán nunca tendrá un arma nuclear.
5: ¿Y el líder supremo de Irán ha aprobado este acuerdo, señor?
4: Entiendo que la respuesta es sí.
5: ¿Y cuando se firme este acuerdo, Estados Unidos levantará inmediatamente el bloqueo en Hormuz?
4: Sí, sí, es cierto. Eso forma parte del trato y los precios del petróleo se desplomarán.
21: En Perú, las elecciones en vilo. Hay 98.258% de actas computadas y la diferencia es de apenas unas milésimas. No décimas, no centésimas, milésimas de punto. Keiko Fujimori estaría a la cabeza con él, escuche usted, 50.004% de la votación. Y le sigue Roberto Sánchez de la izquierda con 49.996% de la votación. Está impresionante esto. O sea, están cerrados y el número preciso, conciso, macizo es de poquito más de 1,300 votos, escuchó bien, 1,300 votos de diferencia. Todavía no cierran las actas y faltan votos en el extranjero, pero la elección cerradísima, quizá en una de las más polarizadas en la historia. 7:21.
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21: Ah, qué chida rola. Es Robin, hoy cumple 47 años, ella es una cantautora sueca, Dancing on My Own, bailando. Ahí escuchamos a Robin. Pásela increíble, se lo digo todos los días con el corazón en la mano, neta de corazón. Es un privilegio, es un gusto estar con usted cada mañana y es un gran honor trabajar para usted. Esperemos estar a la altura de sus expectativas. Estamos en Exa, en La Mejor, en Globo. Estamos en Dish y Megacable. Estamos en la Forma Millennial. Estamos en todos lados. Estamos hasta en la sopa. Gracias por dejarnos estar. 7:22. No me tardo.

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0: Las 7 de la mañana con 25 minutos. Ya regresamos, estamos aquí en MBS Noticias. Fíjese que ayer nuestra colaboradora Brenda Estefan llegó a Guadalajara. Hoy Brenda va a dar una conferencia en Guadalajara. Ella da conferencias en varias partes de la República y en varias partes del mundo, de hecho. Y le voy a leer lo que ayer Brenda publicó en sus cuentas de redes sociales. Acabo de aterrizar en Guadalajara para impartir una conferencia. La persona que vino por mí al aeropuerto me escribió por WhatsApp para describirme cómo iba vestido. Me explicó que ya no podía llevar un letrero con mi nombre porque últimamente están cobrando derecho de piso a quienes acuden al aeropuerto por pasajeros. Al salir, no vi una sola persona sosteniendo un letrero con un nombre. Vengo a Guadalajara con frecuencia y estoy acostumbrada a ver muchos de estos letreros. Esta vez, ninguno. Ya de camino al coche, la persona que vino por mí me contó que el problema se ha agravado en las últimas semanas, justo antes del Mundial. Si alguien lleva un letrero o resulta evidente que está prestando un servicio de apoyo o transporte, puede ser seguido hasta el vehículo. Ahí le exigen un pago. 450 pesos si es un coche y más si se trata de una camioneta. Es impresionante que en una ciudad de la importancia económica y turística de Guadalajara, el fenómeno de cobro de piso haya alcanzado estos niveles. Le mandamos un abrazo a Brenda Estefan. No le pasó nada a Brenda Estefan. Está denunciando lo que está pasando en Guadalajara. Y es que cuando tú llegas al aeropuerto en Guadalajara, pues ya no hay gente con letreros que dicen, no, pues vengo por Brenda, vengo por Pancho, vengo por Luis, vengo por Jacinta. No, ya no hay esos letreros. Porque mejor se cuidan los choferes que están dando eso, porque en eso llega pues, alguien y te cobra un derecho de piso. No se vale. Así está el país. 7:27. Vámonos con Pedro Tello, temas económicos.
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0: A ver, bueno, la inflación general anda en 3.9%. La canasta alimentaria subió casi 7%, 6.9%. El mentado jitomate, casi 100%. ¿Cómo está caro el jitomate? La papa, 57%. El transporte, 8%. Entonces, bueno, ahí está el tema ahí de que las cosas van subiendo, pero deja tú que vayan subiendo o no. O sea, la inflación ya la hemos estado ahí platicando y es un fenómeno muy particular al que hay que ponerle atención. Pero no se ve halagüeño el pronóstico de este año. Hay quien está hablando pues de que apenas estaremos creciendo un 1% por ahí, una economía que se siente estancada. Así que hoy Pedro Tello, en el marco del Mundial, pues nos dice cómo podemos llegar en nuestras finanzas al quinto partido. ¿Cómo hacemos para que no nos vayan a descalificar antes de tiempo? Querido Pedro, todavía le falta un rato al año. Muy buenos días, ¿cómo estás?
2: Luis, buenos días, qué gusto saludarte a ti y también a quienes nos están escuchando ahora mismo. En efecto, ahora que está el Mundial un poco tomando la iniciativa de la agenda nacional, aunque no por ello debemos descuidar y hacer a un lado los temas importantes en materia económica, social y política, lo cierto es que me vino a la mente la pregunta de cómo lograr que nuestras finanzas personales lleguen al famoso quinto partido al que la selección mexicana todavía no ha logrado llegar. Y hay cuatro recomendaciones al respecto. La primera, contrata una plataforma digital para poder ver todos los partidos o la mayoría de los juegos del Mundial, después de asegurarte de tener un espacio en tu presupuesto personal para poder pagarla en tiempo y forma. Porque solemos contratar una plataforma para ver una serie, una película, o en este caso el Mundial, y se nos olvida que se convierte en un gasto mensual que extrae de nuestro presupuesto una cantidad fija mes a mes. Segundo, evita, más bien, saca tarjeta roja al sobreendeudamiento. Si vas a comprar la playera, los souvenirs, las botanas, las bebidas, ir a restaurantes o a bares para disfrutar los partidos de la selección o los partidos que te gusten de este mundial, asegúrate de que si vas a pagar con la tarjeta, tienes dinero disponible para poder liquidar ese gasto que no tienes planeado y que por el monto del mismo puede poner a la deriva tus finanzas personales, para evitar que se convierta en una pesadilla tan pronto termine la justa mundialista. Y hay una regla que es muy importante tener en cuenta en este momento y a propósito de los gastos asociados al uso de las tarjetas de crédito. Pregúntate si realmente lo que necesitas lo puedes, más bien, pregúntate si realmente necesitas ir a un bar o a un restaurante para disfrutar un partido del Mundial y si tienes fondos para poder pagarlo oportunamente, para que tu deuda no termine por comprometer el pago de tus gastos fijos. Me refiero a los gastos de alimentos, casa, transporte, electricidad, gas, gasolina, etcétera, que son inevitables y que mensualmente tenemos que estar realizando de manera puntual. 3. No apuestes si no tienes dinero reservado para ello y no se te ocurra, por supuesto, acudir a la tarjeta de crédito para hacerlo. Y esto es importante, Luis, porque las plataformas para realizar apuestas por un marcador, por goles o las quinielas con los amigos para ver quién va a ganar el Mundial, se convierten en formas muy populares de interacción en estos momentos. Y ayer platicaba con un buen amigo y le decía, bueno, él me decía que había participado en 2 quinielas, una para definir los 3 equipos que iban a estar al frente, digamos, de la justa mundialista, y 2 para apostar a favor de que México llegaba al 5º partido. 2 quinielas. Y no solamente son las que ocurren con los amigos, hay que ver lo que ocurre en plataformas, ¿no? Que es también muy importante. Y por último, evita que te pesquen fuera de lugar, manteniendo el control estricto sobre tus gastos, porque eventos como este, que además se aparejan con el Día del Padre, Luis, se convierten en espacios de gasto que no tenemos planeado, y si nos vamos más allá de lo que parece razonable en lo que al manejo de nuestras finanzas se refiere, difícilmente vamos a llegar con el bolsillo, digamos, libre de problemas potenciales al famoso 5º partido en las finanzas personales. Así que disfrutemos el Mundial con prudencia, hagámoslo con inteligencia financiera y tomando decisiones que no comprometan ni la estabilidad de nuestros ingresos personales y menos aún la calidad de vida de los integrantes de nuestro hogar, Luis.
0: Fíjate que hay muy buenas recomendaciones, Pedro, como siempre. El tema de la tarjeta, cuídalo, no estar hasta el límite. Pero me quedo entre todas estas recomendaciones a destacar la de la apuesta. Hoy, la brutalidad de publicidad que hay para que tú puedas apostar, y es cierto, lo haces con la tarjeta de crédito por lo regular, es impresionante. Te sale a cada rato en tu algoritmo, en tu red social, apuéstale, apuéstale, México va a ganar, claramente, métele tanto y vas a ganar tanto. Y además va la tentación de, pues le meto con la tarjeta y es dinero rápido, ¿no? O sea, porque, pues, de todas maneras va a ganar México, no pasa nada, lo voy a recuperar. Y luego te metes una bronconononona porque, pues, no ganó, no pasó y ahora traes una deuda. Es interesante porque sí son muchísimas entre micro y macro apuestas que están disponibles rapidísimo. Así como hoy todo está disponible, como puedes pedir comida, como puedes comprar en las plataformas, también puedes apostar y están con todo para que puedas entrar ahí.
2: Sí, por supuesto. Yo diría que para establecer una suerte de equivalente, un paralelismo con algún recurso financiero, diría que una apuesta equivale a una inversión de muy, muy alto riesgo, porque si le atinas, te llevas una buena lana, pero si pierdes, te quedas literalmente en ceros. Sí, igual claro. Que ocurre cuando tomas la decisión de invertir en algo que igual te puede generar un rendimiento importante, pero si por algo no salen las cosas como lo pensabas, te quedas literalmente en ceros y si usaste la tarjeta, con una deuda por pagar.
0: Exacto, y no es santurronería, ni tampoco persignarse, ni nada. Quien quiera apostarle, apuéstele, pero la recomendación que nos hace Pedro es puntualísima. Apuéstale con lo que puedes perder, carnal. O sea, porque si no, pues vas a apostarle lo que era la colegiatura de los chavos, lo que era para pagar la renta, lo que era para pagar los servicios, y ahí sí te metes en broncas. Si tienes una lanita, te gusta la apuesta y quieres entrarle a una inversión de riesgo, órale, va, se vale, pero sabes que ese dinero se puede perder. Sabes que ese dinero podrías quemarlo, podrías tirarlo a la basura, o podrías sí, a lo mejor ganarlo, duplicarlo si tú quieres, pero es algo que sabes que, no sé si te sobra, pero que tienes designado y que estás dispuesto a perder. Si no, mejor ni le entres.
2: Sí, por supuesto. Así que asegurémonos de que nuestras finanzas lleguen al famoso quinto partido, administrando con inteligencia lo que tenemos y evitando incurrir en gastos que sobrepasen nuestras capacidades de pago, Luis.
0: Es Pedro Tello, te mando un abrazo, como siempre, querido Pedro, y te seguimos en tus redes.
2: Sígueme en X, en @PetelloVillagrana, y tengan un espléndido fin de semana.
0: Es Pedro Tello, 736.
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ayer entre la lluvia, la algarabía de que ganó México, pues varias personas sí se dieron cita en la estación del Metro Hidalgo usando ropa alusiva al siglo XIX, pues un poco en el tono de burla entre parte al tren del mame de estos candelabros de la estación del Metro Hidalgo. Las fotos están bien divertidas, oiga. Hay gente así con estos vestidos largos, victorianos, algunos con sus sombreros de copa, tipo como si fuera un frac con sus moños. Tampoco es que fuera muchísima gente, pero sí fueron bastantes. ¡Qué elegancia! Mire, sí acudieron al tren del mame a sacarse ahí unas fotos en los candelabros del Metro Hidalgo. Elegancia en Hidalgo. Por cierto, ahí habló también el director del Metro, Adrián Rubalcaba, y bueno, pues señala que la idea de la estación Hidalgo también es hacerle de alguna otra manera algo que se asemeje a la estación Bellas Artes y al mismo Palacio de Bellas Artes. Entonces, bueno, pues ahí están las fotografías en nuestras redes sociales, en @LuisCardenasMX. Ahí puede usted ver todo lo que ocurrió en el Metro Hidalgo. 7:37, regresamos.

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1: Hola, 7:40, es momento de la politiquería. 7:42.
2: Cumplir, que esta ciudad y este país, este gobierno, trabajaron de la mano para que se pudieran entregar buenos resultados. Se llevó a cabo la inauguración del Mundial de Fútbol en esta ciudad.
3: Contamos con información que indica que algunas personas provenientes del estado de Jalisco recibieron apoyo para trasladarse a esta movilización. Estamos recabando toda la información para conocer el origen de esos apoyos.
4: ¿Tienen alguna sospecha de algún financiamiento particular?
5: Informamos esa información. O sea, hubo colectivos de Jalisco que llegaron en autobuses. Entonces, esa es información.
6: No vamos a permitir que personas que tienen antecedentes penales ingresen a este país. No me importa cuál sea su situación. Tenemos una Copa del Mundo aquí. Tenemos muchos países que no tienen exactamente acceso a Estados Unidos. Algunas personas simplemente no logran ser aprobadas. Y así es como funcionan las cosas para obtener una visa y venir a este gran país.
1: Siete con 43 minutos, vámonos con la politiquería de todos los días. Ayer varios políticos se dieron cita en el Estadio Azteca, en el Estadio Ciudad de México, Banorte. A ver, todos en palcos, ¿no? Rara vez iban a ir a estar ahí con la banda. Que tampoco es que si no tenías palco hubiera sido barato el boleto, al contrario, eran boletos sumamente caros. No sé si los pagaron, si los invitaron, si tienen palcos, pero le enumero. Samuel García, de Nuevo León, Pablo Lemus, de Jalisco, Enrique Vargas, del PAN, Jesús Esma, del Verde, Alito Moreno, del PRI, Luis Donaldo Colosio, del senador de MC, Cuauhtémoc Blanco, ese lo vio todo mundo, diputado de Morena, Alessandra Rojo de la Vega, alcaldesa de Cuauhtémoc, Carla Humphrey, consejera del INE, con su esposo Santiago Nieto, también extitular de la UIF y además aspirante a Querétaro, a gobernar Querétaro. Óscar Galván Villarreal, secretario de Seguridad Pública del Estado de Durango. Xochitl Gálvez, excandidata a la presidenta de la República. Salomón Chertorivsky, miembro de MC y exsecretario de Salud. Mead también andaba por ahí. José Antonio Mead, excandidato presidencial. Alfredo del Mazo, exgobernador del Estado de México. Santiago Taboada, exalcalde de la Alcaldía Benito Juárez. Mariano González Aguirre, exdiputado del PRI. Varios, seguramente se me fueron por aquí varios más. Pero algunos sí se sacaban fotos, otros andaban como que más bien se querían esconder. Y pues ahí estuvieron, ¿no? La clase política estuvo ahí. La presidenta no estuvo en el estadio, no estuvo tampoco en el Zócalo. Fue a un lugar muy controlado, que es en la delegación Álvaro Obregón, en la Gustavo Madero, perdón. Pues tuvo ahí un evento en uno de estos festivales futboleros. Ahí estuvo con Clarita Brugada, la jefa de la Ciudad de México, y Claudia Sheinbaum, pues en este ambiente ultra mega controlado. ¿Por qué le digo ultra mega controlado? Pues porque era una alcaldía controlada, un lugar muy controlado para tener las fotos correctas, precisas. Nada que ver, yo le hacía la comparación, de Miguel de la Madrid, 1986, pues cuando le terminan chiflando por no aceptar el apoyo del extranjero por el sismo que había caído y que había terminado pues con gran parte de la ciudad, ¿no? Y que había mucho descontento social en ese 86 también, como siempre. La presidenta se ha cuidado mucho en ese sentido, o sea, que no vaya a haber una desavenencia, alguien que grite algo, unos chiflidos, algo. Entonces, pues bueno, hicieron esto y esto pasará a final de cuentas a la historia. Sobre el tema está hablando la presidenta de México. Buena vibra, ganó la selección, dice la presidenta. Escuche usted.
7: ¿Cómo están? Contentas, contentos, felices. Siéntense, por favor. Hermosísimo, la verdad. El juego, buenísimo, buenísimo. Ya saben, ahí siempre salen todos los expertos en fútbol. Buenísimo, felicidades a la selección. Y además, no solo por cómo jugaron, sino la alegría que le dieron al pueblo de México. A todas y a todos los mexicanos. Ayer, sí, ayer, pues que regresaron de ida y vuelta. Es muy hermoso, de verdad, ver las familias con la camiseta, toda la familia con la camiseta verde. Van ya sea a verlo con sus familiares, a todos los lugares que hubo aquí en la ciudad o en el país, porque a nosotros nos gusta celebrar en familia, en colectivo. El Zócalo fue una cosa...
1: No, fue una cosa impresionante lo que sucedió el día de ayer. El Zócalo sí era otra cosa. El grito, el Viva México, el gol, el cielito lindo, en fin, maravilloso. Fue en el Deportivo Hermanos Galeana, ahí donde lo vio la presidenta de la República, insisto, en un ambiente sumamente controlado. Así es la 4T, así es el estilo de la presidenta. Pero también hubo, pues, muchas otras cosas que sucedieron. En el marco, por ejemplo, del festejo del Ángel de la Independencia, pues estuvieron ahí las Madres Buscadoras. Llegaron algunas personas, particularmente estos que se han hecho muy virales, son un par de jóvenes que ya estaban medio tomados o tomados y medio, y pues cuando cayó esta torrencial lluvia, le arrebataron la pancarta a una Madre Buscadora, llegó un...

0: Escuche.
1: Si ustedes vieron el dolor que cada uno de nosotros tenemos, nosotros no deberíamos de estar aquí. Y sin embargo, por amor a ellos, por amor a nuestros hijos, estamos aquí. Por favor, ¡déjenlos pasar!
0: Hay un close-up de un policía que se ve que quería dejar pasar a la señora, no podía, pues porque al final de cuentas está haciendo su trabajo, pero la señora, entre otras cosas, les decía, si ustedes hubieran hecho su trabajo, no directamente el policía, él, sino la autoridad, el Estado, la ley, si hubieran hecho su trabajo, pues no habría madres buscadoras y padres buscadores. Señora Vicky Ponce, gracias por regalarme estos minutos en MBS. ¿Cómo está? Buen día.
2: Hola, buenos días. Pues bien, gracias a Dios. Ahorita ya venimos en camino de regreso a casa. Después de unos días haber estado ahí en México, ahorita venimos ya, gracias a Dios, casi llegando.
0: ¿A quién está buscando, señora?
2: Estoy buscando a mi hijo Víctor Hugo Mesa Ponce. Él desapareció el 20 de junio del año 2020.
0: Hace 6 años prácticamente.
2: Sí.
0: Dígame algo, ¿por qué esa reacción tan fuerte que ha viralizado hoy el país, hincarse frente a la policía y pedirles que les dieran el paso para continuar con esta vigilia hacia el Estadio Azteca, esta marcha, y además señalarles, oigan, si hubieran hecho su trabajo no estaríamos buscando a nuestros hijos?
2: Pues así es, pues lamentablemente nos taparon el paso donde nosotros queríamos seguir visibilizando los rostros de nuestros seres queridos, y pues la valla que estaba ahí pues nos detuvo, y pues yo lo que quería era que nos dejaran seguir haciendo esta marcha, esta manifestación que era completamente sana, sin hacer daño, sin perjudicar a nadie, y pues eso fue lo que me llevó, la desesperación, el dolor de saber de que era una manera de alzar la voz y para que nos escucharan que tenemos que seguir adelante para continuar en esta gran batalla que estamos teniendo, pero pues lamentablemente nos cerraron el paso.
0: La secretaria de Gobernación señaló que pues había sospechas de que alguien los había traído, como si fueran ustedes acarreados políticos, que alguien podía haber pagado esos camiones para traerlos aquí a México y que pues hicieran algún ruido político, ya sabe, para afectar a la 4T, ¿no? ¿Qué opinión le merece esto? ¿Alguien las trajo? ¿Alguien les pagó?
2: No. Nosotros como madres, nosotros buscamos hasta el fin del mundo y siempre nos hemos trasladado con nuestros recursos. Jamás recibimos un peso para poder llegar ahí. El amor a nuestros desaparecidos nos hace llegar al lugar donde debemos de estar. Así es de que nosotros no fuimos ni acarreados, ni fuimos pagados, y simplemente con nuestro dinero nosotros pudimos llegar allí.
0: El tema de la falta de empatía de muchos mexicanos también, del gobierno mismo, usted lo ha sufrido varios gobiernos, ha sufrido ahí de pronto cuando no les hacen caso, de pronto cuando tiene uno que hasta pues tener miedo de que está buscando a su desaparecido y hay que tocar base hasta casi que con el crimen organizado, ¿no? Que parece que ellos son los que gobiernan o manejan. Pero esta falta de empatía que también es generalizada, ¿cómo se vive en medio de ese dolor de buscar a su hijo, señora?
2: Pues la empatía que varios tienen, pues gracias a Dios, pero el que tiene apatía es el que nos daña más, porque en vez de ayudarnos, nos perjudica, porque simplemente con sus palabras y sus hechos nos siguen haciendo mucho daño. Nosotros seguimos aquí por el amor que les tenemos a cada uno de nuestros desaparecidos, pero ellos eso no lo entienden. Culpables o inocentes, ellos tienen el derecho de regresar a casa y nadie debemos de juzgarlos, porque para eso está el gobierno en que puede ayudar, pero pues lamentablemente no tenemos ese apoyo, como dice la presidenta, que ya está con nosotros, que nos apoya. No es cierto, porque no nos ha querido recibir, porque no nos recibe. Debería de recibirnos así como ha recibido varios grupos, no, varios integrantes, porque a las madres buscadoras no. Ahorita va alrededor de 134,000 desaparecidos, que siguen aumentando cada día más. Si estuvieran, como dices, que ayudan.

0: no estuviera pasando lo que está pasando.
1: La presidenta de la República debe de recibirlos, me dice usted. ¿Quién los recibe cuando vienen aquí a la Ciudad de México? ¿La secretaria de Gobernación? ¿Qué autoridad los recibe? ¿Qué autoridad los recibe allá en Jalisco, por ejemplo? ¿Pablo Lemus, el gobernador? ¿Quién los recibe? Sí.
0: Aquí en Guadalajara, Pablo Lemus, pero pues son mesas de trabajo que nos hacen, pero no vemos con ningún resultado. Uh-huh. Lo que queremos son hechos, no palabras, porque las palabras se las lleva el viento y los hechos pues sí, sí quedarían pasmados, pero uh-huh. son mesas que no es pura pérdida de tiempo, por eso no, uh-huh. no tenemos un resultado en el apoyo que pedimos.
1: ¿Qué apoyo piden, señora? ¿Qué necesitan?
0: Pues necesitamos simplemente que tengan empatía, que nos hagan, que no nos victimicen más a pesar de que estamos las víctimas, que estén con nosotros, que en ayuda simplemente cuando uno va a búsquedas, uh-huh. tengamos las herramientas que necesitamos. Pues lo más básico es la Guardia Nacional, el acompañamiento, uh-huh. cuando son llamadas anónimas inmediatas. Uh-huh. En cuanto nosotros pidamos la ayuda, que tengamos esa ayuda para que nos sigan protegiendo, pero no, lamentablemente claro. nos vamos solas con miedo, pero pues por el amor que tenemos uh-huh. de encontrarlos, nos hace perderlo.
1: Dígame algo, ¿quién es su hijo? ¿Qué hace uh-huh. su hijo? ¿A qué se dedica o se dedicaba antes de que fuera desaparecido? Cuéntenos.
0: Mi hijo era carpintero, su uh-huh. nombre es Víctor Hugo Mesa. Entonces, él se dedicaba a la carpintería.
1: ¿Carpintero?
0: Sí.
1: ¿Qué hacía? ¿Recuerda usted alguna cuestión que llegó a hacer con la carpintería, no sé, o algún arreglo de alguna mesa, algo que le apasionara con eso? Le pregunto esto, y con todo el respeto, señora, porque es bien importante que visibilicemos a todos ellos. Su hijo es una persona que está siendo buscada, y su hijo es un carpintero que... pues que trabaja, no son números nada más, no son conceptos, son seres humanos que respiran, que viven, que abrazan, que sienten. Su hijo estaba ahí, su hijo es carpintero. ¿Qué le gustaba de la carpintería a su hijo? ¿Qué recuerda de ello?
0: Pues sí, pues mi hijo era carpintero, pues él hacía las cocinas integrales, comedores,
1: ya.
0: Recámaras, puertas,
1: ajá.
0: Y como dice... Sí, tenía una familia donde lo recibían con abrazos, sus hijos, sus apapachos, las convivencias que tenían. Y pues ahora pues todo eso se ha hecho, pues se puede decir como al olvido, porque pues es un carpetazo más, es una uh-huh. carpeta que está al olvido, porque si no pregunta uno no, o no te llega nada a tu casa, alguna noticia. Entonces lo que tienes que estar uh-huh. viendo, a estar preguntando por lo que a ti realmente te interesa, que es tu hijo, que está desaparecido.
1: ¿Cuántos hijos tiene, cuántos nietos tiene usted de su hijo?
0: Dejó cuatro niños.
1: Cuatro niños.
0: Cuatro niños dejó mi hijo. Uh-huh. Pues ahora que ellos están en la orfandad, pues careciendo de muchas cosas, pues simplemente, pues el amor de su padre.
1: Claro. ¿Por qué desaparece? ¿Qué pasó en el momento en que no lo pueden volver a localizar?
0: Pues él sale a Tezistán a un mandado. Ajá. Y ya pues de ese mandado ya no regresó. Ya no regresa.
1: Ojalá que podamos encontrarlo pronto y ojalá que venga más empatía. Señora, me quedo con esto que nos dijo hace rato, nos hace daño la apatía. Porque por un lado también hay un resquemor, hay gente que dice, no, pues es que se dedicaban a algo malo, por eso están pasando. Y uno sabe que no, cada vez hay más y más dolor en este país. Pero hace más daño inclusive querer apagar todo y querer pensar que vivimos en una burbujita, ¿no? Cuando así, pues así está la realidad.
0: Sí. Pues lamentablemente, pues, es solo un número más. Uh-huh. Esperemos que no lo sean, que hagan su trabajo y uh-huh. pues, que haya resultados. Y pues para poder saber dónde están cada uh-huh. uno de nuestros seres queridos, porque uh-huh. en casos... hay sillas vacías que están esperando su regreso.
1: Señora Vicky Ponce, le mando un abrazo, feliz regreso allá a Jalisco y estamos al habla, si nos permite. Gracias, señora.
0: Gracias, que pase bonito día.
1: Que pase bonito día también. Es Vicky Ponce, está buscando a su hijo desde hace 6 años. Es la señora que se hinca ante los policías y les pide que les den paso hacia el Estadio Azteca. Obviamente no les dieron paso. A quien yo sigo sin explicarme cómo les dieron paso, cómo le hicieron para llegar, son a los del bloque negro, a los que ayer de cualquier manera pues llegaron, hicieron el desmán. Hay detenidos. Juan Carlos Alarcón, buen día.
2: Gracias, Luis. Buenos días. El radical bloque negro de encapuchados trató de quebrantar una vez más la paz y el júbilo de cientos de personas que festejaban al exterior del Estadio Ciudad de México en el arranque del Mundial 2026. Causaron un encontronazo con policías antimotines en el puente de Acoxpa, donde los oficiales de policía los contuvieron y posteriormente los replegaron con el uso de la fuerza moderada hasta el contrasentido de la calzada de Tlalpan. Arrancaron la flor de cempasúchil que se sembró en dicha avenida, arrojaron objetos hacia las vías del tren ligero y causaron daños a la reja perimetral. Se escuchó la explosión de 2 petardos. No hubo lesionados. La batucada y las bandas de viento callaron y en consecuencia los oficiales tuvieron que replegarlos. Solo una joven fue detenida y presentada ante el juez cívico, donde momentos después se otorgó libertad. Pasado este episodio, la emoción en el rostro de miles fue visible cuando el balón cayó en 2 ocasiones al fondo de la cancha de la selección de Sudáfrica.
3: ¿Qué tal? ¿Cómo estuvo el partido?
4: Buenísimo.
3: ¿Lo disfrutó mucho?
4: Muchísimo.
3: ¿Cuál fue el momento más emocionante?
4: Pues en la hora de los goles.
3: ¿Los dos?
4: Los 2 golazos que metieron.
3: ¿Fueron goles o golazos?
4: ¡Golazos! Unos golazos muy, muy bonitos. A pesar de que este muchacho ve que traía lo del problema en su cabeza, sí. Pues fue aquí de cabeza como metió su gol.
3: Claro.
4: Fue algo muy, muy, muy lindo, muy bonito.
3: ¿Valió la pena pagar ese boleto?
4: Sí.
3: ¿Cuál fue el momento más emocionante?
5: El gol de...
3: ¿Cuál estuvo mejor?
5: De Jiménez.
3: ¿El de Jiménez? ¿Cuál fue el que más se usó?
6: Cristiano Ronaldo.
3: Ah, eso, ok. ¿Y de hoy, de los mexicanos, qué gol fue el que más se usó? ¿El primero o el segundo?
6: El segundo.
3: ¿El segundo gol? Estuvo del uno.
6: Sí.
3: Perfecto, muchas gracias.
2: La llegada de aficionados en tren ligero y la música de batucada también fue motivo de emoción. Se desplegaron a lo largo de la calzada de Tlalpan, ya muy próximos al Estadio Azteca y afuera de este mismo recinto deportivo. Al final, saldo blanco, informaron autoridades capitalinas. Para MBS Noticias, Juan Carlos Alarcón.
1: Gracias, Juan Carlos. Son las 8:01.
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1: Me voy a una pausa. Estamos escuchando a Chick Corea. Era 1941. Murió en el 2021 el gran Chick Corea. Regreso y platicamos de estas transmisiones de stream que se dieron ayer por el Mundial. No sé si a usted le pasó, pero en VIX se cayó. Y aunque sacaron, ¡ay no, que fue un pequeño problemita! No, ni más. Estuvo cañón. Se cayó la transmisión para muchos de los usuarios de VIX. Y luego hicieron esta cosa de que a todos los pobres restauranteros les estaban amenaza y amenaza y amenaza con que si no tienes los derechos te voy a multar y te voy a demandar. Y es cierto, hay que pagar los derechos, se vale, si nadie está apostando a la ilegalidad. Pero ni siquiera tenían completo el servicio, se cayó varias veces. Y además eso de que la multicámara y no sé, no jaló. Oiga, ¿Profeco va a entrarle o no le va a entrar? Y luego se cayeron servicios de internet, o sea, tuvo cañón, como que no se esperaban que fuera tantísima gente. Pues claramente, pues es el Mundial y en México. Regreso y platicamos del tema aquí en MBS Noticias. 8:03.

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3: Esta es la información vial. Norte, intensa carga vehicular sobre la autopista México-Querétaro, desde Avenida Chalma hasta Avenida Niños Héroes. Puedes tomar como alternativa Avenida Lechería Cuautitlán y Avenida Prolongación Hidalgo para incorporarte más adelante. Sur, tránsito complicado en ambos sentidos de Canal de Miramontes, entre Periférico y Escuela Naval Militar. Encuentra un mejor avance en este tramo por el Eje 3 Oriente. Centro, tránsito muy lento sobre Río Mississippi, desde Circuito Interior hasta Paseo de la Reforma, y continúa por Sevilla hasta Avenida Chapultepec. En todo este tramo demorarás aproximadamente 15 minutos. 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
15: Las 8 con 8, gracias por los comentarios en nuestras redes sociales. WhatsApp, ya se lo sabe, 5640 05 1025, abierto absolutamente para todo nuestro auditorio. Oiga, la mañanera se ha puesto interesante, pues están hablando del mundial y que ganamos y que qué chido y da, da, da. Pero hay una frase que yo creo que puede marcar mucho la narrativa de la presidenta en los siguientes días. Escuche lo que dijo.
12: Felicidades a la selección. Y además, no solo por cómo jugaron, sino la alegría que le dieron al pueblo de México. A todas y a todos los mexicanos. Ayer, pues que regresaron de ida y vuelta. Es muy hermoso, de verdad, ver las familias con la camiseta, toda la familia con la camiseta verde. Van ya sea a verlo con sus familiares, a todos los lugares que hubo aquí en la ciudad o en el país, porque a nosotros nos gusta celebrar en familia, en colectivo. El Zócalo fue una cosa, pero igual en todas las plazas de las ciudades de El Ángel. No, una alegría de verdad. Ahí es cuando uno piensa que el que apuesta en contra de México siempre le va a ir mal. Le va a ir mal en la cancha, le va a ir mal en la política, le va a ir mal en la vida.
15: Esa última. El que apuesta en contra de México siempre le va a ir mal. Le va a ir mal en la cancha, le va a ir mal en la política y le va a ir mal en la vida, dice la presidenta Sheinbaum. Salió bien, relativamente, con sus granitos, con sus negritos en el arroz. Ya el discurso políticamente incorrecto ya me hace tratar de evitar decir negritos, imagínense. Bueno, y con sus negritos en el arroz, sí, salió medio mal. En algunas cositas pequeñas, pero no, salió chido, estuvo padre, ¿no? El ambiente, ganó México, etcétera. Entonces hoy se ve muy, muy contenta la presidenta, a diferencia de lo que han sido los meses anteriores. Me gustaría decir los días anteriores, pero más bien los meses anteriores. 8:10. La plataforma de streaming ViX, propiedad de Televisa Univisión, que tiene los derechos del Mundial, falló. Falló ayer 11 de junio durante la inauguración de la Copa Mundial de la FIFA 2026. Mucha gente se encanijó con toda razón. Pues, oye, el mero día y falla. Luego al final pues tuvieron que ponerlo en la tele abierta, lo cual estaba bien. Pero se acuerda que dijeron que no, es que tienes que tener la licencia. Entonces si tienes un restaurancito, pues, o tienes que tener la licencia, tienes que pagar la licencia, que no es barata, para que te falle ese día, carnal. No inventes. Bueno, vamos a platicar de este tema de las licencias. Hace unos días estuvo aquí en este espacio, vino aquí al estudio Vidal Llerenas, que es el titular del INPI. Las licencias para transmisión del mundial, del juego, del mundial, de los juegos, las tiene Televisa. Y qué bueno que las tenga Televisa porque hubo una puja, o sea, no se las robó. Pagó y pagó un barototote por esas licencias. Varios millones de dólares. Ok, ahora tú quieres verlo, pues tienes que pagar. Y tienes que pagarle a ViX porque hay muchos partidos pues, que no se transmiten en teleabierta. ¿Te encanta el fútbol? Bueno, pues le pagas ahí, no hay tema. Pero, y aquí es en donde viene el gran pero, si tienes un restaurante, pues lo que pasaba normalmente, así toda la vida, era que pues el restaurantero ponía la tele abierta y la gente iba a ver el partido de México, que es el que realmente se llena, los importantes, o los partidos acá fortísimos, que todos esos pasan en tele abierta, los fortísimos, no todos, pues. Y pues consumías y te la pasabas muy bien. Y el restaurantero, pues ganaba dinero y todo, todo. Ahora sí que todos felices, ¿no? Pues es parte de la derrama económica del mundial. Pero ahora que ha sido un mundial tan complejo en estos aspectos, dicen que excluyente, etcétera. Bueno, pues Televisa ha pedido que se pague, si usted tiene un restaurante, un comercio, un lo que sea, los derechos de transmisión comercial de esos partidos. Y para eso, pues, tienes que contactarte con ViX, tienes que contactarte con Televisa y pagarlo. Pues sí, así tendría que ser. El problema es que no es lo mismo que tengas un restaurante que factura ciertas cantidades de dinero, que a lo mejor ya tiene mucho más experiencia, mucho más años, a que tengas, no sé, una fonda, una pequeña cantina, algo más, pues, pequeño, mediano, ¿no? En donde estás a lo mejor empezando o donde no facturas esas cantidades. Me llamó la atención porque la Concanaco le entró al tema y la Concanaco justamente agrupa este tipo de cámaras de negocios que son pequeños y medianos, algunos hoteles, por ejemplo, algunas fonditas, restaurancitos, que pues ahí van, o sea, y pues de pronto los precios de las transmisiones pues, sí te mueven el tapete. Aunado a que no puedes promocionar nada porque, pues ya sabes, los logos y todo eso son propiedad de la FIFA, lo cual, insisto, está bien, nadie está haciendo llamados a la ilegalidad. Pero la gente de pronto tuvo miedo y los empresarios y patrones y changarros pues tuvieron miedo. No vaya a ser que las multas estuvieran altas. ¿Cómo va la cosa, Octavio de la Torre, presidente de la Concanaco? Me da gusto saludarte. ¿Cómo estás? Buenos días.
16: Bien, buenos días, Luis. ¿Cómo estás? Muy contento de estar en tu programa escuchándote.
15: No, hombre, yo muy contento de tenerte aquí. Me llamó la atención lo que dijiste haciendo un llamado a la flexibilización, a la atención, pues de, sí, o sea, pagar las licencias se entiende, es un asunto legal, pero pues bueno, que los titulares de los derechos, en este caso muy particular Televisa, pues tenga un poco más de sensibilidad frente a la realidad del país y la realidad económica de, pues, de decenas de miles de empresarios.
16: Pues la realidad es que muchos de los comercios, de los establecimientos, de los hoteles, no pudieron ni siquiera cerrar el contrato con Easy y con Sky. O sea, hubo dificultades para que pudieran contratar las señales. Obviamente esto no es atribuible ni a Televisa, ni Sky, ni a Easy, sino también deriva de que, pues a la mexicana, también nuestro sector, pues se empezó a preparar en las últimas fechas, en el último día, en el último minuto. Ahora hay que entender el contexto, Luis, tú lo planteabas, o sea, a mí me tocó vivir el Mundial del 86 y los mundiales subsecuentes. Yo creo que llevo 11 mundiales que me ha tocado disfrutar y ha venido transformándose la tecnología, la televisión abierta, la televisión por cable, la televisión por internet. O sea, el control que ya se tiene de las señales también para identificar en dónde se está transmitiendo y dónde no, pues ya es mucho más claro. O sea, ya existen mecanismos para poder cerrar las señales, abrir las señales, identificar quiénes están utilizando una señal no contratada. A mí yo te dije que había venido a Toledo al Congreso Mundial de, bueno, a la ONU Turismo, uh-huh, a la Asamblea 126.
15: España.
16: Y te comenté que aquí el tema en España, es de hecho voy de regreso hoy, ya llevamos uh-huh, la confirmación de que la secretaria general de la ONU Turismo se iba a México a reunirse y a darle el banderazo, pero la reflexión no es que vaya o no vaya, sino el punto es que me tocó ver el partido aquí en España, ¿no? Y la, ajá, señal era abierta a través de televisión abierta sin... creo que se vive de manera diferente.
15: Normal.
16: En los países el, ajá, mecanismo de comercialización de estos eventos. Y sí... Me han expresado uh-huh, los dueños de negocio que el costo de las licencias por transmisión es alto para los márgenes que tienen. Obviamente, claro, vamos a plantearlo así. En principio, recuerda que hay libre mercado, oferta, uh-huh, y demanda, que es lo que nos rige. Uh-huh. Tiene los derechos esta empresa, uh-huh, y ella misma determina, de acuerdo a sus pronósticos, qué precio debe de poner a cada una de las transmisiones. Uh-huh. La realidad es que sí. Es alta y así, uh-huh, lo ven y así lo perciben y lo sienten pues la mayoría de los negocios. Y luego también tuve llamadas de que lo mismo que me dices, que la señal no funcionaba, que sí, había interrupciones, que se cayó. Entonces eso generó todavía más molestia porque, uh-huh, en el caso incluso de los que contrataron para su casa la señal, uh-huh, dicen, estoy pagando un servicio pero no me funcionó, Luis. Entonces, eso, y lo que también te voy a decir es que por arte de magia empezó el partido y se acabaron los problemas en México, ¿eh?
15: Eso, o sea, sí, es la magia.
16: Sin duda alguna, el circo y pan, o sea, sin duda alguna.
15: Es la magia del balón, de la alegría.
16: Sí, es una fiesta y es una alegría, sí.
15: Oye, dime algo, Octavio. Esto te interrumpo ahí por un momento. Estabas en España, y en España y en varias partes del mundo, pues sí, o sea, es... Entiendo que la transmisión de un partido que no está en señal abierta, bueno, pues a lo mejor sí, ¿no? Pues hay que pagar más derechos, etcétera, pero prácticamente en todos lados lo están transmitiendo en la misma televisión abierta, o sea, porque está disponible para todos. Pero bueno, aquí se ha hablado del tema de las licencias, sí hay miedo, tú me lo has expresado, y también hay preocupación, pues porque no la cabalas. No me des el dato exacto, porque entiendo que no se puede dar exacto. Pero, ojo, el buen cubero, más o menos, ¿cómo cuánto sale la licencia?
16: No, mira, no lo tengo, pero van desde los 5,000 pesos en adelante, ¿no? Ya hay
15: ¿Por
16: quien nos
15: partido
16: establece
15: o
16: que les
15: general?
16: pagan alrededor de 30,000. No, en general.
15: Okay.
16: En general es lo que nos han establecido, porque también hay acuerdos que se lograron con el grupo Televisa, a quien le agradecemos, en el cual dio descuentos a quienes anticipadamente hicieran la adquisición de estas licencias. O también generaron descuentos para el sector formal.
15: Claro.
16: ¿No? Ahora, hay otro dato que poco se ha abordado, pero también tenemos reportes de los comercios y establecimientos que estaban en la última milla del partido, que pues no les fue nada bien, ¿no? O sea, no les fue nada bien porque por los controles que se tenían, porque no tuvieron ventas, son negocios que están resistiendo, son negocios resilientes, o sea que lo que expresaban es que, bueno, que esperaban que se mejoraran sus ingresos ahora que se quitaran la última milla,
15: claro,
16: porque en los siguientes partidos, y también está sucediendo lo mismo en donde se están llevando a cabo las manifestaciones y las expresiones de boicot por parte de estos grupos, que en eso coincido con la presidenta, que parece que apuestan en contra del propio país,
15: claro,
16: en términos de imagen, de reputación, del daño que ocasionan a la propia población. Y hay un dato que no te di cuando hablé contigo, pero hicimos una encuesta, Luis, a dueñas y dueños de negocio de todo el país, en donde preguntábamos que, pues, que qué opinaban de estas situaciones. Te puedo decir que quien en nada más menos del 3%, el 2.6%, está de acuerdo con estas expresiones,
15: con la
16: y con estas
15: y
16: pérdidas
15: que
16: se generan. El 2.6%, o sea, es decir, la minoría del sector está de acuerdo con este tipo de expresiones y la verdad es que nos hacen un daño a todos y a
15: ahí,
16: todas.
15: Ahí,
16: o sea, no tienen
15: quería...
16: empatía con el pueblo, ni con la población, ni con
15: México. Y ahí quería ir contigo también, Octavio, para continuar la conversación. Hablaba ayer con representantes del Centro Histórico, comerciantes del Centro Histórico. Me decían, estamos peor que en pandemia. No hemos logrado llegar ni al 10%. Sí. Los que están ahí atrás del muro de Berlín, ¿no? De este muro, de esta contención que pusieron. Pues porque no van ni siquiera las personas que habitualmente van a comprarles cosas. No va absolutamente nadie. Me contaba ahí una anécdota de que hacía un par de días había un comercio que tuvo una nota solamente. O sea, solamente vendió un producto en todo el día en el Centro Histórico de la Ciudad de México en un momento de mundial. Y frente a esto veo lo que pasa con la economía informal y la verdad es que a ellos les está yendo muy bien. O sea, ellos sí venden camisas, venden mucha piratería, venden fruits, todo lo que quieras. Ellos sí están a todo dar. Yo no sé si es como un incentivo tácito, real, de que, oye, pues mejor me voy al informal. La neta, mejor me pongo un puesto. La neta, mejor me apalabro con el líder de no sé qué y vendemos porque no hay impuestos, no hay renta, no hay servicios, no hay nada. No estoy haciendo un llamado a ello, pero pues ahí está la realidad. O sea, si pagas impuestos y estás en la formalidad, ahí te va con un bate. Y si estás del otro lado,
16: pues
15: no pasa nada. ¿Qué te dice la gente de eso? ¿Qué te dicen tus agremiados?
16: Nosotros hemos abordado el fenómeno de la informalidad como una trampa y hemos construido con la presidenta una serie de soluciones de las cuales ya se anunciaron algunas. Principalmente la ley contra la extorsión, que fue una petición y algo en lo que trabajamos, y la ley para disminuir la sobreregulación, la que presentó recientemente la ventanilla de establecimientos mercantiles, la hicimos acompañando nosotros esa propuesta y ya hemos presentado 1,581 oficios al mismo número de presidentes y presidentas de municipios para que se integren esa solución, que tiene más de 100 años que la pedimos, fíjate, que es que los trámites sean sencillos, simples, económicos, pero abordas un tema también que es importante. Este fenómeno que va a terminar generando que el propio comercio establecido tome sus banquetas. Esto ya pasó en Ensenada, cuando yo era presidente de Cámara en Ensenada, pues salimos también a manifestarnos porque estábamos invadidos de informalidad, vendían nuestros propios productos y tuvimos que llegar al grado de, con el presidente municipal en su momento, de decirle, oye, pues no te puedo seguir pagando el predial, el catastro, la licencia, el aviso, el contrato de basura, el contrato de bomberos, la inspección y viendo que tengo a un mercado gris afuera de mi puerta, que lo que cubren es una cuota mensual de 3,500 pesos, creo que era, contra lo que nosotros estamos cubriendo. Entonces le llevamos una propuesta concreta, que nos dejara tomar las calles y que mejor utilizáramos nuestros establecimientos como bodegas, para que entrando como bodegas, pues no tuviera que cumplir con ningún permiso, autorización, nada, o sea, que me exentara, le dijimos, ¿no? Exéntanos y déjanos dejar guardado nuestro material en las tienditas que tenemos, en los changarros, los agarramos de bodegas y tomamos las banquetas. Obviamente, cuando nosotros expresamos eso, reculó. Y retiró a toda la informalidad porque, pues, quienes generan la economía, la real, la que entra a la tesorería de los municipios, de los estados, pues son las que se encuentran dentro de la economía formal, que es ahí donde se cubren los prediales, los contratos de luz y todos los servicios con los cuales se sostiene la economía claro. en cada entidad federativa. ¿Qué pasa? Tú viste las expresiones, yo también, de ya de molestia, de manifestación por parte del propio comerciante, que decía, oigan, es que ellos ni la deben ni la temen, pero sí la sufren.
15: Sí, claro.
16: Entonces, y vuelves a lo mismo, o sea, mira, vuelves a lo mismo que en el caso en particular de este grupo, de la CENTE y de los grupos que están haciendo estas expresiones, pues tenemos que hacerlas con conciencia de no afectar a terceros. O sea, insistimos en que... pretenden generar una molestia y la molestia sí la generan, pero la termina pagando pues el que cada semana trata de salir adelante. Nosotros no somos tan afortunados como ellos para que el gobierno nos pague un sueldo o para que el gobierno nos cubra una pensión o para que el gobierno nos cubra con el tiempo una prestación. Nosotros no. Los que estamos en la economía real del otro lado, pues tenemos que hacernos de recursos para pagar nuestras claro. propias actividades, para cubrir nuestros servicios. O sea, yo no puedo ir al gobierno y decirle, oye, por favor, dame una beca, ¿no? O dame una lana para que pueda, o dame un sueldo. Ahora, esto no quiere decir que no seamos un sector solidario con las actividades que se realizan, ¿no? Pero es una realidad que hay un estrés.
15: Son enemigos también de México. O sea, hay un tema aquí en el cual, en este México de tanta ambigüedad y de miedo a decir las cosas como son, porque eso está pasando en muchos sectores, creo que es momento de poner el reflector ante lo evidente. O sea, ya la misma presidenta lo dijo, ¿no? O sea, oye, ¿sabes qué? Ya no voy a trabajar con ellos. Ya vamos a ir a ver directamente.
16: Eso te iba a decir. ¿Sí? Eso me gustó. Que dijera, vamos a irnos directamente a preguntarle a maestro por maestro, porque yo, de acuerdo a las expresiones que hacen,
15: claro.
16: yo estoy en escuelas públicas, en la primaria y la secundaria, híjoles, mis maestros no eran así, ¿eh?
15: No, claro que no, no.
16: O sea, no eran de ese tipo, entonces...
15: El que profe esas personas que, o sea, no tenías un profe sean, que estaba incendiando comercios, rompiendo no, este,
16: al
15: cosas...
16: Al contrario,
15: con antecedentes penales, o sea, no inventes.
16: No. Entonces, a mí esa medida de la presidenta la vamos a acompañar, la vamos a fortalecer.
15: Okay.
16: Y pues traemos una cifra estimada de derrama, mi querido amigo, 1.200 millones de pesos. Seguimos buscando que la derrama baje, porque obviamente pues la derrama tiene que bajar a toda la población. Y pues como siempre agradecido contigo y a salir adelante, que estamos el sector que resiste.
15: Vamos a ver qué pasa, cómo evoluciona. Nos vemos muy pronto y buen regreso aquí a México. Gracias, Octavio de la Torre, presidente de Concanaco.
16: Gracias, Luis.
15: Gracias.
16: Bye.
15: 8:26. Me enlazo en estos momentos con mi compañero Óscar Palacios. Escuché esta crónica. Así se vivió el festejo de la selección mexicana en el Ángel de la Independencia.
17: Luis, buenos días. Todo un ambiente festivo fue el que se vivió en el Ángel de la Independencia, tras el triunfo de la selección mexicana en el arranque del Mundial de Fútbol. Esto a pesar de la lluvia torrencial que azotó la Ciudad de México. Trompetas, lluvias de espuma, sombreros de charro, banderas, máscaras de luchador y algunos personajes ya pasados de copas inundaron las zonas aledañas de lo que es ya el centro de los festejos del aficionado mexicano. De hecho, desde antes del silbatazo inicial, algunos aficionados se dieron cita en las inmediaciones del Paseo de la Reforma, donde ante la falta de pantallas, más de uno recurrió a su teléfono celular para seguir el encuentro. Varias de las personas que no lograron entrar al FanFest en el Zócalo capitalino prefirieron acudir al Ángel de la Independencia, conscientes de que en la mayoría de los casos no podrían ver el partido, pero decidieron acudir por el ambiente. Jaime se dio cita con la máscara de luchador Rey Misterio, con los colores de la bandera mexicana. Se mostró poco optimista sobre el desempeño del conjunto mexicano, pero anticipó una gran celebración.
18: Yo llegué al Zócalo como el 20 para las 7, pero ya no alcancé el lugar porque hubo un despapalle para entrar, ya no tuvo un relajo, pues ya mejor me lancé para acá, porque pues yo la verdad vengo por el ambiente. Ya yo la verdad no le tengo mucha confianza a mi selección, desafortunadamente. ¿Por qué? Por cómo se vieron los partidos. Si gane, mucho mejor, que ganen, que paten o que ganen, pero la verdad yo vengo por el ambiente, y desde que surgieron los fanfests, que le pusieron para ver el, no he fallado a ninguno, nada, bueno, para verlo, pero por el ambiente es cuando se, el ambiente de la gente, tú notas cómo ves, ponen música, bailan, hacen dinámicas, como ustedes están entrevistando, está el mero ambiente. Si se gana, imagínate cómo va a estar el ambiente.
17: Algunos otros se congregaron a las afueras de restaurantes aledaños para observar a la distancia los detalles del partido, e incluso unos cuantos se acercaron a un módulo de información turística de la Ciudad de México, donde se aprovechó una pantalla para ver el partido. Ahí pudimos hablar con Adrián, quien extrañó las pantallas que años atrás se colocaron en el Ángel para que la gente pudiera disfrutar de los partidos de la selección.
19: Sí, no, como hace 40 años vine aquí también y lo vi, era diferente cuando vimos aquí en la pantalla. Ahorita pues ya no hay.
20: No hay, ¿no tuviste otra opción más?
19: No, más que buscarle aquí donde verla. No, vine con la familia, pero anda dispersada ahí. Y yo pues me quedé aquí un ratito.
20: Aprovechando para ver el partido.
19: Aprovechando para ver el partido.
17: Apenas concluyó el partido, comenzó el festejo y el mariachi. Sin embargo, mientras por un lado estaba la fiesta, del otro lado, apenas separados por el escenario que se montó, estaba la protesta de familiares de personas desaparecidas. Luego vino la lluvia, la música paró y mientras algunos corrieron a refugiarse, otros resistieron y permanecieron con el festejo. Entre quienes soportaron el aguacero se encontraban Eric, Edgar y Daniel, quienes anticiparon que México llegará a semifinales. Hasta ahí vamos a llegar, pero la fiesta va a seguir, afirmaron.
21: Es una fiesta, hermano, la verdad es que aunque sea un partido, pero lo damos todo, eso es los mexicanos, lo damos todo, una, dos y un chingo de veces, de verdad.
22: ¿Dónde vamos a llegar? ¿A dónde llega el...
21: Semifinales
23: y en un gol agónico nos vamos.
21: Pero la fiesta va a seguir.
22: Va a seguir.
23: ¡Viva México y que viva México!
17: Una vez pasado el diluvio, la marea verde volvió al Ángel de la Independencia para seguir con el festejo que se prolongó hasta la noche. Luis es el reporte. Buenos días.
15: Gracias, Oscar. Cuídate también ahí. No te vaya a dar catarro con esa lluvia que hubo ayer. 8:30. Gracias, gran crónica de Oscar Palacios.
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15: Oiga, va a haber marchas el día de hoy, tome precauciones, lamentada gente, carajo. Ay, bueno, me da mucha tristeza y les mando un abrazo enorme con harto cariño y harto amor y paciencia y fuerza a todos los comerciantes del Centro Histórico. Ayer medio que como que, ay, se recuperó, pues llegó la gente, pero sigue el mentado muro de Berlín ahí y la gente pues otra vez va a bloquear el centro. Entonces, bueno, a las 10 de la mañana van a bloquear las oficinas de la Secretaría de Educación Pública en Donceles 100, Colonia Centro, Alcaldía Cuauhtémoc. Un abrazo a la gente en la SEP, los que están ahí en el centro, cierren esa oficina, no se vayan a meter los vándalos. Es una cosa hermosa la oficina de la Secretaría de Educación Pública, el edificio de Vasconcelos. Todas las paredes son murales de Diego Rivera. Una belleza. Si tiene oportunidad ahora que se vayan los vándalos, visítelo. Es una belleza el edificio de la SEP en el centro. A mí en lo personal me gusta mucho más que Palacio Nacional, la neta. Pero bueno, pues van a estar ahí los vándalos de la gente afuera. No creo que ingresen, que logren ingresar. Y tomen precauciones porque otra vez Paseo de la Reforma va a ser un relajo. Bloquean Circuito Interior y bloquean Paseo de la Reforma ahí a la altura del Bosque de Chapultepec. Ni modo. 8:32.
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15: Oiga, no jale el WhatsApp. No está jalando el WhatsApp. Tenga precauciones, pues se cayó Meta. Meta es la empresa que es la dueña de WhatsApp, de Facebook, de Instagram y de Threads y de muchas otras cosas más. Es la del niño Zuckerberg, la de Mark Zuckerberg. se cayó, hay fallas en distintas plataformas, no está actualizando el feed de Instagram, por ejemplo, no está jalando bien el Facebook y ya empieza a haber fallitas ahí en el WhatsApp. Entonces, bueno, pues aguas ahí también, se cayó Meta. Entonces tenga precaución, a lo mejor no jala durante un ratito el WhatsApp, o jala lento, o no llega el mensaje como debe de llegar. 8:32. Escuchamos en estos momentos a John Whitton, bajista y vocalista de Asia, la canción Hit of the Moment. Regresamos y platicamos con Arturo Barba y nos va a hablar del niño. ¿De cuál niño? Del fenómeno meteorológico del niño. ¿Por qué va a ser tanto calor? ¿Qué diablos es eso del super niño? ¿Que ya estamos frente al apocalipsis o qué? Regresa aquí Arturo Barba en un momento y nos explica qué onda con el niño.

0: regresamos. Continúa con la información con Luis Cárdenas en MBS Noticias.
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0: 8:38. Me voy a algunos temas hoy no muy agradables. México roto. Murió porque fue asesinado el colega periodista allá en Veracruz, Luis López. Es muy triste lo que ha ocurrido. Es Luis Ángel López Valdés. Analisa Osorio, muy buenos días, adelante.
1: Luis, buenos días. Pues desgraciadamente el periodista Luis Ángel López Valdés fue asesinado en la ciudad de Poza Rica, al norte de la entidad veracruzana, donde él laboraba realizando cobertura de nota roja o nota policíaca, es decir, cubría los hechos de violencia que se han presentado en la región. En este sentido, él se encontraba circulando sobre la avenida principal de Poza Rica, justamente el lugar de mayor tránsito y donde hay mayores comercios, cuando un grupo de hombres armados le cerraron el paso para después dispararle en múltiples ocasiones. Estos hombres huyeron sin que hasta el momento hayan sido localizados por parte de las autoridades. Las personas que se encontraban en la zona, que fueron testigos, llamaron a los números de emergencia para intentar brindar auxilio. Sin embargo, cuando las corporaciones llegaron, se percataron de que Luis Ángel ya no tenía vida. En este sentido, la Fiscalía General del Estado de Veracruz afirmó que llegaron hasta el lugar después de los hechos y que ya se abrió la carpeta de investigación y que se están haciendo las diligencias correspondientes. Además, en un comunicado prometió que no habrá impunidad por el caso. Mientras que la Comisión Estatal de Atención y Protección a Periodistas condenó estos hechos, así como la violencia contra periodistas que se ha presentado en el estado de Veracruz, además de que reporteros de la zona centro del estado en la ciudad de Córdoba se manifestaron para exigir que exista justicia, tanto en este caso como en algunos otros que se han presentado en temas de violencia. Hasta el momento, el gobierno del estado no se ha pronunciado con respecto a estos hechos. Cabe señalar que en la ciudad de Poza Rica, justamente a inicios de este año, fue asesinado otro compañero reportero, mientras que además ahora en la zona sur, cerca de 10 días, fue privada de la libertad Roxana Guzmán, también periodista. Esa información desde Veracruz.
0: Muchísimas gracias, Ana Alicia Osorio. Esta fue la última transmisión de Luis Ángel López.
2: Buenas noches, amable audiencia de Vanguardia de Veracruz. Esta noche nos encontramos informándoles completamente en vivo desde la calle Loma Bonita, lugar en donde elementos policíacos han asegurado un vehículo de alquiler marcado con el número económico 2224, el cual presuntamente fue abandonado en lo que es la calle Loma Bonita.
0: Y varios periodistas allá en Veracruz piden justicia, obviamente por el asesinato del periodista Luis Ángel López, pero también estamos ya a casi 2 semanas de la desaparición de la periodista Roxana Guzmán, allá en Veracruz, por esta periodista de la cual entraron a su casa un comando armado y la arrebataron frente a sus hijos, frente a su familia, frente a su madre. El comando armado, de hecho, le apuntó a sus mismos hijos. Y pudo haber hecho una masacre de lo que terminó siendo un secuestro. Hoy, casi ya a 2 semanas de la desaparición de Roxana Guzmán, seguimos sin tener pistas de su paradero.
3: Hacemos un llamado a la gobernadora Rocío Nale, la que siempre dice que no pasa nada en Veracruz, la que siempre dice que minimiza las cosas que suceden, y cuando un periodista fallece, se queda callada.
4: No más desaparecidos, no más amenazas, no más homicidios, tenemos familia, todos salimos a trabajar y esto no puede seguir ocurriendo.
0: En fin, ayer también, por cierto, en Minahuatlán, Oaxaca, intentaron matar a su alcalde, César Figueroa. Le dispararon, un comando se lanzó contra él y contra un empleado del ayuntamiento. Ambos resultaron heridos, el alcalde, que se llama César Figueroa, y este empleado. Fueron a un hospital, fueron atendidos, están ya fuera de peligro, pero claramente los querían matar. Es el México roto de todos los días. A esto súmele también una nueva carta del Chapo Guzmán, en donde le pide al gobierno estadounidense que contacte al Chapo con la presidenta Sheinbaum para que sea traído de nueva cuenta el Chapo a México, y la declaración de culpabilidad y colaboración con la fiscalía del hermano del Mencho, del famosísimo Tony Montana. Las 8:42.
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1: Las 8:47, hoy está aquí en el estudio nuestro colaborador en ciencia, el periodista Arturo Barba, a quien siempre me da mucho gusto ver y a quien además admiro mucho, te lo digo en serio con el corazón, querido Arturo, ¿cómo estás?
2: Pues muchas gracias, Luis, encantado de estar aquí contigo y con el auditorio.
1: Oye, ayer cuando gana la selección mexicana, va la gente a festejar al Ángel y yo la verdad pensé que era una especie de brujería o algo por el estilo, es que cayó un tormentón de aquellos, sí. como pocas veces en el año, de los primeros que veo así de ese, con esa furia, pues, en el año. Hasta granizó por un momento. Y luego ya se fue un poquito ahí de sol, nunca hubo, pero estuvo despejado y luego volvió a llover. En fin, todo esto responde a los cambios que estamos viendo, a temas que nos van a seguir afectando. Pero hoy, en el marco de este cambio climático que vivimos, se habla del Niño. Y de algo más, el super niño. Entonces yo te quiero preguntar, ¿qué es el Niño, Arturo?
2: El Niño es un fenómeno que se descubrió pues relativamente reciente, más o menos a principios de los años 80, uh-huh, ¿no?, del siglo pasado. Y se le puso el Niño porque en Ecuador, esto ocurre en el Océano Pacífico, más o menos en la línea ecuatorial, y los campesinos y los, digamos, la gente que vive en las costas de Ecuador, este fenómeno se presentaba fundamentalmente a inicios de año. Uh-huh. Y por eso le pusieron el Niño, porque coincidía con más o menos con la llegada o
1: la Navidad,
2: ¿no?
1: O sea, del niño Dios o el Niño Jesús. Exacto. En la Grey católica.
2: Exacto. Okay. De ahí viene el nombre, okay, del Niño. Y lo que consiste es que se calienta el Océano Pacífico.
1: Okay.
2: El Océano Pacífico, que es enorme. Uh-huh. Se calientan las aguas y se genera mucha humedad. Y eso cambia los ciclos climáticos.
1: Solo el Pacífico, el Atlántico no.
2: Bueno, en este caso, el Niño es solo en el Pacífico.

0: niño, al año siguiente o los años siguientes se empezaban a sentir los efectos. ¿Y qué es lo que ocasiona? Justamente distorsiona todos los ciclos climáticos y en el caso de México, por ejemplo, se sienten aguaceros tremendos y además se intensifican los periodos de lluvias. Y esto es más o menos lo que venía ocurriendo a partir de los 80, digo, más o menos periódicamente, cada 4 años se presentaba este fenómeno, pero ahora ya se ha cambiado totalmente. Ahora estos fenómenos del niño puede presentarse de un año a otro, de un año a 2 años. Entonces, este fenómeno se ha incrementado, se ha intensificado. Y recientemente los investigadores se han dado cuenta que se corre el riesgo de que este año, por ser uno de los años más cálidos registrados en la historia, se pueda incrementar más de 2 grados Celsius. Entonces, el efecto que se espera de, le llaman el super El Niño, ¿no? Los efectos pueden ser realmente catastróficos, no solamente este año, sino el siguiente, los años que vienen. Y después los investigadores se dieron cuenta que ocurría también un fenómeno a la inversa. Cuando se enfriaba de más el océano,
1: el océano Pacífico, se llamó
0: el fenómeno de la niña. Entonces tenemos el niño y la niña. El niño cuando se calienta, la niña cuando se enfría.
1: Sí. Y que además es el niño, los dices, porque se da pues más o menos a principios de año cuando se descubre, se va midiendo y se va haciendo, y entonces coincidía con la Navidad, por decirlo, con el nacimiento de Jesús. A ver, este tema de que sube 1 grado centígrado la temperatura del océano, quisiera que nos lo explicaras un poco más. Yo me imagino un vaso y dices, bueno, pues un vaso, ay, pues está más caliente, está más frío, ¿no? Y 1 grado centígrado, pues es agüita, hombre. Ahora imagínate que ese vaso es el océano y lo que representa cambiarle la temperatura solamente 1 grado. Y con 1 grado lo veíamos en las décadas pasadas. Ahora ha sido tal el calor que pueden ser 2 grados. Sí. Ajá, qué cosa.
0: Ahora, esto es en promedio, Luis. Este es el promedio general, es el promedio del Océano Pacífico, que prácticamente...
1: No, es enorme.
0: Y además cubre todos los hemisferios del planeta, ¿no? Tanto el norte, sur, el oriente y el occidente. Ahora, esto es realmente grave porque las aguas frías se están calentando. Y ahí en las aguas frías, es decir, de México hacia el norte, hacia Alaska, son las aguas más ricas para la alimentación de toda la fauna marina. Okay. Entonces, al calentarse el agua del Océano Pacífico, disminuyen los nutrientes del Océano Pacífico y eso afecta todas las pesquerías. Es decir, el fenómeno no solo afecta el clima, sino que afecta la producción de alimentos, ¿no? Una gran parte del planeta vive de la alimentación marina. Entonces, sus efectos realmente son realmente catastróficos y se espera que para el próximo año se empiecen a sentir los efectos, que puede ser una temporada de lluvias que puede iniciar en febrero o marzo del próximo año, y además de lluvias torrenciales, como ya ha ocurrido en años anteriores.
1: Esto pasa en el futuro cercano, no en este momento. O sea, porque nos decías antes, lo registraron en los 80s, en los 90s. ¡Ay, el niño no! Bueno, pues para el siguiente año agárrese porque vienen muchas lluvias. Es lo mismo. O sea, para enero, febrero, las lluvias, por ejemplo, la que vimos ayer en la Ciudad de México, se queda corta. Ese va a ser el estándar, el normal.
0: Sí, sí, sí. Ándale. Y mira que este año ha sido bastante benévolo. Sí, claro. Ha habido otros años en los que las lluvias empiezan en el mes de marzo. Y no paran hasta prácticamente entrando noviembre.
1: Además de las lluvias, ¿hay otra cosa? ¿Sube mucho la temperatura o baja mucho la temperatura? ¿O hay sequías? Sí. O sea, pareciera, obviamente el mundo al revés, las antípodas, ¿no? O sea, o llueve o hay sequía, o sea, pero las dos pasan.
0: Sí, efectivamente, por ejemplo, en Europa se está viviendo una terrible ola de calor y, por supuesto, la sequía se incrementa. De hecho, en México también ocurre eso. Mientras aquí en el centro y sur del país se incrementan las lluvias, en el norte del país se incrementan las sequías y las olas de calor. Entonces, en realidad, son, digamos que los ciclos climáticos conocidos, pero intensificados. Y además, otra cosa que ocurre con mucha frecuencia es que estos ciclos, que antes duraban varios meses, ahora pueden ocurrir una semana tras otra. Es decir, ahora son más intensos, pero su duración es más corta. pero viene

0: el otro extremo, ¿no? Bien, por ejemplo, ahorita hay mucha lluvia, puede ocurrir que en unos próximos días pueda
1: Una ola de
0: intensificarse el
1: calor
0: calor,
1: brutal.
0: ¿sí? Y de repente otra vez las lluvias. Entonces, prácticamente ya los ciclos climatológicos han sido realmente trastornados por la actividad humana.
1: Este punto de la actividad humana, hay negacionistas del cambio climático, el presidente de Estados Unidos es quizá uno de los principales. Tiene que ver por qué, o sea, ¿por qué fuimos culpables? ¿Qué hicimos? ¿Fue la producción industrial? ¿Es el asunto de que nos estamos acabando los plantíos? ¿Contaminamos el agua? O sea, ¿por qué? ¿O todo junto?
0: Es todo junto, pero fundamentalmente el cambio climático es ocasionado por la emisión de gases de efecto invernadero. Estos gases de efecto invernadero son los que se producen por la quema de combustibles
1: Claro.
0: fósiles, fundamentalmente el dióxido de carbono que se genera cuando utilizan los autos y las fábricas queman petróleo, carbón, gas. Estos gases de efecto invernadero se acumulan en la atmósfera y evitan que el calor se regrese, el calor que llega del sol se regrese hacia el espacio, se queda atrapado. Por eso se llama gases de efecto invernadero, ocasionan un efecto invernadero en todo el planeta y es lo que
1: Encerrado.
0: incrementa la temperatura promedio del planeta. En la cumbre, el Acuerdo de París en 2015, se estableció como meta, se llegó al consenso internacional, reducir las emisiones de gases de efecto invernadero, pero hemos hecho todo lo contrario. Se han ido incrementando. De hecho, el año pasado se rompió el récord del uso de combustibles fósiles de toda la historia, y seguramente este año también se va a romper ese récord. Entonces vamos como los cangrejos, sabemos lo que tenemos que hacer,
1: Y para
0: pero
1: atrás.
0: hacemos todo lo contrario.
1: No se puede hacer nada ya en estos momentos con el efecto del niño que está pasando ahora, que le dicen el superniño por
0: El
1: la
0: superniño,
1: intensidad,
0: sí,
1: ¿no? O sea,
0: porque se
1: pues es
0: incrementan
1: de
0: dos
1: 1 a
0: grados
1: 2
0: Celsius.
1: grados, o sea, es el
0: Se
1: superniño.
0: duplica, ¿no?
1: Se duplica. Eso ya pasó, o sea,
0: Eso está ocurriendo ahorita.
1: sí o sí vamos a ver el siguiente
0: Sí.
1: año un desastre climático y vamos a sentir lluvias y fríos y calores súper intensos. Pero ¿hay manera de revertir hacia el futuro más allá de lo que ya pasó con el niño? ¿O ya cruzamos esta línea que decían el punto de no retorno?
0: Yo soy pesimista, Luis, o optimista bien informado, y yo creo que ya cruzamos el punto de no retorno. Como decía, en el acuerdo de 2015, el acuerdo de París, se estableció no rebasar el 1.5 grados Celsius, pero resulta que en 2023, 2024, 2025, muy probablemente 2026, ya se rebasó el 1.5 grados Celsius. Se esperaba que esto ocurriera
1: Es de
0: en
1: calentamiento
0: 2030,
1: anual, ¿no? O
0: ¿sí?
1: sea, que de un año a otro subimos 1.5 grados. Así
0: Bueno,
1: se mide
0: hemos
1: anualmente.
0: rebasado ese límite, digamos, que se estableció. Ahora, el punto de no retorno son 2 grados Celsius. Si vamos, hay algunos estudios científicos que, así como vamos, es probable que lo alcancemos en 2030, algo que se pensaba que íbamos a alcanzar en 2050. Es decir, nos
1: Sí.
0: estamos adelantando 20 años.
1: Como dices, como
0: Vamos a
1: los
0: llegar
1: cangrejos.
0: a los 2 grados Celsius, y esto realmente los efectos van a ser doblemente catastróficos. Y si hay un país vulnerable, Luis, ese es México. México es uno de los países más vulnerables frente al cambio climático, como ya lo demostraron los investigadores de la UNAM, del Instituto de Ciencias de la Atmósfera y Cambio Climático, como el doctor Luis Estrada Porrúa, ¿no? Lo conocemos, Francisco Estrada Porrúa. Se ha demostrado que México tiene incluso 1 o 2 grados Celsius más del promedio mundial. Es decir, si a nivel mundial hemos alcanzado el 1.5 grados Celsius, en México ya rebasamos los 2 grados Celsius.
1: Los seres humanos no podemos vivir mucho más allá de ciertas temperaturas. Eso es
0: Sí,
1: interesante.
0: así
1: O
0: es.
1: sea, sí tenemos ciertos límites. A diferencia de otros animales, particularmente insectos, que podrían vivir súper en frío, helado, o sea, congelados o en calor súper mega extremo, los seres humanos sí tenemos un límite muchísimo más reducido. Esto puede empezar a generar también problemas. Me imagino que hasta de supervivencia. Hemos visto el desierto expandiéndose y migración climática. Te vas ya no tanto por la falta de oportunidades o por la corrupción o por la violencia, sino porque te llegó el desierto, literal, te llegó el infierno, te llegó el calor.
0: Y cada vez hay más desplazados climáticos, ¿no? Por ejemplo, aquí en México, en Tabasco, que ya fue inundado, ¿cierto? Una región por el mar, por el incremento del nivel del
1: Ah,
0: mar.
1: es cierto.
0: También en el norte, como bien dices, está incrementando la cobertura del desierto. sí, ha habido comunidades desplazadas, sí. Y vamos a continuar viendo eso. Y esto hay que sumarle la destrucción, uh-huh. ya no solamente por el cambio climático, sino la destrucción de todos los hábitats en todos los ecosistemas que está haciendo el ser humano, por contaminación, por el incremento uh-huh. de las manchas urbanas, por la minería, por la pesca de arrastre en los océanos. Es realmente es un crimen contra la naturaleza. La pesca de arrastre destruye ecosistemas completos uh-huh. y nosotros pareciera que no estamos viendo el problema. Estamos dirigiéndonos hacia el uh-huh. colapso. Hay una obra que se llama así, justamente Colapso, que analiza cómo es que desaparecieron civilizaciones enteras como los mayas. Y uh-huh. el investigador, se llama Jared Diamond, uh-huh. decía, bueno, algunos no se dan cuenta que tienen el problema y no pueden enfrentarlo, por lo tanto desaparecen, como la ciudad de Pompeya, ¿no? No sabía uh-huh. que el volcán estaba activo y que en cualquier momento hace erupción uh-huh. y los destruyó. Pero otros se dan cuenta que sí tienen el problema, con el caso de los mayas, pero no tienen las herramientas para enfrentarlo. Uh-huh. Y también desaparecen. Pero nosotros nos encontramos en el peor de los casos. Sabemos que tenemos un problema, sabemos qué es lo que tenemos que hacer, y no hacemos nada o hacemos exactamente lo contrario y estamos en riesgo de colapsar también.
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0: te da la hora exacta.
1: La hora exacta es 8 de la mañana, 2 minutos.
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1: 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Let me show you
2: something. Hello, hello.
3: Bienvenido.
2: Otra vez viernes, claro.
3: Otra vez viernes, chismoso.
2: Ay, sí.
3: Futbolero.
2: Futbolero.
3: ¡Qué felicidad!
2: ¡Qué
3: 2-0, 2-0,
2: que pudieron haber sido más.
3: Pudieron haber sido más, pero mira, estamos calentando,
2: Claro que sí.
3: En sus jetas para todos esos que, ¡ay, ya le va a ganar! Ya pudieron haber llevado 5 goles. ¡Cállense! Ganaron los muchachos.
2: El estar ahí, a ver, ¿cómo dices? A ver, hazlo tú.
3: ¿Sí?
2: A ver, vete tú.
3: No, hombre, si yo te digo que en el voleibol es bien fácil decirle a las niñas, ¡oye, no, recíbela, que no sé qué! Y nos meten 5 minutos, no, hombre, no damos una.
2: Ándale, algo así.
3: Ya, así se sabe, es bien fácil desde afuera decir, ¿cómo que no le sabes a los ángulos, hijo? Le tiras para allá y la portería está del otro lado.
2: Exactamente.
3: Pero estuvo muy bueno el primer partido. Pues vamos a platicar de la inauguración, obviamente.
2: Por supuesto.
3: De todo lo que está ocurriendo alrededor del Mundial.
2: Así es, grandes notitas que les traemos el día de hoy. Quizás las sepan, quizás no, pero
3: pues para eso estamos aquí.
2: Aquí.
3: Y si algo no decimos nosotros, ustedes nos pueden mandar su mensajito, al 128-4601. Nos pueden mandar y aquí entre todos echamos la platicada.
2: Por supuesto.
3: Mundialera.
2: Sí. Eso.
3: Futbolera.
2: Eso. Con todo el ánimo y el júbilo todavía, así yo.
3: Todavía, claro.
2: Escucha mi voz, o sea, yo estaba gritando a todo pulmón. Y es viernes, claro.
4: Gracias a Dios, mañana hay otro fin de semana para disfrutar.
2: Con esta voz así.
3: Que también parece Alejandra Guzmán cantando la de viernes.
2: Ándale, ándale. Pero sí, viernesito rico. ¿Con qué arrancamos, Clau? A ver, ¿con qué iniciamos?
3: Pues, ¿qué te parece arrancamos por el principio?
2: ¿Por la inauguración?
3: La inauguración.
2: Ay,
3: ¿la viste? Esta,
2: claro, vi una parte. No la vi toda porque... no sé si supiste que estas plataformas que pagaron por los derechos y bla, bla, bla, una de ellas falló justamente en la transmisión inicial. Pues no la puedo decir.
3: No, pero me puedes dar pistas y a los exactos también.
2: Ok.
3: Ya sabes.
2: Sí, cuál. Sí. Falló. O sea, falló. Empieza el mundial y falla. Y todos, oye, te estoy pagando derechos y todavía, y esto y el otro. Y esto fue lo primerito.
3: Sí, sí.
2: Entonces, pues adivina por dónde la empecé a ver yo. Ja, justo por ahí, ¿verdad?
3: Sí, yo también estuve batallando mucho para conectarme, pero finalmente por esta televisora que le estaba ofreciendo de manera gratuita y no tenías que pagar, así que ahí lo estuvimos viendo.
2: Muy bien.
3: Y así mira, en el celular, en la laptop y en la compu, por si alguno se trababa, poder voltear al otro lado, porque queríamos repetir el gol.
2: Claro.
3: Y cuando metieron el primer gol, se trabó una y no.
2: No
3: pudimos ver la repetición, así que, porque te digo, estábamos ahí entre la trabajada y volteamos a ver cómo iba, no, hombre. Muy padre, pero sí estuvieron fallando. Yo creo que fue una cuestión del montón de gente que estaba conectada.
2: Sí, o sea, obviamente.
3: Era imposible la dar capacidad a todo. Porque te digo, mira, si nosotras éramos dos personas y estábamos en tres dispositivos conectadas, como yo, había más personas que queriendo prevenir si alguno se trababa, nos vamos a otro. Porque en uno de los dispositivos estábamos en esta plataforma.
2: En esta plataforma.
3: Y en la laptop estábamos en la otra.
2: Sí, porque aparte tenía un desfase. Pase en tiempo.
3: Sí, aparte yo lo tenía en el celular y luego
2: y
3: le decía.
2: Y acá ya me han metido el gol y acá todavía.
3: Le decía a mi compañerita, le digo, el mío va un minuto adelantado. Mira, acabamos a ver y ya si repetimos algo, pues vemos en la grande.
2: No.
3: Y luego de repente yo me desfasaba y ella iba adelante y así estábamos ahí cachando a ver cuál iba más adelantada. Pero
2: ya sé.
3: Muy padre, se disfrutó bastante. Yo no tuve la oportunidad de ver la inauguración en vivo.
2: En vivo.
3: Ajá, pero nomás vi mi cachito, nomás alcancé a ver lo último de Shakira y ya, creo que fue todo. Ay, no, y también alcancé a ver a
2: Belinda.
3: Ay, no.
2: O Andrea Bocelli.
3: No, ya había salido Andrea Bocelli con EJ. Ay, me encantó esa canción, se me hizo muy bonita.
2: DNA, ¿no?
3: Y, ajá, esa sí me gustó. Y ya, los demás no los vi, los caché después.
2: Ah, ok. Ahorita
3: vamos a platicar de eso. Porque...
2: Perfecto. Sí, yo sí los vi también después. Entre atuendos, entre que si era o no era,
3: ay,
2: entre la
3: Dios
2: polémica
3: santo.
2: Que traen las redes sociales de que si la doble, que si la de no sé
3: es
2: dónde,
3: que no se parecía,
2: las
3: caderas no mienten.
2: Ya sé, pero ha adelgazado muchísimo.
3: Pero deja tú la cara se le miraba muy rara, o sea, yo no sé, Puedes, pon tú que sí era, pero a lo mejor algo se hizo. No sé si te acuerdas de Zac Efron, que en un momento como que se le hinchó la carita porque se había hecho un tratamiento. Igual, Ricky Martin.
2: Es que se
3: yo
2: lo
3: siento
2: hizo.
3: Que algo así se por hizo. Supuesto. Por eso traía los lentes. Ajá. Como para tratar de ocultar. Pero sí se le miraba muy diferente su cara.
2: Su carita.
3: Aparte, no sé si te diste cuenta que nunca le enfocaron la cara.
2: No.
3: O sea, le empezaban a hacer close-up y ella se volteaba y con el cabello se tapaba. O volteaba y bailaba de espaldas.
2: La única vez que se vio su carita fue cuando sacó su brochita para... Y yo que ya le fui el contorno de su boca y todo eso cuando se estaba maquillando, dije, es Shakira, o sea, sí es Shakira.
3: Sí es, nomás que se
2: obviamente
3: hizo
2: obviamente se hizo.
3: Pero sí se me hizo raro, como que no le echó muchas ganitas al baile, fíjate. Ella sí. Tan buena que es para bailar, ajá, sí se me hace como que se quedó atrás de las bailarinas, cosa que normalmente no pasa, o sea, no es Shakira. Shakira para mí brilla enfrente de todas. Y en esta ocasión no se me hizo. Dije yo, bueno, pues ni la tanta ensayada en el avión.
2: Para oye, no. Yo creo que ya de tanto tren que estuvo haciendo y subiendo ya, y todo eso.
3: Pues por eso ya lo traía que tener perfeccionado en mi
2: oye,
3: Shakira.
2: No, si a mí me dolió una pata, que soy una simple
3: y
2: mortal.
3: Sentada.
2: Y la cadera. O sea, y eso que mi cadera ni tengo, ni miente, ni dice la verdad. O sea, no la defiendo, pero creo que, ok. Pudo haber sido que ciertas cuestiones, ¿no? De tanto ensayo, de que bajó muchísimo de peso y todo. Lo que sí te puedo decir es que yo tengo un atuendo como el de ella en color rosa, que lo compré, sí, en una de esas tiendas donde llenas el carrito, porque ¿cómo le dieron carrilla?
3: Ay, es que a mí es no me gusta.
2: Es que bueno.
3: O sea, para otra cosa, pero no.
2: Si
3: no,
2: se trata de armar.
3: Ni para otra cosa.
2: Si se trata de polémica, pues ahí está, si era lo que quería conseguir.
3: No me gustó. O sea, ¿cómo? Fue al de Brasil, o sea, ese traje estaba precioso,
2: sí,
3: el rojo así
2: claro.
3: Como lleno de
2: niños y es cruzado. Más, el que utilizó en el video, este rosa que tiene las pelotitas aquí.
3: Sí, sí, o sí, sea, la sí. Verdad es que este se miraba muy, oye, muy, pero... muy barato y luego amarillo con lila, la falda como que para ningún
2: rara.
3: Lado. ¿Sabes como que se me figuró? Como María José, que no,
2: ah, sí,
3: sus atuendos nunca tienen
2: nunca
3: nada que
2: tiene
3: ver,
2: nada.
3: Así como que, ¿qué?
2: Pero como no. Que se está usando esto muy raro. Mira, ya sé que me voy a adelantar un poquito, pero el de Belinda lo único que me gustó es que tenía brillitos y que era rosa mexicano.
3: Sí, no, también
2: pero
3: muy
2: en realidad
3: muy
2: el pantalón de mezclilla es de los que vamos y compramos tú y yo,
3: sí,
2: así
3: sí.
2: Cualquier persona.
3: Sí, totalmente de acuerdo. O sea,
2: nada.
3: No se trata de echarle a una y
2: pero
3: no
2: ¿qué
3: más
2: tal
3: a uno?
2: Los Ángeles Azules?
3: Ay, ellos siempre van guapísimos.
2: Pero es que llevaban un traje dorado maravilloso.
3: Precioso, sí, es lo que te
2: y van
3: digo,
2: como...
3: ellos siempre van... Así. Mira, tenemos aquí un mensajito.
2: A ver, vamos a escuchar.
5: Chismaxas, mis queridas chismaxas, yo soy el pibe loco.
3: Buenos días,
5: y sí, loco. Tienen toda la razón. Yo me encontraba en la calle Primera, en un barecito, viendo el partido. Cuando de repente en el bar de enfrente gritan gol. Y en mi tele todavía no
2: oye,
5: había
2: ¿qué
5: gol.
2: ¿Qué pasó?
5: ¿Qué pasó?
2: ¿Qué está pasando?
5: Pórtense bien, y si me sale un chisme, por ahí se los cuento.
2: Ah, por supuesto.
5: Por cierto... Casi apuesto que no saben que en este mundial habrá el entrenador más longevo en la historia de los mundiales con 78 años.
2: Anda.
5: Investiguen de qué equipo.
2: De inmediato. Claro.
5: En todas partes. Pontexa.
3: Oye, también
2: claro.
3: Nos pasas el dato del bar en el que estaba más adelantado para
2: sí,
3: ir ahí.
2: Claro, claro.
3: No quiero que me spoileen. A ver, acá tenemos otro mensajito.
6: No era Shakira, no era Shakira.
3: ¿Verdad que no?
6: Digan la verdad, Chimetza, ustedes que saben todo. No era Shakira esa, era la
2: Shakira,
6: no sé qué le pusieron
3: Shakira.
6: Ahí.
3: Sí, no era la Shakira,
2: está gorda,
3: no,
2: la Shakira.
3: No, aparte, ¿sabes qué? Dicen, o sea, salieron ahí rumores de que vieron a Shakira en otra parte. Entonces decían, no, es imposible que haya alcanzado a llegar a la inauguración. Yo no, eso lo escuché apenas hoy en la mañana, entonces no tuve chance de investigar. Pero dicen por ahí que no era porque no estaba ahí. Ya tenemos acá otro mensajito.
2: ¿Otro mensajito? Ay, qué
3: si les gusta el fútbol.
2: Claro, por supuesto.
7: Si era Shakira, si era la Shakira, la de Temu.
3: Llegó junto con el traje.
2: Ay, no puede ser.
6: Digan la verdad, estaba con ustedes platicando. Digan
2: claro,
6: la verdad, Chimetza.
2: La teníamos viendo.
6: Yo sé que firmaron el contrato de confidencialidad.
2: Claro.
6: Pero estaba con ustedes.
3: Tú sí sabes.
2: Tú sí sabes. Oye, déjate aporto el dato este que nos pasa Pibe Loco.
3: Ajá.
2: Fíjate que el entrenador Marcelo Bielsa es de Uruguay, y tiene 70 años. Ajá. Pero no es el único con una edad, vamos a decir, fuera del rango que se pretende. Javier Aguirre de México tiene 67 años. Gracias. Y Luis de la Fuente de España tiene 64, así es de que son los tres entrenadores más longevos, de este 2026.
3: Este evento. A ver, ya nos tiene más chismecito acá.
5: Queridas chismexas, nada más recuerden la frase: no es lo mismo los tres mosqueteros que 30 años después.
2: Exacto.
5: Y a Shakira ya está demostrando su edad.
2: Sí.
3: Puede ser. Digo, son posibilidades. Nosotros aquí vamos a platicar de lo que se dice.
2: Pero sí, demás.
3: A mí no me gustó.
2: Sí, a Madonna la funaron por andar ahí que no se mueve, que no sé qué.
3: Es que ya no se mueve.
2: O sea, que no baila.
3: No baila. Ya no baila, mi querida.
2: pero yo la quiero y la amo de todas maneras.
3: Sí, obviamente. Sí, o sea, el talento no se los vamos a quitar. Claro. Y icónicas no se los vamos a quitar. Nada más, pues estamos diciendo lo que así nos gustó y lo que no.
2: Lo que sale de nuestro ronco pecho.
3: Oye, yo me sentí. Honestamente, la inauguración en general, no me gustó.
2: No me gustó,
3: se me hizo como que le faltó identidad nacional. O sea, se me hace que somos uno de los países
2: con
3: mayor cultura y riqueza. Uh-huh. O sea, ¿qué onda con esos trajes tan feos?
2: No, pero
3: a mí me sangraron los ojos.
2: Sí, o sea típicos modernizados.
3: Sí, no, pero horribles. Sí, o sea cuando nuestros trajes típicos son preciosos, era para que hubieran hecho un desfile con un traje de cada estado.
2: Sí.
3: La verdad es que yo siento que tenían en sus manos oro y lo dejaron ir. O sea, tenían mucho. Hasta los shows que hacen en cierto parque temático
2: en
3: por el Caribe están mucho mejor que lo que se presentó.
2: No, ese espectáculo,
3: los hubieran contratado
2: lágrimas
3: a ellos, la verdad. Sí, algo así lágrimas, que creo yo que debieron de haber presentado. El juego de la pelota hago corajes.
2: Oye, yo cuando estaba viendo los trajes típicos entre comillas, yo dije, Clau va a decir mañana algo de esto.
3: Ofendida con esos trajes folclóricos diablo. Tenemos aquí más mensajitos, mira.
2: Okay.
5: Van a decir que qué lata doy, pero no. Investiguen. El entrenador es de un país que por primera vez en la historia estará en la fiesta futbolera. Ay, y no tiene 78 años.
2: Ah, es otro.
3: Uruguay ya ha estado en copas. A ver, de acá tenemos otro mensajito.
6: Imagínense, chismetes, si hubieran empezado con la trompeta de Juan Gabriel. Al inicio, en vez de Maná, no hubiera aprendido. Hubiera estado al 100 y hubiera cantado un doble o alguien de Juan Gabriel. Imagínate, no hubiera la de Cielito Lindo o algo. No.
3: Un holograma de Juan Gabriel.
2: Oye, sí, como este que están haciendo de verdad de Cerati. ¿Es de Cerati el que están haciendo?
3: De Cerati, hay uno.
2: ¡Qué bárbaro!
3: Del Valentín Elizalde también.
2: Ay, no. Fíjate que no me arroja ningún dato del entrenador de 78 años.
3: Saca el dato,
2: años.
3: Pibe, no nos hagas batallar.
2: Por favor.
3: Cinco mensajes,
2: ya le pregunté a todos los... ¡Claro! Pues ya, suelta la sopa. Suelta
3: por
2: el batito.
3: Por favor.
2: Claro,
3: y mira,
2: sí,
3: hablando de lo que sí me gustó, Maná. O sea, sí me pareció una burla. Iba a decir algo, otra cosa que no se puede decir al aire. Una burla, la batería de Alex. ¿Qué onda con el tamborcito ese?
2: Por favor.
3: Parece que es el que encarga de esta plataforma. Llegó junto con el traje de Shakira.
2: Llegaron juntos. ¿Quién me encantó? Alejandro Fernández.
3: Sí, no,
2: su
3: lo
2: traje,
3: hizo perfecto.
2: Lo hizo perfecto,
3: sin modificar nada. Precioso.
2: La voz, el talento, el atuendo. Me tocó verlo cuando andaba en los ensayos, que andaba ahí, ya sabes, con ropa común y corriente. Dije yo, ay, no, por favor, el traje típico, sí, lúcelo a todo lo que da. Y sí.
3: Sí.
2: Me cumplió la expectativa.
3: Sí.
2: Ahí sí le pongo un 10.
3: Alejandro Fernández, 10 de 10,
2: por supuesto. Otro de los datos de la inauguración del Mundial aquí en México es la... A mí lo que sí me encantó fue esa copa que pusieron ahí.
3: Eso sí
2: me gustó. Y fíjate que en algo que me fijé es que lo que estaba alrededor era como tipo colchón. Entonces, cuando pisaba la gente, como que te hundías un poquitín.
3: No, es que es el campo de césped. Entonces, ponen una lona y pues obviamente te hundes porque pues no es un piso fijo.
2: Así es. A lo que me refiero es... que a lo mejor también eso tuvo mucho que ver con que todas fueran con tenis y fueran un tipo de atuendo distinto.
3: No, no, y Shakira baila hasta descalza, hija, o sea, ay, eso, sí. eso no le afecta. No la quieres defender, tú no eres objetiva con Shakira. Ya sabemos que la Ali no puede...
2: Me voy a callar la boca porque no me quiero pelear con mi querida amiga. La voy a dejar que diga lo que quiera. Adelante.
3: No, no, para eso estamos, tú la defiendes. Adelante. Yo la ataco. No, no es cierto, no es que la quiera atacar, es que nada más, es mi humilde opinión.
2: Ok.
3: ¿Qué más hubo en la criticaron mucho a Lila Downs también por darle la bienvenida en inglés, pero pues eso no fue una cosa de ella.
2: Es que mira,
3: es la organización.
2: Exactamente,
3: esta del fútbol. Que no los podemos mencionar, no va a ser
2: nada,
3: que no. No es cierto,
2: hombre,
3: no los pueden demandar porque no estamos sacando dinero de esto.
2: Así es, no estamos lucrando.
3: Pero,
2: ni nada.
3: Ajá,
2: hubo muchos detalles en cuestiones de todas las nuevas normas, de todo esto que saca. Y dices tú, ¿cómo me vas a prohibir a mí en la calle andar gritando ciertas palabras? Sí. Que hasta palabras están prohibidas.
3: Sí.
2: Dices, no, mamen, ir tu mamá. O sea, no. No,
3: yo sí, pues, ahora tenemos que decir futbolero en lugar de algo del mundo. Ajá. Porque Dios guarde.
2: No, mundialero, ¿y qué tiene? ¿Y qué le hace?
3: Cóbrele a ella.
2: Sí, o sea, ¿cómo puedes dejar de decir estas palabras ya tan comunes? Imagínate, hasta los niños, o sea, ¡no! Córtale, mi chavo.
3: El mensaje que nos mandó, les faltó Ángela Aguilar. Ella tiene todas las nacionalidades para darle prestigio a la inauguración.
2: Sobre todo la Argentina.
3: Ella que es argentina.
2: Sobre todo ahorita, sí.
3: Acá, mira, neerlandés Dick Advocaat, seleccionador de Curacao, llegó al torneo con 78 años.
2: ¿A poco? De Curacao. A ver, Curacao. Vamos a ver.
3: Curacao se escribe.
2: Curacao.
3: Por allá de por las Brasiles, creo.
2: Es Brasil.
3: Del Caribe, pues.
2: Ajá. Ok.
3: Pero bueno. Yo siento que ahí donde estaba hablando Lida Downs era para, o sea, yo sé que pues el mundial no era mexicano 100%, ¿no? Es una responsabilidad compartida con Estados Unidos y Canadá. Oye, que abucharon la bandera de Estados Unidos.
2: Qué feo, ¿verdad?
3: Bueno, pues, mira.
2: No, yo he visto muchas notas en donde dice, no dejas entrar a los...
3: Exacto, para allá iba.
2: Pero bien que
3: Es que para qué organizas o te pones como organizador de un mundial si no vas a dejar a la gente que entre. O sea, ahorita vamos a hablar de todo esto de por qué el abucheo, ¿no? Vamos a terminar con la inauguración y ahorita pasamos con...
2: Ahí
3: lo
2: te va
3: de
2: el
3: Estados
2: datito
3: Unidos.
2: Que nos pasa el pibe.
3: A ver.
2: Exactamente, él es Dick Advocaat y nació el 27 de septiembre de 1947, cumplirá 79 ahora en septiembre y ha dirigido selecciones como Países Bajos, Corea del Sur, Bélgica, Rusia, Serbia y Emiratos Árabes Unidos, además de numerosos clubes europeos. ¿Qué tal? Oye, 78 años y la sigue armando en grande. Así quiero ser yo. Claro que estoy a la vuelta de la esquina y que tiene que
3: ¿Qué
2: me importa, pero pues qué orgullo a esa edad estar ahí. Imagínate, no, hombre. Yo ayer que estaba entre que sacaron las tarjetas rojas, entre que las expulsiones.
3: Oye, bien merecidas.
2: Sí, sí, pero yo estaba así como que... ¡Ah! Y te pones a ver el arbitraje cuando este señor va a la tele, se fija varias veces, ve la jugada.
3: Yo, de hecho, de inicio dije, no, se tiró, ni le hizo nada. O sea, él iba para atrás y, o sea, chocaron, pues. O sea, no le... Y luego ya que vemos, dije, ¡sí, le pegó el manotazo!
2: Y con el puñito
3: o
2: cerrado.
3: Ni Soraya Montenegro la vez cachetada.
2: Con el niño no.
3: Exacto.
2: Mexicano.
3: Ahí sí ya no.
2: Ya no. La verdad es que, pues, todo esto que trae el mundial y que tiene que le hace que me digan cosas. Ayer que yo estuve viendo tanto los arbitrajes, cómo está toda la organización en ese aspecto, creo que traemos muy, muy buen respaldo para que sea como debe de ser, legal.
3: Sí.
2: Muy legal.
3: Sí, la verdad estuvo muy padre. A mí me estrujó mi corazoncito que metiera gol Raúl Ramírez. Raúl Ramírez se llama el...
2: De los dos goleadores de México.
3: Ajá.
2: Okay.
3: El muchacho el que le fracturaron el cráneo.
2: Ay,
3: ya ves que
2: sí,
3: traía una diademita.
2: Sí,
3: no es una diademita de adorno, es justamente para protegerse por esta fractura que tuvo.
2: Y fíjate que todo el mundo decía, ¿por qué trae eso, güey? Quien no está nada.
3: Ah, pues fue por eso, porque él tuvo una fractura de cráneo, chocó en un partido, chocó con otro futbolista.
2: Con otro jugador.
3: Ajá. Y él tuvo una fractura de cráneo y de hecho pensaron que ya no iba a volver a jugar. Y él en el mundial pasado, ajá, él quería meter un gol para dedicárselo a su papá, pero pues no metió goles en el mundial pasado y recientemente falleció su papá. Oh. Entonces pues le dedicó el gol a su papá, pero pues su papá ya lo vio, ahora sí que lo vio desde acá, asientos especiales.
2: Exactamente, lo dijiste muy muy bien.
3: Raúl Jiménez, muchas gracias.
2: Raúl
3: muchas
2: Jiménez. Gracias.
3: Sí, me acordaba que no era Ramírez, era Raúl Ramírez, era otro, ¿no?
2: Este es el tenista ensenadense. Raúl Ramírez es el
3: tenista. Los cables, pero aquí tenemos, mira, a nuestro sismo Lover.
2: ¡Claro!
3: Muchas gracias, Raúl Jiménez. Claro. Es el Jiménez, chico que anotó el segundo
2: casi
3: gol.
2: Casi entrando.
3: Oye, y del primer gol que decían que estaban festejando los sudafricanos hasta que se dieron cuenta que traían la camiseta de México.
2: ¡Ay! ¿Cómo le han hecho también ese? Está nacionalizado mexicano desde hace ya...
3: ¡Fautobol! ¡Desde Fautobol!
2: ¡Ay, no! Ay, no.
3: No, bueno, nosotros andamos entre que el partido y entre que la inauguración, brincando de allá para acá y de allá para acá, porque así somos nosotras.
2: Exacto.
3: Yo creo que ahí, justo cuando se presentó, cuando estuvo hablando Lila Downs, era cuando pudieran haber hecho el despliegue de toda la mexicanidad que tenemos.
2: Exactamente.
3: Y ahí andan saliendo los fulanos dorados con las pelotas. Y estaban muy padre, de lejos se miraban muy padre, pero no creo que era el momento. Creo que a lo mejor más adelante, en alguna presentación, ahí con la Shakira, ahí. Pero con el J Balvin también, o Danny Ocean, que está, o sea, todos los demás. Se me hace que ahí era para hacer el despliegue de los penachos, las plumas y todos los trajes típicos mexicanos.
2: El águila real.
3: A ver, otro mensajito por acá.
8: Esperaba a Julieta Venegas en la inauguración, porque no salió para cantar esa gran canción.
2: No, por favor.
8: Esa gran canción que está conmoviendo al mundo entero.
3: Oye,
8: porque no salió a cantar
3: Pues
8: la niña de que no sé qué, futbolera, ¿cómo se llama esa canción?
2: ¡Ay, no!
3: Déjame decirte que esa canción salió, nadie le gustó, pero de repente se empezó a poner de moda. O sea, en TikTok ya empezó como chiste, porque la empezaron a poner en jugadas donde las mujeres jugando fútbol la regaban. Uh-huh. Pero luego le empezaron a poner en jugadas buenas, porque obviamente las mujeres, claro que saben jugar fútbol.
2: Por supuesto que sí.
3: Y le empezaron caray, entonces estamos teniendo éxito o no.
2: Ah, exacto.
3: Entonces, ahorita está así como que en el limbo, así de, entonces, ¿sí les gustó o no les gustó?
2: ¿Les gusta o no les gusta?
3: Ahora, nos pasa en otro datito? Una foto de Shakira, mira, con la mascota de nuestro equipo de béisbol.
2: Ajá.
3: Ahí andaba, mira, qué perro el Pancho.
2: Qué bonito cuando hacen esas imágenes.
3: Sí, me encanta.
2: Yo también me puse ahí con la Copa Mundialera. ¿Y qué tiene?
3: Oye,
2: ¿qué
3: sí metieron a Mora? ¡Ay, chiquito! Sí lo metieron. Así que ya puede decir él, yo jugué en un
2: Mundial.
3: Y no dudo que lo hayan metido, aunque sea con esa intención, nada más de que sea el niño más chiquito que ha jugado.
2: Sí, qué bonito.
3: Qué padre que le dieron la oportunidad. Y pues esperemos que el próximo jueves, que es el siguiente partido, ya sea en la tarde, a las 6:00 p.m.
2: Así es.
3: Se van a enfrentar contra los supercampeones, amiga.
2: Supercampeones.
3: Sí, claro. Los supercampeones eran de Japón, ¿verdad? Ay, una disculpita.
2: Fíjate que yo sí tengo favorito. Digo, obviamente me encantaría que fuera México, por supuesto. Mi corazón está con México.
3: ¿Tienes otro favorito?
2: Claro.
3: ¿Quién?
2: Portugal.
3: Ah. Por el bicho.
2: Sí, porque como... De verdad, ese hombre es, para mí, de los mejores, por no decir que el mejor futbolista, a mi consideración, Cristiano Ronaldo, y que este sea otro mundial que juega, y creo que es el último que va a jugar, según sé. Imagínate qué padre sería.
3: Yo soy Messi, la verdad. O sea, ¿sí? Ya es que siempre los han puesto así como... Que,
2: ajá, a mí también me cae muy bien Messi.
3: Me gusta más Messi.
2: Sí, sin embargo, si hablamos de...
3: Híjole, ya vienen a aventarnos tomatazos. Ya entró el que sí sabe de deportes.
2: ¿Qué? Sería maravilloso que se despidiera con una Copa del Mundo. Otra más.
3: Pues se me hace que el Messi ya también se anda despidiendo, ¿no?
2: Sí.
3: Entonces, a ver.
2: Claro.
3: Oye, pero un equipo que está haciendo mucha... ¿cómo se llama? Ay, se me fue.
2: Mella, el Escándalo.
3: Mella, Escándalo. Es esta selección de Noruega.
2: De Noruega.
3: Ajá. Ay, mira, se me fue el nombre. Creo que sí es Noruega. Que les iban a tomar su foto para el Mundial. Y dijeron, no, nosotros no nos vamos a tomar la típica fotito ahí.
2: Ah,
3: sí se la
2: ya.
3: tomaron. Sí, ajá, se la tomaron, pero curiosamente porque están todos perfectamente alineados. O sea, traen como una cruz, como su bandera, ajá, que es roja con una cruz azul. Sí. Y todos perfectamente alineados, el de arriba con el de abajo.
2: ¡Qué bonito!
3: Padrísimo. Y aparte dicen, no, yo no me voy a quedar tranquila nomás con esa foto. Y se trajeron sus trajes de vikingos, amiga.
2: Ay, sí, sí los
3: vi. Se tomaron sus fotos, sí, como vikingos. No, hombre, está pero maravillosa la foto.
2: Me encantó, sí la vi.
3: Y además. Se tomaron una tercera foto donde salen con la camiseta del primer club al que pertenecieron.
2: Ay, qué bonito.
3: La verdad es que se han ganado el corazón de mucha gente. Porque estuvo mi padre, es de Noruega.
2: Es de Noruega.
3: Y no, hombre, sus tres fotos están maravillosas.
2: Oye, te cuento un dato curioso de Noruega.
3: A ver, cuéntame.
2: Ok, ahí te va. Un dato curioso muy citado en la historia de los mundiales es que la selección noruega llevó alrededor de 300 kilogramos de salmón y otros productos pesqueros noruegas a la Copa del Mundo de Francia 98. El objetivo era que los jugadores mantuvieran su alimentación habitual durante el torneo, ya que el pescado, especialmente el salmón, forma parte importante de la dieta noruega. Ahí te va, el cargamento incluía salmón y también iban tres chefs exclusivos para que les prepararan su alimentación. Obviamente la noticia llamó la atención porque la cantidad de pescado era inusualmente grande para una delegación deportiva. O sea, lo llevaron en el avión y todo, claro. Subieron los 300 kilogramos de salmón y dijeron, vámonos.
3: Tal. Oye, pero pobrecitos, ahora se nos estaban derritiendo porque obviamente ellos, ay, vikingos, sí, viviendo en,
2: sí,
3: la nieve,
2: claro,
3: estaban entrenando ahí en Estados Unidos, sí, entonces, con las fotos todos derretidos así, casi en calzones los pobres, sí, hombres. Y eso que les tocó, a Estados Unidos, ¿qué tal que les hubiera tocado acá a México? Qué bueno, les cayó una lluviecita,
2: una lluviestón,
3: ¿no?
2: Que les cayó en el ángel.
3: Pero no en el partido, no ya en el
2: después,
3: festejo, ya en el festejo estuvo bueno.
2: Lluvia torrencial.
3: Otro mensajito.
9: Ah, lo que pasa es que la Alice también tiene mitad nacionalidad portuguesa.
2: Pues. Ah, claro.
9: Entonces, chismexas.
2: Gracias.
3: 25% gracias. Portugués, amiga. Sí, ya.
2: Eso es portugués.
3: Ahora entiendo,
2: Por eso.
3: Pues ahora sí.
2: ¿Qué?
3: Hablando de lo que estábamos íbamos a hablar hace ratito del tema de Estados Unidos, de por qué abuchearon la bandera.
2: Ay,
3: han, sí, pasado muchísimas cosas desagradables,
2: muchísimas,
3: muy desafortunadas.
2: De hecho, alrededor de todo este mundial han pasado y siguen pasando cosas desagradables.
3: Así es, en Estados Unidos pues se ha reportado que, por ejemplo, lo más cerquita que nos pasó fue que a la selección iraní no les permitieron estar en Estados Unidos.
2: Así
3: ellos
2: es.
3: Nada más van, juegan y saliendo,
2: vámonos,
3: se retachan y están hospedados en Tijuana.
2: Sí.
3: Qué feo. Porque no se los permitieron. Y luego también al capitán de la selección iraquí, uh-huh, lo tuvieron interrogando 7 horas. Siete horas cuando eres un futbolista reconocido, ya estás acreditado por estas instituciones que rigen todas las normas futboleras, y 7 horas lo tuvieron ahí, retenido.
2: ¡Qué feo!
3: Para
2: ¡qué
3: entrevistar!
2: Feo, o sea, hasta buscándole a ver si celulíticamente no traía algo por,
3: sí,
2: ahí, ¿no?
3: Al fotógrafo del equipo, ay, iraquí no le permitieron el ingreso.
2: Falta de respeto, de humanidad, de los derechos humanos, sí, lo tengo que decir.
3: Sí.
2: ¡Qué feo!
3: ¡Qué humillante!
2: Mientras,
3: que a un equipo,
2: otro tipo, y perdónenme que mencione esto, otro tipo de delincuentes o de gente no deseable ande por ahí como,
3: sí,
2: Juan por su casa, ¿no?
3: Exactamente. O sea, si de plano no los van a aceptar, pues es lo que decíamos hace ratito,
2: sí,
3: ¿para qué te pones de anfitrión de un evento donde tienes que recibir a gente de todas las nacionalidades?
2: Exacto.
3: Porque también incluso a un...
2: ya ves, la selección africana.
3: Al árbitro Omar
2: Abdukar.
3: Es un árbitro de Somalia que es considerado uno de los mejores árbitros del mundo.
2: Así es.
3: No le permitieron ingresar a Estados Unidos. No
2: Así
3: le dieron
2: es.
3: el permiso para para ingresar. Entonces imagínate ser uno de los mejores y no vas a poder participar en el mundial.
2: Qué feo, qué gachada.
3: La verdad es que de los que más afectaron,
2: perdón que te interrumpa, fue a los africanos, de hecho, ahí en Estados Unidos. No les permitieron.
3: Y a Medio Oriente también tampoco les está yendo nada bonito. O sea, sabe que es un país
2: que está en conflicto
3: con mucha gente. Exacto. Pero insisto, pues estos no lo hubieran hecho ahí.
2: Aparte es una fiesta.
3: Se supone que une al mundo.
2: Es lo que iba a decir, compañera.
3: Se supone que es para unir al
2: mundo.
3: Y pues no, la verdad es que no está funcionando de esa manera. Y qué triste. Qué triste y qué feo. Es una fiesta, pues la manchen con este tipo de cosas.
2: Lo que sí me gustó fue, como mencionaste, la canción que interpreta a Andrea Bocelli con Igea. Eso sí me súper encantó. Elegancia. Uh-huh. La letra de la canción está muy preciosa. Bonita. Ver a esta niña cómo ha triunfado. O sea,
3: yo no más de verla me pongo a llorar.
2: Exacto.
3: Siento como de yo que te vi sufrir desde chiquita. No es cierto, no la vi sufrir desde chiquita, pero me enteré de su historia. Y claro. me llega mucho verla lo que está logrando y que siga triunfando, porque también hay muchos artistas que logran el boom y ya desaparecen.
2: Pero no.
3: Son llamarada de petate, como dicen por ahí, ¿no?
2: Como decimos los mexicanos.
3: Y ella no, sí está logrando mantenerse, que eso es, yo creo, llegar no es lo difícil es mantenerse.
2: Siempre he dicho eso, gracias Clau por decirlo.
3: Y ella se está manteniendo. Y mira así que es. Hacerlo de la mano de Andrea Bocelli, pues no cualquiera.
2: Ay, bien bonito, bien bonito. Oye, rumores. Déjate, platico de un rumor rapidito. Platícame. Dicen que Belinda hace historia al ser el show más visto del Mundial 2026. Con más de 138 millones de televisiones encendidas en todo México y a nivel mundial por encima de Shakira. Logrando dos nuevos récords Guinness por ser la solista mexicana más vista de todos los tiempos y el show de inauguración más visto de la historia, superando, escucha bien, el rating del medio tiempo del Super Bowl de Bad Bunny.
3: ¿Será?
2: Por eso te digo, hay que buscarlo porque aquí lo dice.
3: Pues mira, ahorita nos ponemos a buscar esa información. Vamos a aprovechar que tenemos un pequeño corte y ahorita buscamos esa información y regresamos para decirles si sí es cierto o si no es cierto.
2: Es una noticia fake.
3: Síganos mandando sus datitos al 128-4601 a este Chismexa futbolero.
2: Y en todas partes,
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0: La pasamos rico, tremenda nota.
1: Aquí bailamos. Así es.
2: Porque no me la sé.
1: Porque no me la sé. By the way, dice. Oye, pues yo nada más quiero reafirmar y confirmar, y todavía que me salga toda esta energía que tengo guardada, para recordarte quiénes fueron los que anotaron los goles.
2: Ah, por favor.
1: Muy importante. Por supuesto. Julián Quiñones fue el primero en anotar.
2: Primero.
1: Y como comentabas tú hace un ratito, Clau, Raúl Jiménez fue el del segundo. El... ¡Golazo!
2: Sí. Y con la cabeza.
1: Y con la cabeza. Claro, como comentabas tú, pues anda ahí como convaleciente, vamos a decirlo, y aún así la armó en grande.
2: Qué bueno, y todo lo que le falta. Y todo lo que le falta,
1: por supuesto. Pero también te voy a hablar de los tres expulsados.
2: Ay, es que se andaban portando muy mal.
1: Se portaron muy mal.
2: Se andaban portando,
1: sobre todo los africanos.
2: Sí.
1: La verdad.
2: Andaban calientitos.
1: Hasta en una de esas yo vi que le hicieron como chamoy a uno de esos de los jugadores mexicanos. Ya sé. Fíjate que fueron por parte de Sudáfrica los expulsados. Yaya Chitole. No sé si así se pronuncia. Temba Siwane. Como la Mariana casi.
2: Serán parientes.
1: Y César Montes por parte de México. Ay, pero sí fue merecido.
2: Sí.
1: La verdad es que sí. Los tres.
2: La verdad sí se portó mal.
1: Los tres sí merecían haber sido expulsados. ¿Y qué tiene que le hacer?
2: Ni modo.
1: Pronóstico. A ver, Corea, México.
2: ¿Corea?
1: Sí, pronóstico.
2: Yo creo que va a ser 2-1. Favor México.
1: Favor
2: por supuesto,
1: México.
2: Por
1: Enrique,
2: supuesto.
1: ¿Qué opinas? Sí,
2: 2-1. Sí,
1: yo también.
2: Por dos.
1: Ojalá.
2: Gol del Canelo, dice Enrique.
1: Oye, ¿lo viste?
2: Así. ¿Qué? Ahí andaba el Canelo.
1: Junto con esta chaparrita, ella. La artista cantante. Bueno, luego me acuerdo.
2: Yo sí de...
1: Ya sé, ¿no? Que luego la sacaron en fotografía a Salma Hayek, a ella y a Shakira.
2: Ajá.
1: Esta que cantó con Ángel Aguilar también, una chaparrita ya que habla así como... Así como latina.
2: Becky G.
1: Becky G. Que la sacaron también ahí. La Becky G en el palco, muy a gusto, sí. Bueno, pues se nos acabó el chismecito.
2: Sí, se nos acabó el tiempo. Nos escuchamos la próxima semana.
1: Claro.
2: Con más chismecito futbolero porque va a seguir saliendo. Y bueno, pues
1: intercalaremos.
2: Ya veremos. Si metemos ya notita del espectáculo.
1: Porque
2: o ustedes díganos, si quieren puro fútbol, pues miren, nosotros nos empapamos de fútbol y nos sacrificamos y nos vamos a ver el partido de México el jueves.
1: Por supuesto que sí.
2: Pues bueno, síganos en nuestras redes. A mí me pueden seguir como Yo Soy Clauga en Facebook e Instagram.
1: Y a mí como El Spot de Ali y Articulando Historias por todas las plataformas.
2: Muy bien, pues muchísimas gracias por habernos escuchado, Chisme Lovers. Nos escuchamos el próximo viernes en más de Chismexa y en todas partes,
1: ¡Pontexa!
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Lo acabas de escuchar, tenemos tema de parloteo. Ciérrale ahí la puerta, Enrique. Enrique ya está con nosotros. Enrique ya está con nosotros. Decidió quedarse para seguirse enterando de todo lo que pasa con el mundo. Con todo lo que pasa en el fútbol y para seguirse involucrando con la cultura pop. Oigan, exactas, exactos, pues bueno, tenemos tema de parloteo, muy buen tema de parloteo, y aprovechamos el tiempo y el espacio para decirle a usted que este programa es patrocinado por nuestros amigos de Ashley Ensenada, que ellos tienen una grandiosa promoción que ustedes no pueden dejar pasar porque el tiempo se va volando. 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Les decía, este tema de parloteo que tenemos es muy de tres doritos después. Sí sabe usted de qué se trata esto, de la dinámica del tres doritos después. Algo sucede, algo pasa, algo acontece, algo está en tendencia en las redes sociales y después viene la consecuencia o la resolución, vaya, de eso que había pasado. Y se pone como el tres doritos después, ¿no? Ahí que te anoten, Enrique, el golecito de las papitas, ni modo. Okay. O como pudiéramos decir, ¡córtale, mi chavo! El tres frituras de maíz sabor queso nacho después, ¿no? Ahorita que andamos con las marcas y con todo eso, bien restringidos. Entonces, el tres doritos después, anótenmela por ahí, nos encanta a los mexicanos. Y a la gente en general, ¿eh? Porque luego hay gente que se pasa de tueste, que se pasa de lanza. Y todos están esperando el tres doritos después, que le digo otra vez. El tres doritos después es la evidencia de la consecuencia, ¿no? Hay un acto, después de ese acto la gente espera el tres doritos después y hay una consecuencia con evidencia de lo que, en lo que terminó resultando, vaya. Videos, fotos, transmisiones en vivo, TikToks, todo eso. ¿Y a dónde voy con tanto choro, con tanta vuelta, Enrique? Ya deja de darle tanta vuelta al asunto. Pues resulta y resalta que hay una generadora de contenido en redes sociales y hay una generadora de... Es la misma generadora de contenido de OF. ¿Tú sabes qué es el OF, Enrique? ¿No? El OnlyFans. Ay, no, ahora resulta que no sabes. ¿Qué sé? Entonces, el OnlyFans también genera mucho lana, mucho dinero, mucho billullo. Ya para allá va la tendencia, Enrique, ¿eh? Hay que bajar la pancita y hay que subir la pompita y la pierna y todo porque para allá vamos. Pues sí, resulta y resalta que una de las más populares, regia por cierto, Kareli Ruiz. ¿Conoce usted a Kareli Ruiz? Sí, esa, Kareli Ruiz, de la que hemos visto fotos, videos, peleas incluso, ¿no? Porque se acaba de subir al ring y se acaba de pelear con no sé qué. Con la esposa del Poncho de Nigris se acaba de pelear. Y bueno, resulta y resalta. ¡Ay, qué bonita visita! Muchas gracias. ¡Qué bárbara! Muy bien. Me acaban de llegar, ¿qué cree? Paquetes familiares para que se vaya usted al Parque Acuático de San Diego. Pero eso más adelante. Entonces, resulta y resalta que esta generadora de contenido pues sube fotos, ¿no? Eso es su tema, es su contenido, vaya. Hay unos que suben de viajes, hay unos que suben de esto, hay unos que suben de aquello, de comida, de lo que sea. Y esta chica, pues digamos que su contenido va muy enfocado a lo que es su corporalidad, ¿no? Para no decir que se la pasa enseñando los chones, Enrique. Porque a veces ni los chones, a veces enseña más. ¿Qué? Entonces, pues subió una foto. Y muchas de esas veces cuando sube una foto, como figura pública, pues todo mundo piensa que tiene el derecho
detrás

0: de un celular o detrás de una computadora o detrás de una red social de comentar particularidades sobre los cuerpos ajenos. Y hay un debate. Aquí hay un debate interesante. ¿Por qué? Si tú eres una figura pública y subes ese tipo de contenido o subes cualquier cosa, tienes que ser responsable de lo que vas a subir y tienes también que tener la conciencia de que hay mucha diversidad de pensamientos. Cada cabeza es un mundo. Entonces, cada quien piensa diferente. Y ahora, con la libertad de expresión, que muchas veces se confunde con decir lo que se me plazca la gana, ¿no? Y se escudan en la libertad de expresión. Yo soy libre de decir lo que yo quiera, pero pues también está la prudencia, el respeto, los valores. Y no es que se esté censurando, que se esté limitando la libertad de expresión. Es que simplemente hay lugares, hay formas, hay momentos en los que sí se pueden decir cosas o se pueden comentar cosas en las redes sociales. Ahí va, ya, directamente, sin tanta vuelta, Enrique. Ya me mareé de tanto estarle dando vueltas al asunto. Kareli Ruiz sube una foto. Una usuaria, seguidora, por cierto, de Kareli Ruiz, le comenta y le dice: esas patas no son de esa mesa. Esas patas no son de esa mesa. ¿Qué significa? Que las pompas que tiene Kareli Ruiz no coinciden con la corporalidad de sus piernas. Vamos a ver. Cuando tú ves unas pompas que no son por una cirugía y no tienen nada de malo, ella lo ha dicho y lo hace público, pues muchas de las veces las piernas son torneadas y van conforme a la silueta, ¿no? Y se sube ya a la parte del glúteo. La pierna es, si la pompa, muchas de las veces, si la pompa es frondosa, pues la pierna también se ve que está trabajada, ¿no? O si es natural, pues se nota. Pero si no es natural, se nota más. Entonces, por eso el comentario que hizo esta chica fue: esas patas no son de esa mesa. O sea, que esas pompas no son naturales. Interpretando con el contexto que le estoy yo diciendo. Pues resulta y resalta que después viene esta parte que platicábamos. El tres doritos después. Kareli Ruiz dice: bueno, pues todo mundo cree que tiene la autoridad de poder criticar mi cuerpo, nada más porque yo subo las fotos, y a lo mejor y sí. Y cuando las sube, se generan este tipo de contenidos. Entonces ahora ella decide, Kareli Ruiz, exponer a los haters, a la gente que comenta en mala onda, pero también teniendo el poder de convocatoria que tiene una figura pública como Kareli Ruiz. Ya sabrán ustedes en qué terminó, cómo le fue a la muchacha. Una muchacha de un lugar en el mundo, en México, le dice: esas patas no son de esa mesa. Kareli Ruiz dice: ah, pues te voy a exponer. Fíjate nada más, esta es la foto y esta es la persona que me está diciendo de cosas. Pues inmediatamente toda la gente fue a decirle santo y seña de su corporalidad. Que si la frente, que si el tono, que si estaba pasada de peso, que si no estaba bonita, que si sí estaba bonita, que si tenía un grano, que si tenía bigote, que si no sé qué, cuánta cosa. Y se fueron los millones de seguidores que tiene Kareli Ruiz directamente a atacar a la chica. El punto es que esta mujer tiene su perfil público. Ya ve que ahora se puede restringir el perfil, ¿no? Para que no vean tus fotos, para que no vean tu contenido, más que la gente que son tus amigos, qué sé yo. Entonces esta chica tiene el perfil público. Y lo dijo Enrique en su perfil público. Dijo: pues órale va. Si Kareli Ruiz me está exponiendo, yo voy a aguantar vara. Tres doritos. ¿Ya son cuántos doritos después, Enrique? Ya van como 15 doritos después. Sale un video donde esta chica está chille y chille, llore y llore por lo que le habían estado diciendo los fans de Kareli Ruiz. ¿Quiere usted escuchar el video? Esperemos que todavía esté disponible porque ya ve que andaba fallando Meta y las redes sociales. A ver, Enrique, échame la mano con el volumen. Ahí va.
1: Ruiz, por haberme hecho lo que hizo, he recibido mensajes de odio, de desprecio hacia mi persona. Y no es justo, No es justo. Porque ella, para ser una figura pública, haber hecho que me agarraran y me dijeran cosas de odio.
0: Paréntesis. Cuando dijo, no es justo, no es justo. Me acuerdo de la Chupitos, ¿verdad? Que andaba ya bien pasada en copas. No es justo, no es justo. Bueno, seguimos. Dale, Enrique, suéltalo.
1: Que soy una madre igual que ella. Que criticaron mi cuerpo cuando ni siquiera me conocen. Y se les hizo gracioso y se les hizo chistoso. Pero no se vale, no se vale. Ella es una figura pública que quizás no debí de haber comentado porque me vale. Verdaderamente no me interesa su cuerpo. Pero si a mí me dijeran lo que yo le dije a ella, me sentiría feliz. O no me sentiría como ellos me están haciendo sentir a mí ahorita. Mi celular suena y suena. Me mandan mensajes de odio cuando yo ni siquiera les dije, ni personas que están agregándose a mi Facebook jamás les mandaron mensajes ofendiendo. Y aquí sus fans de Kareli Ruiz agarraron a toda mi familia. Y eso no se vale. Y no es justo porque hasta mis niños sacaron. Y eso no se vale, Kareli Ruiz. No se vale. Soy madre igual que tú. Y no es justo que tú estés jugando conmigo y con mi familia, porque son mis hijos, aunque muchos justifiquen y digan que mi perfil es público. Sí es público, pero no tienen por qué meterse con mis hijos ni con mi esposo a decirle cosas. Yo no sé si para eso tú haces esas redes sociales. No necesito ni quiero nada de ti.
0: Bueno, para no hacerle tanto el caldo gordo, como dicen por ahí, la chica ya reaccionó, la chica subió el video después de haber dicho de que ella aguantaba vara, y toda la gente que es fanática de Kareli Ruiz le fue a decir de cosas. ¿Qué opina usted? 646-128-4601, 646-128-4601, y dice por acá mi querida Ali, ahora sí sintió lo que los artistas tienen que aguantar. Tenemos participación en audio, escuchemos.
2: Oye, Raúl, y no es la única, no es la única. Hay otra influencer, Marifer, creo que se llama, o Fer, algo así, que las funa a todas las que la critican, porque pues también se van sobre la corporalidad, pero les saca fotos, las expone, les dice, híjole, no, no tienes una idea. Esta es la segunda vez que yo escucho esto. En que la persona que está siendo atacada contraataca. ¿Y sabes qué? Pues se vale. Si tú vas a hablar mal de mí, ¿por qué yo no voy a hablar mal de ti, no? Para mí, se vale. El que se lleva, se aguanta.
0: Y el que se sube, se pasea, dicen por ahí también, ¿verdad? Es un tema de controversia. Participe con nosotros a través del 646-128-4601. Vamos a la siguiente hora y regresamos en todas partes, Fontexa.
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1: 11:01. 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

0: 2, 1, con 20 minutos y estamos arrancando esta gran sección que lleva por nombre Pride in Exa y que bueno, estamos muy orgullosos, literal, en el mes del orgullo, de tener aquí en cabina a dos chicas guapísimas y muy talentosas. Está con nosotros Karen y está con nosotros Vale. Chicas, ¿cómo están? Un aplauso para ustedes, bienvenidas.
1: Hola.
0: ¿Cómo se sienten? ¿Cómo están? ¿Cómo les va? Finecito de semana, por fin relajadas, con mucha chamba, con mucho que hacer. Cuéntanos, Karen.
1: Demasiada chamba, demasiada colaboración, preparando todo para la marcha que ya es mañana, por fin. Super. Después de esperarlo por tanto tiempo, por fin mañana es el gran día.
0: Mañana ya es el gran día. Vale, ¿cómo estás? ¿Acalorada una vez más?
2: Sí, acalorada. Acabo de tener la exclusiva de unas paletitas.
0: Ay,
2: que
0: sí.
2: Mañana el día de EXA va a estar regalando en el Pride, así que...
0: Qué bueno que va a estar haciendo calor, ¿eh? Porque la sorpresa que les tenemos es totalmente refrescante. No le vayan a decir a la gente a qué sabe, porque lo tienen que descubrir mañana, okay. Precisamente en la marcha del Pride. Vamos a estar regalando unas paletas que son, pues, multicolor, que son de temática de arco iris. La verdad, muy buenas, muy ricas, muy refrescantes. Así que si ve al equipo de EXA por ahí con el carrito de paletas, acérquese, porque que vamos a estar regalando de estas paletas. Sirven para muchas cosas, chicas, para refrescar, ¿no? Porque de repente hay gente que se avienta, ¿qué será, Karen? ¿Cuántos kilómetros han de ser? ¿Como unos 20 kilómetros más o menos?
1: Sí, más o menos, aunque la ruta de este año va a ser un poco más corta en comparación de la del año pasado, sin embargo, sí es recomendable que lleven su agua, que se refresquen, un outfit cómodo, sí, brillo, glamour, colores, pero también es necesario que vayan cómodos porque va a estar larguita la caminata.
0: Oye, que le hagan como en las quinceañeras, ¿no? Que se llevan el tacón, que se llevan la bota alta y todo para la presencia, sí, para las fotos y esto y el otro, pero ya cuando es el caballo dorado, cuando es el bailongo, pues que se cambien los zapatos y se pongan unos más cómodos, pero sí, pues que vayan obviamente con todo el outfit que seguramente mucha de la gente que va a asistir pues tiene preparando ya durante varios tiempo. ¿Qué les parece, mis queridas chicas, si vamos directamente con la información de la agenda? Porque Karen tiene los detalles de las actividades que se están realizando, incluso precisamente en este momento mientras está desarrollando el programa de Pride in Exa, y también queremos conocer todos los detalles en torno a la marcha que ya es mañana. Así que Karen, adelante, cuéntanos.
1: Muchas gracias, claro que sí. Actualmente, en este momento, se está llevando a cabo lo que es el Foro Estatal de la Salud Mental, el cual culmina a las 2 de la tarde, entonces estamos a tiempo todavía de asistir. Se lleva a cabo en la Aula Magna en el CEARTE. Los temas que se están llevando a cabo son atención digna a la salud mental, porque sabemos que esto es muy importante, mucho requiere de lo que viene siendo el profesionista de la salud mental para sentirnos más cómodos. Asimismo, se va a llevar a cabo un conversatorio. Otros temas son acerca del consumo de las sustancias psicoadictivas para tener prevención, reducción de riesgos y sobre todo alternativas. Así como la prevención de conductas suicidas y fortalecimiento de la resiliencia en personas de diversidad sexual y de género. Entonces son temas bastante importantes que ayudan bastante, es para el público en general. Y claro que sí, que vayan, participen, aclaren sus dudas y sobre todo nos informemos. En cuanto a lo que viene siendo la 19ª Marcha del Orgullo, que lleva por lema Orgullo que nace en nuestra tierra, será el día de mañana a las 4 p.m. La partida será a un costado en la Plaza Pueblo Antiguo. Como mencionábamos, la ruta de este año no va a ser tan larga. Esta vez la ruta va a ser, inicia en el Pueblo Antiguo, agarramos toda la Ruiz, luego giramos en lo que viene siendo la Floresta para incorporarnos a la calle Juárez, hasta el club, la calle Club Notorio.
0: Rotario.
1: Rotario, perdón, ¿sí, sí es cierto? Y incorporándonos al Boulevard Costero y finalizará en la Plaza Cívica de la Patria, o bien conocida como Plaza de Tres Cabezas.
0: La Plaza de las Tres Cabezas, ya lo escuchó, así que tome usted sus precauciones, porque por ahí va a estar la marcha, para que usted no haga coraje, para que se anticipe, va a estar la gente manifestándose, va a estar la gente pues promoviendo esta visualización de los derechos de las personas, así que si puede usted tomar rutas alternas o si quiere acercarse a las principales calles por donde va a estar la marcha, también para saludar, para hacer escándalo, para apoyar desde su vehículo, para llevar una carpa, para llevar agua, también hay veces que la misma gente se suma a llevar agua, etcétera. O ¿saben qué me encanta que he visto muchas veces en las marchas? Que hay mamás que claro. traen una cartulina que dice: si tu mamá no te apoya, yo te doy un abrazo de mamá. Dios.
1: ¡Ay, ay, esa qué cosa! Un abrazo al corazón.
0: Y muchas y muchos y muchas llegan a disfrutar de un abrazo, ¿no? De un abrazo de lo que pudiera ser una figura paternal o maternal. La verdad es que está bastante, bastante impactante eso. Chicas, ya nos informamos sobre parte de la agenda, pero ¿qué les parece si nos vamos a escuchar buena música en la sección del Pride en Exa? Nos vamos con una fusión muy interesante entre dos representantes de la comunidad LGBT. Es Lady Gaga junto con Ariana Grande. Imagínense esta canción que lleva por nombre Rain on Me. Regresamos con la información de los espectáculos, mi querida Vale, mientras Perfecto. Ustedes disfrutan de su paleta exacta edición Pride en Exa. ¿Cómo ven? ¿Se hace o no se hace?
2: Sí, claro,
0: se hace. Ya regresamos en todas partes, siempre Pontexa.

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3: Once de la mañana ya con 47 minutos. 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
3: 11 de la mañana ya con 49 minutos. Estamos de vuelta en el punto exacto en esta sección especial del Pride en Exa con mucho talento aquí en la cabina. Y vámonos directamente, Vale, ¿qué te parece con la información del espectáculo? Porque el chismecito está que arde, cuéntanos.
14: Claro, vamos con unos chismecitos. Una coronación aquí en la Ciudad de México, que la actriz Verónica Castro será la coronada como reina de la comunidad en la Marcha del Orgullo de la Ciudad de México.
3: Y mira, mi querida Lucía Méndez está así, mira... Ay, que le da el torzón, que se le enchueca la boca, que no soporta, que no soportó porque, pues bueno, resulta que son archienemigas, ¿no?
14: Sí, creo que sí, algo así. Escuché un comentario.
3: ¡Ay, llora! ¡Ay, llora! Que se andan peleando.
15: No, con la niña no.
3: Con la niña no. ¿Qué más tenemos de espectáculos? Cuéntanos.
14: Pues que Charli XCX anunció que saldrá de gira y que la mayor parte de todas sus ganancias serán donadas a una organización benéfica llamada Transgender Law Center, que pues es una de las principales organizaciones para defensa de los derechos de las personas trans en Estados Unidos.
3: Súper bien, súper, sí, súper sí, sí, bien. Y sé, me enteré que traes información sobre una serie, algo que ver.
14: Sí, claro, en hace poquito cumplió, pues, aniversario, 8 años, de hecho, una serie que se llama Pose, que creo que la mayoría de la comunidad la conoce, no sé, habla sobre la cultura ballroom, Vogue, todo ese tipo de joterías, ¿no?
3: Más muy que bien. Nada. ¿Y en dónde se puede ver? ¿Hay una plataforma en
14: claro,
3: específico?
14: Creo que en Disney Plus está disponible.
3: Muy bien.
14: Sí, sí, sí.
3: Ahí para que la vean. ¿Sabes si son temporadas, si está muy larga?
14: Son 3 temporadas.

0: Es un periodista de espectáculos de hace mucho tiempo. Y ustedes son relativamente jóvenes. Pero hay un personaje que se llama la Supermana. No sé si lo vieron o por ahí lo identificaron en redes sociales.
1: No.
0: Pues resulta que este personaje se sube a un servicio de plataforma. Y se armó toda una bronca porque agarró el servicio de plataforma. Iba hacia un trabajo. Y en el transporte, en el trayecto, vaya, de ir a ese trabajo, de ir a ese llamado, ya saben cómo se da esto de que tienes llamado para un comercial, tienes llamado para una entrevista, tienes llamado para un algo, cualquier cosa. Entonces, dentro del traslado, le cancelaron el trayecto, le cancelaron el trabajo. Entonces, le dijeron, siempre no, va a ser otro día o cualquier cosa. Entonces, ella le dice al chavo de la plataforma, oye, bájame porque pues ya me cancelé, ya no voy para aquel lado, ya no voy para ese punto exacto, o sea, yo necesito bajarme. No, pues sí, pero te voy a tener que cobrar completo, dice, porque pues es un tema del tiempo y de ya la aplicación ya lo recibió y no sé cómo se maneje ese asunto. Pues hizo un berrinche este personaje que se llama la Supermana, en donde quiso evidenciar a el conductor. Quiso evidenciar al conductor diciendo que que se estaba sobrepasando, que no sé qué y esto y el otro. Y pues ya saben que se la comen completamente en los comentarios porque este personaje del InDrive, que era un personaje de más bien alguien que estaba brindando un servicio de traslado, pues evidenció todo con las grabaciones. ¿Qué opinan ustedes? ¿Creen que a veces, no porque sea la Supermana o no porque sea tema del orgullo, sino cualquier personalidad pública que de repente como que se le suben por el reconocimiento y tratan como de hacer este tipo de estrategias de, ¿saben qué? Pues te voy a evidenciar en las redes sociales y te voy a quemar. ¿Qué opinan ustedes al respecto?
2: Ay, sí está como que complicado, ¿no? Pero ahora sí que entramos al dilema de que las redes son un arma de doble filo. Así como te puede ir bien, te puede ir nefasto y acabar socialmente bajo la cama llorando. ¿Cómo te recuperas de eso socialmente, no? Okay. Y ahora sí que queda mucho este dilema de qué hacer con eso. No porque puedas hacerlo significa que debas. No porque tengas esa libertad significa que es bueno o no. Y qué bueno que ahora sí que el conductor pudo defender su postura, pero ahora sí que te quedas de, si no hubiera tenido esas herramientas de grabar, de tener evidencia, pues hubiera tenido la funada de su vida.
0: Sí. Y es que a veces no nos ponemos a pensar y podemos destruir hasta familias, ¿no? Porque ahí le hubiera quitado el trabajo a él, a lo mejor ya no le hubieran dado oportunidad de trabajar en otra parte, o qué sé yo. Yo creo que se quiso aprovechar de que era una figura pública y quiso hacer las cosas de esa manera, pero le salió el tiro por la culeta. Hola, Berenice, ¿cómo estás? ¿Bien? ¿Acalorada? Le vamos a tener que dar una paleta también.
3: Sí, claro.
0: Una
3: sí,
0: paleta del Pride. Mi querida Karen, ¿tienes más información acerca de los eventos, verdad? Cuéntanos.
2: Claro que sí. Respecto a lo que decía, el cierre de la marcha va a ser en la Plaza Cívica de la Patria, Tres Cabezas. Y está muy emocionante porque van a ser un evento cultural, familiar, para que asistan. No es necesario ser parte de la comunidad para convertirte en un aliado, porque fomentamos valores como tolerancia, respeto, empatía, para que asistan, lleven a sus perritos, a sus familiares, amigos, inviten a todas las personas habidas y por haber, para que ahí se diviertan. Y más que nada también recordar que no es un desfile, es una marcha para nuestros derechos, para dar visibilidad y pues al final va a ser una celebración, pero saber esto mismo que pues es una marcha.
0: Oye, para unirnos a los eventos, ¿hay como alguna especie de registro? ¿Debo yo de entrar a alguna página de internet? ¿Debo apartar mi lugar? Porque a lo mejor y el aforo o el espacio donde se va a realizar, pues están contabilizadas las sillas, el espacio. ¿Hay en algunas que sí aplica algún registro?
2: No, es completamente un evento público, no es necesario llevar ningún registro, aunque pues sí les recomendamos que se acerquen a las actividades. Por ejemplo, de parte de Injuven se está colaborando para llevar a cabo lo que viene siendo un muro de la expresión. Se va a tener una mampara en donde justamente hablábamos hace un momento de lo que es recibir hate. Entonces, la mitad de esta mampara se va a tratar como una especie de tendedero de denuncias en donde puedes dar visibilidad al hate que has recibido, y la otra mitad, el amor y el mensaje que tú das a la comunidad.
0: ¡Qué padre!
2: Que se vea esta dualidad y que nosotros no somos rencorosos, no tenemos nada en contra de nadie, solamente queremos ser amados y amar con libertad.
3: Sí, ser libres.
0: ¿Ser qué, perdón?
3: Ser libre.
0: Ser libre, sí, totalmente, claro. Estoy de acuerdo. recomendaciones, mi querida Karen, para

0: esta marcha 2026? ¿Qué hay que llevar? ¿Qué no hay que llevar? Porque también me imagino que de repente se han topado ahí con cada cosa que le dicen, ¡ay, dame chance, esto no lo pudiste haber traído! ¿Cómo es que se les ocurrió traerlo? Recomendaciones.
1: Llévense hasta el molcajete.
0: ¡Ándale!
1: pueden llevar abanicos, les recomiendo que si les dan calorcito. Hay personas que usan el abanico como si fuera una extensión de su cuerpo, tienen las grandes habilidades, un paraguas, banderas, tu camiseta, tu playera de colores. Ahora sí que nada más, pues obviamente no se permiten armas, no se permiten objetos pulsantes, y ahora sí que lo lógico, lo que no te dejar entrar al carnaval, pues también de este lado para pues protegernos, nuestra seguridad y nuestra integridad. Y como les mencioné, también es un evento pet friendly, así que lleven a sus mascotitas.
0: Muy bien, entonces ahí está la recomendación. Chéquense el clima, también es muy importante que lo chequen, porque luego me ha tocado, ya hemos estado participando en algunas de estas marchas, me ha tocado ver a personas que van en tacones.
1: Sí.
0: Y que se avientan toda la marcha en tacones, y yo digo, ay, en la torre, con el calor que está haciendo, la altura del tacón ha de ser muy difícil caminar, pero bueno, ya tienen mucha práctica seguramente. Entonces llévese también una hidratación, nos estaban diciendo de este lado.
1: Correcto.
0: Llévese hidratación, gorra, sombrero, algún paraguas, el abanico, para evitar sobre todo situaciones que tengan que ver con los golpes de calor o de que, no sé, alguna irritación en la piel, ¿verdad? También sí. Bloqueador, por supuesto.
1: Solar también. Hablando de eso mismo de hidratación, sí, también quisiera mencionar que de parte de Injuvens, del Instituto Municipal de la Juventud, se pondrán dos puntos de hidratación.
0: Ay,
1: uno al intermedio, que va a estar en la calle Riverol y Juárez.
0: Sí.
1: Y el otro va a ser en el cierre, que va a ser en la Plaza Cívica. Pues igual, ir preparados con su botellita de agua, con su suero, lo que sea, pero ante cualquier emergencia, ahí van a estar los puntos de hidratación.
0: Oye, y ya en las Tres Cabezas, el programa es hasta en la noche, más o menos, sí, ¿hasta qué hora tienen contemplado que hay actividades?
1: Lo tenemos contemplado hasta las 9 de la noche.
0: Muy
1: para
0: bien.
1: Que de ahí nos vayamos a los afters.
0: Muy bien, a los diferentes afters que va a haber en la ciudad.
1: Hablando de eso,
0: ¿sí?
1: Ahorita va a haber una actividad hoy de precopeo, pre-pride, se llama pre-pride, para ir calentando la garganta.
0: Muy bien. Oye, pero que no se vayan a agarrar la fiesta, porque luego no van a querer ir a marchar, no van a querer ir a caminar y hasta andar en el solazo, porque van a andar bien no cocidos, o sea, bien crudotes, pues vaya. Chicas, pues ha llegado el momento exacto de despedirnos. Ya saben que el tiempo es muy justo, una hora no nos alcanza. Para el siguiente año vamos a hacer que sea de 2 horas el programa, como ven, lo vamos a proponer a ver si se puede. Mi querida Vale, medios de contacto, ¿dónde te podemos seguir? Porque eres generadora de contenido.
2: En cualquier red social estoy como Valeria Babe. Ajá.
0: ¿Cómo se describe? Valeria.
2: Valeria
0: con V.
2: B-A-E.
0: ¿Y el hermana? Apellido, la siguiente parte.
2: No, es todo Valeria.
1: Es como bye bye, ¿no?
2: Ajá. Valeria Bae, es lo único.
0: Pero es V, es A y E.
2: Ajá.
0: Bae. Bye. Ok, Valeria, bye. Y acá, ¿cómo los podemos seguir? Aparte del Injuvens, mi querida Karen, si quieres dar tus medios de contacto, lo puedes hacer.
1: Correcto, yo me encuentro como soy Karen Sandoval, todo seguido en Instagram.
0: Muy
1: y soy Karen Sandoval en todas las demás redes sociales. Y también les recomiendo seguir a LGBT Ensenada.
0: Uh-huh.
1: Y sobre todo, si asisten a las actividades que nos estén etiquetando, incluso las publicaciones, los les recomiendo que sea manera de colaboración, pues también para dar difusión y más que nada. Espero que asistan, que se animen.
0: Mis queridas chicas, solo respuestas incorrectas. Muy bien, solo respuestas incorrectas. ¿A qué sabe la paleta Pride en Exa? Respuesta incorrecta. ¿A qué te dio sabor?
2: Algodón de azúcar.
0: Algodón de azúcar. Respuesta incorrecta, Karen. ¿A qué te supo la paleta Pride en Exa?
1: Flores, colores y muchos sabores.
0: Vámonos con algo de Britney Spears a través de XFM 104.1. Esto fue Pride en Exa, el segundo programa de la cuarta temporada de Pride en Exa. Fíjate, ya 4 años. Y
1: yay,
0: mañana nos vemos por ahí en la marcha a partir de las 4 de la tarde. Ya escuchó las recomendaciones, escuchó también la ruta y lo que va a haber al llegar a la Plaza de la Patria, mejor conocido como Las Tres Cabezas. Fiesta, abundancia, orgullo y mucho respeto, mañana 13 de junio en la marcha del Pride. Adiós, bye bye, chicas, gracias.
2: Bye.
0: En todas
2: bye
0: partes, Fontex.
1: Bye bye.

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2: 12:05. 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
1: Hello, hello, muy buenas tardes amigos de Exa 104.1 y muy buenas tardes Exa Kids. ¿Cómo están? ¿Qué onda? Oye, ¿cómo te la pasaste en el mundial de ayer? Bueno, en el primer partido se puso loco, fue una locura el comienzo, la afición, todo lo que estaba pasando alrededor de este gran evento. Una cosa de locos, pero algo que me he dado cuenta y que no hay que ignorar es la ilusión de los niños, la participación de los niños, como cada 4 años, cada que hay un partido. El día de ayer me salió mucho contenido de pequeños esperando selecciones de otros países. No sé si llegaron a ver que se está haciendo viral. Pequeños fans, pequeños niños que asisten a los hoteles donde se están hospedando los jugadores. Y hay fans de Sudamérica, de Sudáfrica, el pequeño fan de Sudáfrica, una cosa muy muy tierna. Y yo quiero preguntarle a los Exakids, aprovechando este espacio, aprovechando que ustedes son los protagonistas de esta hora, ¿a qué selección le vas? O sea, de ley, yo creo que de ley le vamos a México, ¿no? Pero obviamente también con este tema de la globalización estamos conociendo, estamos en contexto de que hay muchísimo talento alrededor del mundo. Por ejemplo, Portugal con el CR7, Argentina con Messi, nuevas personalidades como Mbappé, Yamil Lamal. Entonces son muchos jugadores, muchas estrellas de distintos países, y que eso hace bien a los pequeños porque les da como un propósito, les da como eso de pensar en grande, de pensar, de tener sueños muy grandes, y qué lindo, qué lindo. Entonces, Exakids, yo les pregunto, en esta fiesta del fútbol, ¿a qué selección le vas y qué país te gustaría que ganara esta edición de la fiesta del fútbol? Por acá ya tenemos saluditos en audio, me imagino. A ver, vamos a escucharte.
2: Hola, Bere. Hola, Bere. Aquí andamos todos los días, ya te la sabes, como siempre. Escuchándote, siempre fiel. Y bonito y hermoso, con calor. Día con calor. Aquí andamos, Bere.
1: Saludos ya, asistencia. Listo, pase de lista. Ok. Oye, sí, qué calor. Me gusta, pero me asusta. No es cierto. Me encanta el calor. Pero sí, está fuertecito. Así que salgan con su bloqueador solar y salgan fresquecitos, porque hoy sí está rico como para ir un ratito a la playita, tal vez al malecón, a un lugar fresquecito. ¡Ya es viernes! ¡Ay! ¡Ya es viernes! ¡Qué rico! ¡Qué rico! ¿Qué vas a hacer también este viernes? Platícame. A ver, por acá hay más audios.
3: Soy toda base en pinchacha.
1: ¡Ah! ¿Mi personaje es princesa? No. No, el personaje de hoy no es princesa. Ay, mira, ella ya quiere descubrir el personaje secreto. Pues vamos a comenzar también. Vamos a hacer preguntitas, vamos a descubrir el personaje secreto, ¿ok? Sigan haciendo, pero no es pinchecha.
4: Esperando que anuncies dónde va a estar la paleta exacta, porque hay un calorón acá en Ensenada, Rere.
1: ¡Ay, sí!
4: Ahí ayúdanos, ¿no? Ahí pone a trabajar al angelillo.
1: Quién sabe, no lo he visto, a lo mejor anda en eso. Ahorita vamos a confirmar, porque aparte de las paletas exactas, ya llegaron también las paletas Hot Cheese. Llegaron ya las paletas del Pride. Mañana ya es la marcha, entonces pues ahí si quieren un refresque, pues nos vemos en la marcha gay. No, va a estar muy, muy, muy interesante. Ya pudieron escuchar en la última hora con Raúl toda la agenda, todos los preparativos, porque mañana ya es la marcha Pride. Una marcha que también es familiar, me parece. Bueno, se busca que sea familiar y se ha logrado en los últimos años que así sea. Entonces todos, todas y toditos y toditas están totalmente invitados. Oye, nos vamos a ir a un pequeño corte comercial. Regresando vamos a descubrir quién es el personaje secreto el día de hoy. Así que sigue sintonizando y en todas partes, ponte Exa.
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1: 12:49 de la tarde, estamos de vuelta, exactos, Nexa Kids sobre todo. Oye, pues, hoy es viernes, pero ¿tuvieron clases? Según yo sí, según yo solamente hubo como esta libertad de faltar, esta libertad de no tener clases ayer pues por el evento de inauguración, pero según yo hoy viernes sí tenían clases. Entonces yo creo que antes de que entres a tu escuela o tal vez vas de camino a casa, pues hoy tenemos misión de descubrir a un personaje secreto. Por acá ya habían hecho la primera pregunta, que si era una pinchecha. No es una princesa, pero vamos a darte pistas para que nos vayamos un poquito más fácil, más rápido, porque es viernes, vaya, ya no queremos pensarle tanto. Lo que sí es un personaje mujer, eso sí. Es un personaje que va a tener relevancia este año. A ver, por acá tenemos audio. A ver. ¿Qué onda? ¿Por qué no se escucha? A ver, let me see. Ahí está.
2: Pues sí hubo clase, pero parece que no, porque está bien sola en las escuelas.
1: Se han de haber agarrado el puente.
2: Va a ser Super Hill. No, sí, no, así se llama. Bueno, la Superman mujer, ¿no?
1: Supergirl. No, no es ella. No es ella. No es un superhéroe. Ay, ya estoy rompiendo yo las reglas del juego, pero es porque les estoy dando pistas. No es un superhéroe, es una mujer. Tampoco es una princesa. Otra vez va a tener relevancia este año. A ver por acá. Oye, entonces no se tomaron el puente completo. Qué gusto. Oye, pero también es algo que me pregunto. Está bien. Es que por unas opiniones, como que sí está bien tomarse el puente completo, pero por otro lado puede que haya gente que dice, ay, no, yo sí quería mandarlo a la escuela. ¿Quién sabe? A ver, ¿tú qué opinas? ¿Qué dices al respecto?
3: ¡Hola!
1: ¡Hola!
3: ¡Sí, sí, la vaquerita! Buena duda, porque pues es la película que ya va a salir y pues está saliendo muchos juguetes.
1: ¿No? Pero por ahí vas. ¡Ay! Casi latinas. Paquita la del barrio. Ahora que Paquita la del barrio. ¿Pero por qué? Diría

0: ¡Wow! Es que estuvo muy fácil. A ver, vamos a ver acá. Es que no les he dicho exactos. Ando en los controles. Ando en los controles, no nos está acompañando Enrique el día de hoy. Entonces ando como que aprendiendo de sus movimientos con los efectos. Claro que los vamos a tener, pero no con la misma agilidad. Qué buen Enrique, déjenme aprendo, déjenme me acoplo a esta tablita de los, los efectos.
1: Ah, va a ser Bonnie, ¿o no?
0: No.
1: O la tableta.
0: Era la tablet, sí, soy la mayor. Claro que sí. A ver, ¿para qué comparte?
2: Lily Tap de Toy Story.
0: Ajá, era Lily Tap. Que por cierto, va a tener como voz de doblaje a Belinda, lo cual va a estar interesante. Y hablando de doblaje, exactos, Exakids también. Hoy es el día del doblaje. ¿Alguna vez te has imaginado poder ponerle voz a tu personaje favorito? Vámonos entrando con esa pregunta preguntosa. ¿A qué personaje o qué tipo de personaje te gustaría ponerle voz? Ahorita entrando un poquito con el tema de que hoy se celebra el día del doblaje. ¿O cuál ha sido tu doblaje favorito? Una joya de la que se ha hablado siempre, que se le reconoce mucho, es el doblaje de Shrek. Está muy bueno. Está muy bueno. También el que me encanta mucho y me fascina es el de Mulan, porque hay que reconocer que Eugenio Derbez hace un buen trabajo en este tipo de doblajes animados, de doblajes para películas de niños. Es algo que me agrada. Pero a ver, ¿tú qué opinas? ¿Tú qué dices? ¿Qué me dices? A ver.
3: También el que me encanta.
2: Está mejor el burro de Shrek. El burro no tiene comparación, es el mejor doblaje. Eugenio, saludos.
0: Saludos. Sí, es que le dio tanta personalidad al burro. ¿Ya verito? ¿Ya verito? Bueno, vamos a continuar con esta programación musical. Regresamos en un momentito más. No te despegues de la radio. Mándame mensaje 646-128-4601. 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
4: te da la hora exacta.
5: 1:03. 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

0: Wow, qué buena rola. Estamos de vuelta a la 1:38 minutos de la tarde. Exactos, exactas. ¿Qué onda? No he salido al solecito. Alguien repórteme cómo está el calorcito. Está rico. Ahorita he visto amistades que me dicen, ay, está muy rico el clima. ¿Será para ir a la playita? ¡Ay, sí! 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Pero no le vamos a decir a nadie, no te preocupes. 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Los seleccionados se dan a conocer los viernes de junio. Si tú no fuiste seleccionado, no pienses que es mentira, no pienses que no es verdad. A través de redes sociales se va a estar compartiendo a los ganadores la experiencia para que no te lo vayas a perder y te animes a participar. ¿Cómo nos puedes encontrar en redes sociales? 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Así aparecemos, así nos puedes encontrar para que puedas disfrutar de estas grandes de esta promoción y de otras grandes promociones. 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Vámonos a un corte comercial. Regresamos, no te despegues. 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

0: veces incluso es reconocido por Hollywood. Por ejemplo, el doblaje de la película de Shrek, que ya estaban compartiendo por acá, la del 2001, se declaró oficialmente como el mejor doblaje. O sea, Hollywood dijo, el mejor doblaje es el de Shrek, porque Eugenio Derbez... No, es que el burro sí. Y algo que funcionó es que se le dio una total libertad creativa, lo que le permitió mexicanizar, lo que le permitió darle esa esencia, pues bastante de nosotros, a los diálogos, y crear frases que trascendieron y que todavía sigue causándonos risa cada vez que vemos esa película. A ver, por aquí tengo una parte que me da mucha risa cada vez que la escucho. A ver, ahí va.
1: Caballo que más le trote, no. Caballo que más le trote, le mando una burra. Más, y a trotar. Más, y a trotar. Cuaco, malo. Cuaco, malo. ¡Yay!
0: ¿De dónde sale tanto ingenio para hacer este tipo de frases memorables? Y no es lo único. Hay muchísimo, muchísimo más. A ver, por acá tenemos... participaciones. Ay, ¿qué onda? Hola. A ver, momento, please. Ahí vamos.
2: Mi querido Raulito, espero
0: ay,
2: que
0: ese
2: cuentes.
0: No es de hoy.
2: Mi querida hola. Voz sexy de la radio. Un saludo para ti, para el angelito, aunque tiene cara de diablito. Yo sé que ustedes no me lo pidieron, pero ¿qué creen? Les mando la información más veraz y oportuna de lo que está pasando.
0: A ver.
2: Señores, la primera sorpresa, yo pienso, la primer gran sorpresa del mundial, que habrá muchas, pero Bosnia le va ganando 1-0 a Canadá. Y faltan 15 minutos del juego.
0: A ver,
2: oh,
0: ¿cómo va?
2: ¡Oh, my God! Aunque usted no lo crea. Canadá acaba de empatar a 1. Así o más oportuno.
0: ¿Dónde está la actualización? Danos, ¿qué está pasando? ¿Qué onda? No la estamos viendo, no puede ser. Por acá dice, está potente el calor. ¡Hello, mansa amiga! ¿Cómo estás? Oye, te extraño, ya tienes muchas faltas. Cada pase de lista digo, mansa amiga... no vino. Ay, no, me duele mucho. Pero espero estés disfrutando de tu viernes y espero que estés disfrutando del calorcito. Está potente, yo sé. Pero es una excusa perfecta como para tener ese break. A lo mejor es un recordatorio de que tienes que tomarte un pequeño descansito, una paletita, un agua fresca. Tal vez si tienes un tiempo libre, pues a disfrutar de la playa. Afortunadamente tenemos agua fría. Desafortunadamente en invierno, pero en verano está deliciosa el agua fresca que tenemos aquí en las playas. Ya independientemente de lo que... de que si está sucia o no, pues ya será tu criterio. Siempre vemos, así digan que está llenísima de contaminantes, siempre hay alguien que decide el refrescarse y aventarse al agua. Ay no, qué delicia. Pero bueno, sigue disfrutando de esta programación musical. Te dejo con Stressed Out de 21 Pilots a través de la frecuencia naranja y en todas partes, ponte EXA.

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1: Son las 2. 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

0: Vagabundo de Sebastián Yatra en compañía de Manuel Turizo, solo aquí en la Estación Naranja, Exa 104.1. Oigan, exactos, pues ahora sí vámonos con la pregunta preguntosa del día de hoy. Ya me están arremedando aquí en cabina, no puede ser. Yo no lo hago así. Un día vamos a ponernos a imitar a todos los locutores de aquí. Ya. Bueno, vámonos con la pregunta preguntosa. Y es una situación que puede ocurrir, ya sea que estés en alguna relación romántica, con amistades, con familia. Vaya, las mentiras abundan por todos lados. Entonces, yo les quiero preguntar a ustedes, exactos y exactas, ¿qué es lo más descarado que hace alguien cuando engaña? Independientemente, relaciones, familia, trabajos, escuela, ¿qué es lo más descarado que alguien hace cuando engaña?
1: Automáticamente se vuelve sumamente cariñosa o cariñoso. Pero inmediatamente después de engañar, te manda mensaje o te dice, mi amor, eres lo máximo para mí, te quiero ver, nos vemos, quiero ir que vayamos a comer, y todo lo que no hizo durante un mes, de repente pasa esa infidelidad y se vuelve la persona más cariñosa del mundo.
0: Totalmente.
1: Por lo tanto, mujeres y hombres.
0: Así ambos.
1: Si un día de la nada, después de una tranquilidad inminente por un mes, mes y medio, llega y se vuelve la persona más cariñosa del mundo, cuernos. Pero esos de toro tejano así de hasta arriba.
0: Los que vimos ahí en el,
1: sí, en el parque Jersey.
0: Es. Que luego dices, ay, hola, ¿cómo estás? Oye, te quiero mucho. ¿Qué onda? ¿Por qué te pasa? Digo, no me ha pasado, creo.
1: Que tú sepas.
0: Que yo. No, sí sé. Ay, por aquí dice andar de migajero. Cuando alguien engaña, pues justo, ¿no? Como esas demostraciones de afecto sin mucho sentido, como de la nada, y que después tú estés rogándole a la persona de, nunca me vayas a dejar, nunca me vayas a traicionar. Pues porque uno, ¿por qué? Porque uno ya lo hizo. ¡Ay, no! A ver, por acá ya hay participaciones, vamos a escuchar.
2: La Bere no vas a estar hablando, Raúl, de la Bere no vas a estar hablando.
0: A ver, ahí trae.
2: La Bere no vas a estar hablando, Raúl. La Bere no vas a estar hablando,
0: dice.
3: Eso no pasa. Hasta que se dan cuenta. Se da cuenta uno, se ponen cariñosas. Pero si no, uno no se da cuenta. Ahí te siguen pintando los cuernos. Estás en Exa. ¿Qué onda con las pizzas gratis? ¿Qué onda con las pizzas gratis?
0: Llegaron las pizzas. Pónganse atentos, atentas. Por aquí dicen, qué personal, Bere. ¡Ay! Lo que te choca, te checa. ¡Ay, qué! Pero bueno, aquí al WhatsApp te vamos a estar leyendo y escuchando. ¿Qué es lo más descarado que hace alguien cuando engaña? Al 646-128-4601. Aquí al WhatsApp te vamos a estar leyendo, claro que sí. Vámonos con esa canción que se llama Vuelve, a través de la frecuencia naranja. 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
1: 2:59. 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
1: 3:20 de la tarde, exactos, estamos de vuelta y quiero recordarles y hacerles una invitación porque somos parte de un color también, somos parte del arco iris y el naranja intenso forma parte de ese arco iris. Y en esta temporada del orgullo, escucha Pride en Exa todos los viernes de junio de 11 de la mañana a 12 del mediodía. Hoy ya pudieron sintonizar una edición más con estos eventos, noticias, agenda. Ya mañana se celebra esta marcha Pride. Y vamos a tener un after party en Poker Face Show Center, donde la magia de la transformación y las reinas del drag están listos para encender la noche. Entonces, ¡ay! Va a estar muy divertido, muy interesante. Barra libre con tu pulsera, va a haber show en vivo, un drag de alto impacto. Oye, mis respetos para las drags, la verdad, hacen un trabajo artístico increíble, desde la caracterización física, el maquillaje, la peluca, los vestuarios, todo el performance, el baile, la interpretación en el escenario. Ellas hacen de todo y me encanta. También va a haber cariñosos sexys que van a subir la temperatura. Si de por sí ya hace calor, ahora imagínate. ¡Ay! 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Te esperamos Showtime 10 de la noche en Boulevard Costero, zona centro, frente a Plaza Marina. 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Mañana vamos a estar apoyando, vamos a estar desfilando también, porque pues vaya, el orgullo se porta de distintas maneras y en todas partes, obviamente. Entonces, mañana vamos a estar en esta marcha, así que estate al pendiente de las redes sociales, también de las redes sociales de CODE, de Comunidad Diversa Ensenada, para que no te pierdas los puntos de reunión, tal vez las rutas, no sé, va a haber muchísima información de la cual debes estar súper al pendiente y disfrutarla. También es un evento que se busca hacer familiar, entonces pues vas a poder asistir también con la familia, porque el punto es estar orgullosos de nuestra identidad y de quiénes somos. ¡Ay, no! Y los viernes, ni se diga, va a estar muy divertido en el punto exacto de 11 a 12 con invitados, con invitadas, invitades. Hay de todo. También te invito a que sintonices a Raúl en el punto exacto, que es traído a ti de 8 a 10 de la mañana por Ashley Furniture. Sintoniza y participa en las diversas secciones del Morning Show de Exa. Es un espacio en el que te vas a poder divertir, vas a poder aprender datos curiosos en el top matutino, debatir en el tema de parloteo, que te puedas informar con las Exa News. Esta sección está muy divertida, muy creativa, muy dinámica, y pues agradecer a nuestros corresponsales y a los reporteros ciudadanos que también hacen posible que el Exa News salga día con día. ¡Ay, qué! Y que puedas recibir el impulso que necesita el arranque de tu día con la llamada de los exaludos mañaneros. 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Mira, por acá que nos compartes, dile a Ángel que coma churro. ¡Ay! ¿Por qué? ¿Qué pasó? Ya, por aquí ya estoy viendo que ya tienes foto otra vez con la damisela. Que ya hay foto otra vez con la mandamás. ¿Eso quiere decir que ya no va a haber necesidad del cartón? Otra vez este joven vuelve a dormir cómodamente en su camita. ¡Qué excelente! ¡Wow! Me agrada. ¿Dónde están? Aquí están. Ahí va. Un hombre más vuelve a dormir en su camita. Oye, todavía continuamos preguntosa del día de hoy. ¿Qué es lo más descarado que hace alguien cuando engaña? Por aquí ya nos estuvieron compartiendo que son migajeros, que demuestran amor de más. A ver, aquí tenemos a la inigualable, a la estrella, a la showgirl de la radio, Dana Flores, la patrona. ¡Ay, qué! ¿Qué es lo más descarado que hace alguien cuando engaña? A ver, acá. Acá, claro. Ese. Ajá. ¿Qué es lo más descarado que hace alguien cuando engaña?
2: Ay, decir que no está haciendo nada.
1: Y lo peor es cuando
2: lo están haciendo. O tienen el teléfono al revés. Ay. Voltean mucho el teléfono.
1: Y yo, volteando.
2: Y tú, voltealo, mami. Me estás ocultando algo.
1: Mira, por acá dice, decir que solo fueron mensajes, que no exagere y que me ama.
2: Ay, pues solo tiene un cuerno entonces, mi amigo o mi amiga.
1: Claro. Ay,
2: en
1: no
2: fin,
1: nada
2: más fueron mensajes. Nunca se vieron.
1: Y por acá dice, no tener los suficientes para decirte
2: claro,
1: la verdad.
2: No, o se van a hacer la víctima, porque va a decir que fue tu culpa.
1: Mira, negar las cosas cuando los agarras con las manos en la masa. Es que eso es lo que... Bueno, al menos por de este lado de las girls. No, me imagino que también cualquier persona puede hacer esto, de ponerlos a prueba. De yo ya te sé la mentira, pero voy a ver hasta
2: pues
1: dónde la llevas.
2: Quieres darle un poquito el beneficio de la duda y creer que eres especial o que te va a decir la verdad. Pero no, claro que no.
1: Ay, no, la gente.
2: La pero gente nomás busca su propio beneficio.
1: ¿Alguna vez has engañado? Ay,
2: ¿yo?
1: No, a lo mejor emocional, sentimentalmente, vaya, mentir y que tú te hayas dado cuenta como con esas acciones de, ay, pues
2: ah,
1: sí.
2: Ah, que le hubiera puesto un 4 o algo así.
1: Ajá. O sea que, si es que es lo más descarado que hace alguien cuando engaña, algo que tú te hayas dado cuenta descarado, que dijiste, ay, sí me pasé, pero pues ni modo. Engañé, hice esto.
2: O no, yo no.
1: Tú eres
2: yo
1: una criatura
2: de
1: del
2: persona.
1: Señor.
2: Sí,
1: ay,
2: yo
1: sí, la dana no.
2: Bien ganado.
1: Sí, la dana no engañaría nunca.
2: No.
1: Así que...
2: Fui engañada, sí. Pero yo engañar, no. No, como que mi conciencia no me lo deja.
1: Claro.
2: Digo, no, porque luego digo, no quiero cargar ese karma de que, si de por sí el karma ya está en deuda conmigo, ya me debe muchas. Dije, no quiero como que... Que me diga, ah, no, ahora me debes esta mamacita.
1: Mira, ya que dice, o como las mujeres cuando las cachan se ponen a llorar y a echar la culpa a la pareja.
2: Ay, sí, nosotros siempre queremos arreglar todo llorando. Dicen
1: por ahí
2: que nosotros siempre queremos arreglar todo llorando. No, yo tengo un truco.
1: A ver, ¿cuál
2: yo
1: es el truco?
2: Yo me quedo en calzoncito y me le duermo así.
1: ¡Ay! Ya. ¿Qué? Ya.
2: Con eso no tengo que
1: ahí
2: pedir
1: está el
2: nada.
1: Consejo, girls. Ahí está el consejo, chavos.
2: Así.
1: De chava. Ay, bueno, exacto. Nos vamos a ir a un pequeño corte. Regresamos, no se despeguen. Mándame la respuesta de esta pregunta preguntosa. ¿Qué es lo más descarado que hace alguien cuando engaña? Al 646-128.
2: Decir que no fue.
1: Decir que no fue.
2: Esas son puras mentiras.
1: Mira, por acá dice, qué fuerte, Dana. Ay, los dejaste muy impactados.
2: Ay, escúchenme las 4.
1: Ah, ya casi. Pero bueno, vámonos a este pequeño corte. Regresamos, 646-128-4601. Nos ama la Dana. Y en todas partes, Pontexa. Ay, antes del corte, no, vámonos con Vivir Así es Morir de Amor. Ahora sí, vámonos.

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0: 3:52 minutos de la tarde, exactos. Estamos de vuelta. ¿Para qué tenemos audios? ¿Será pregunta preguntosa? A ver, vamos a escucharte.
1: Pues descarado puede ser que después de echarse una marometa, viene y se echan otra marometa con la... con la mujer o con el marido, ¿no?
0: ¡Ay!
1: Y así pues, o que la mujer se eche una marometa ya y gaste su dinero del mismo marido con él y luego regresa a su casa pidiéndole, exigiendo más dinero, porque sí, he visto muchos casos así.
2: No me la hagas.
1: A esa patrona, donde sea anda la patrona, donde sea anda.
0: También anda en todas partes.
1: En la mejor, en la exa, después donde la vamos a ver. Trucha.
0: Mañana la vamos a ver también en la marcha del Pride. Ahí les estoy adelantando que mañana la patrona va a estar ahí. Vamos a estar ahí. Mira, por acá dice pregunta de la pregunta preguntosa. ¿Qué es lo más descarado que alguien hace cuando engaña? Decir que solo va a ser un masajito y termina en happy ending.
2: ¡Ay, llora!
0: Pues que pregunte.

disfruta. 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Nos volvemos a escuchar el día lunes en punto de las 12 con los Exa Kids y te acompaño hasta las 4 de la tarde, ya sabes, con la buena música que nos ameniza el turno exacto. También vamos a tener esta dinámica de la pregunta preguntosa. Se vienen más sorpresitas y ustedes van a ser parte de ellas. Entonces ahí tenemos que tener mucha comunicación, tanto aquí a través del WhatsApp como también en las redes sociales. Si tú necesitas algún consejo, si tú también tienes una pregunta preguntosa, algo que dices, ay, tengo esta cuestión, pero como que necesito bastante opción, adelante, también me la puedes enviar a mis redes sociales o aquí a través del WhatsApp, pero en mis redes sociales me puedes encontrar como verevalderas31 en Instagram y TikTok y como verevalderas en Facebook. Ahí estoy, me puedes encontrar, me puedes seguir, puedes darle like al pequeño contenido que te estoy generando. Estoy aprendiendo, estamos aprendiendo, esto es un proceso. Por acá dice, adiós, Bere, que descanses, bye bye, descansa. Y muchas gracias por estar aquí sintonizando en el calorcito, que te vaya muy bien en este viernes. Por acá dicen, ah, sí, ya llegó Arturo, te va a estar acompañando hasta las 8 de la noche, también con buena música, por ahí dinámicas, temas. Entonces te conviene quedarte hasta las 8 también con él. Y, ay, no, la que mucho se despide, poco se quiere ir, no me quiero ir, exacto, pero pues ni modo, es lo que toca. Entonces, pues, sigue sintonizando, pórtate bien y si te portas mal me invitas. Y en todas partes, ponte Exa.

0: Date un break. 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
1: 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Te da la hora exacta.
2: 4:01.
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0: Exactos y exactas. ¿Cómo estamos el día de hoy? Que hoy. El día de hoy, ¿cómo es que amaneció el día? Como les dije, antes de despedirnos el día de ayer, íbamos a estar a una máxima de 27 grados, licenciado. Un viernes de 27 grados. Me imagino, sí, hasta arriba tenemos con paraguas y por los que no traigan paraguas, me imagino que han de tener por ahí unas bien frillotas, unas bien muertotas, porque, a ver, licenciado, estamos hablando de que es el primer viernes en el que tenemos fútbol mundial. Entonces, con el calor que tenemos el día de hoy, licenciado, con el fin de semana del viernes y luego con los partiditos, licenciado, pues ya me imagino cómo están todos, obviamente bien felizotes, como no, porque al menos yo sí, ya me hacía falta que tuviéramos unos partidazos de esta categoría. Y amigos míos, por si me escuchan todavía medio extraño, pues es que andamos un poquito enfermitos, nada de qué preocuparse, ya nos medicamos. Me poncharon la nalga ayer, licenciado. Me poncharon la nalguilla ayer, pero pues eso nos ayudó a hablar un poquito, porque a los que estaban aquí el día de ayer, cómo se me escuchaba la voz así toda, pues casi no me salía nada de voz. A ver, vamos a escuchar a este chamacón, licenciado, que nos acaba de mandar un audiecito. Vamos a ver qué dice.
1: ¿Ves? 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
0: Es que ya ves que les dije que el fin de semana andaba en un parizón, quién sabe dónde. Ah, pues yo creo que eso fue lo que me hizo daño. Y luego como no tengo aquí de esos shotsitos que dicen que abren la garganta, pues menos. Que por cierto, de hecho sí sirven, pero nada más dura muy poquito el efecto. Para todos aquellos que se hayan preguntado alguna vez si es que sirve echarse un shotsito de esos de los que estamos hablando, sí sirve, pero sirve como para 30 segundos, un minuto. Así que imagínate, todas las veces que tengo que entrar, que cada vez un shot, no hombre, pues me voy a quedar bien loco, licenciado. Va a quedar bien, bien, bien loco. Amigos, yo soy Arturo Vidal y en control nos acompaña el licenciado. Dígame, licenciado, si no nos sigues en redes sociales, síguenos en Facebook, nos encuentras como Exa Ensenada. En Instagram y en TikTok nos encuentras como Exa FM 104.1 Ensenada. 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

¿Qué onda, mis chamacos? Oigan, ¿sí saben que hoy también tenemos inauguración de mundiales? Sí, yo sé que ayer fue realmente la inauguración que tuvimos de esta gran fiesta de fútbol, que fue obviamente aquí en nuestro México, en Ciudad de México. Pero para todos aquellos que no lo sepan, o para pues también que están trabajando y pues no hay mucha chance de estar viendo tanta información, hoy también tuvimos inauguración en Estados Unidos y al mismo tiempo, o bueno, al mismo tiempo me refiero, el mismo día, también vamos a tener inauguración de Canadá, que lo dije al revés, ahora sí que les voy a corregir. Canadá fue el primero en tener su inauguración, que fue como a mediodía, más o menos, ¿verdad, licenciado? Como a mediodía contra Bosnia, Canadá versus Bosnia, que de hecho, ¿cuánto quedaron, licenciado? Como, no alcanzó a ver, según yo quedaron 1-1, un partido, tengo entendido, al menos eso dijeron, ¿eh? Al menos eso dijeron, que estaba, pues ni a cuál irle, así dijeron, no sé, la verdad, eso es lo que estuve leyendo, porque en la mañana estaba ocupado ahí intentando arreglar el carro, pero pues ahí sigue batallando el batillo. Pero volviendo a la información, en un ratito, según yo, en una hora y poquito va a empezar la inauguración de parte de Estados Unidos, que también vamos a tener lo mismo como aquí, de que van a haber cantantes, van a presentar, me imagino que también van a dar el himno de mundial, pero va a ser ahora de parte de Estados Unidos, que les digo, va a ser dentro de una hora y poquito. Así que si están listos para ver, si ya están en casita, seguramente vayan a alcanzar a verlo, porque según tengo entendido que ese partido se va a poder ver en canales abiertos, y si no me equivoco también va a estar por ahí perdido en por internet. Así que les recomiendo muchísimo que busquen, pero si no tienen cómo buscarlo por internet, según yo tengo entendido de que al menos de Estados Unidos va a estar televisado. Así que espero que lo puedan disfrutar y que me cuenten cómo va a estar el show, que sean mis verdaderos árbitros. Dice, sí, dice el licenciado que van a estar por los canales clásicos de México, que ya se la saben, son, pues sí, pues son los canales clásicos, no les puedo decir más, desgraciadamente, pero por ahí van a estar transmitidos oficialmente, así que ya saben dónde ir a verlos. 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Bien frillote para que amarre ahorita, para que se me cierre mal la garganta, licenciado. Amigos míos, continuamos, les seguimos con música continua aquí en Exa FM 104.1 y en todas partes, ponte Exa.

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6: Te da la hora exacta.
7: La hora exacta es 5 de la tarde.